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8 minutitos, mi gente chula. Y oigan, bienvenidos a esta linda tarde de jueves. Ya jueves, ya con una patita más el fin, que en el sapean y perdón. Perdón, no sé hablar, estoy aprendiendo. Con una patita más en el fin de semana, mi gente. Así que espero que se la pasen muy bien, que estén disfrutando su lindo jueves. Que la pasemos y tratemos de terminar el día lo mejor que se pueda. ¿Sale, vale? Yo soy Jenny Moreno y los voy a estar acompañando aquí hasta, al menos con esto que es Amor Eterno, hasta las 5 de la tarde. Ya oficialmente hasta las 9 nos vamos a escuchar. Pero bueno, por mientras vamos a disfrutar de una hora dedicada al Divo de Juárez, dedicada a músicas, obras de arte, diría yo. Porque definitivamente las letras detrás de esto son obras de arte e inclusive todo. Yo creo que todas las composiciones lo son. Cada una tiene su chiste. Entonces, pues bueno, gente chula, le quiero dar la bienvenida a toda mi gente que nos acompaña a través de Radio Ranchito 1420. Y para la gente que nos escucha a través de la Grande de Mexicali, recuerden que llegamos a varias partecitas. Aquí cerquita tal vez un poquito Rosarito, Valle Guadalupe, pero también nos extendemos un poquito más para allá. Tijuana, Mexicali, Tecate, San Luis Río Colorado, Calexico también, para el Valle Imperial, para toda mi gente que nos acompaña. Si tal vez llegas un poquito más para allá que para acá, bienvenido. Ponte cómodo, espero que disfrutes de esta bella tarde. Que recuerden que yo aquí nada más estoy para darle play. Y ustedes son los que ambientan y disfrutamos en conjunto de esto. Número en cabina 646-178-3979. Badeno es 646-178-3979. Así que ya saben, seguimos con música. Ahorita regreso para seguir cotorreando con ustedes. Con esto que es Caray de Juan Gabriel, aquí en La Rancherita.

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He venido a pedirte perdón esta gran canción del buen Juan Gabriel, mi gente. Con eso estamos de regreso después del corte para seguir disfrutando de esta hora. Porque oigan, no sé ustedes, pero a mí esta hora se me va a ir. Pero que si de volada, definitivamente no la siento. Lo que sí siento son las letras, ¿a poco no? Definitivamente si alguien sabía hacernos reír y bailar con el dolor, era Juan Gabriel. Y una de las penas que más nos apenan, yo creo que es traer los bolsillos vacíos. Así como el de que te sacas la bolsita del pantalón y no hay nada. Entonces, ¿qué les parece si nos vamos con esto? Que les digo que si bien nos hace bailar, con esta petición de mi buen amigo Adrián, que ya se nos reportó por acá, justamente, que espero que esté pasando una muy linda tarde en este jueves, gente, que ya estamos a jueves, ya andamos terminando semana. Ya empezamos a ver qué planecito, ya se aceptan y ameritan unas frías, porque pues ya desde ahorita casi es el fin de semana. Pero bueno, nos vamos con esto que es no tengo dinero, pues ni modo, si ya no hay que queda cantarlo, bailarlo un cachito, pues ya de perdes, ¿no? Aquí en La Rancherita.

aquí estamos, mi gente chula. Perdón, ando corriendo de allá para acá y de acá para allá. Ya saben, aquí chambeando, no hay de otra. Definitivamente no hay de otra, porque si es como la canción, pues ¿qué le vamos a hacer? Sin dinero, pues ya de perdis, ¿no? Ya de perdis. Pero mi gente, me encanta que el teléfono no ha parado. Entonces, eso me fascina. Yo les digo que yo nada más le doy play, ustedes me dan las ideas de las canciones. Y pues el chiste, pues es disfrutarlo. Y oigan, por acá me hicieron una petición que me gustó mucho personalmente. Por acá me pidieron una canción, yo se las voy a poner a dueto justamente. Un saludito para mi bella Olivia Flores. Espero que esté disfrutando esta bella tardecita. Un saludito para todo Valle Verde, ¿no? Hasta allá, todo. Pero mi gente chula, Oli, te la voy a poner en dueto. No sé si te gusta, no sé si la querías con Juan Gabriel solito, pero te platico que justamente este dueto, pues es de allá del 2015, del álbum que sacó Los Dúo. Entonces, yo digo que la disfrutes. Chicle y pega, ¿te gusta? Si no te gusta, pues también se vale decirlo, ¿no? Yo te traigo esta propuesta con esta bella cantante. Esto es No Discutamos, de Juan Gabriel con Paty Cantú, aquí en La Rancherita. Espero que la disfruten.

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1: Con el compromiso de que el recurso público se traduzca en bienestar, la alcaldesa Claudia Agatón Muñiz anunció que como parte del primer paquete de obras de ramo 33 se invertirán más de 106 millones de pesos para 37 obras de infraestructura básica social.
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1: Para mantener los más altos estándares internacionales en el manejo sustentable de los recursos marinos en nuestra región, los días 31 de agosto y 1 de septiembre se realizó la cuarta auditoría anual de vigilancia para la recertificación de la pesquería de langosta roja del Pacífico. El encuentro contó con la intervención de la administración de la gobernadora Marina del Pilar Ávila Olmeda, quien estuvo representada por la titular de la Secretaría de Pesca y Acuacultura, doctora Alma Rosa García Juárez.
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1: Como parte de las acciones del Gobierno de México, encabezado por la presidenta Claudia Sheinbaum Pardo, la Comisión Nacional de Cultura Física y Deporte realizó en los últimos meses las clases nacionales de defensa personal, béisbol y softball, así como boxeo, en las cuales se movilizaron a más de 500,000 personas de todo el país, promoviendo la actividad física, la convivencia comunitaria, la igualdad y la recuperación de espacios públicos.
0: Para RCE Noticias, Luis Daniel Rodríguez. 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

la tarde con 39 minutitos, mi gente chula. Y seguimos de regreso aquí disfrutando de esto que fue siempre en mi mente, una petición de nuestro buen amigo Jack. Espero que la hayas disfrutado mucho, Jack. Que la hayas cantado con ese sentimiento que nos transmite definitivamente. Pero oigan, hace ratito que les comenté que Juan Gabriel sabía cantar perfectamente nuestras penas, pero a la vez hacernos bailar. Por acá se nos reportó mi buen amigo G.U. y nos dio una canción que dice que también efectivamente va por esa misma línea. Son unas penas, pero él nos ayuda a bailarlas. Y es que, pues, si ya es pena, pues, ¿pa' qué te apenas, no? O sea, si ya de plano, pues, ya mejor una bailadita, tratar de sacar la casta, porque yo se los he dicho. Si la situación tiene solución, ¿pa' qué te preocupas? Y si la situación no tiene solución, pues ¿para qué te preocupas? Bueno, no digo que para todo se aplique, ¿verdad? Pero pues de repente, de vez en cuando, es una muy buena. Así que, ¿qué les parece si nos vamos con esta petición de mi buen G.U., que espero que esté disfrutando la linda tarde? Ay, perdón, gente, es que ahorita tomé un traguito de agua. Ya la vete, me les ando yendo por otro lado. Y no precisamente para cruzar la línea. Ay, me ando ahogando, no sé si les ha pasado que se les va el chorrito de agua para otro lado. Por el otro lado, pero bueno, ay, pero aquí estamos. Meditas y coleando, pero bueno, nos vamos con esto que es No me importa, no me importará tu olvido, de Juan Gabriel. Así que espero que la disfruten.

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He venido a pedirte perdón esta gran canción que nos pidió mi bella Gloria Esther. Un saludito, espero que la hayas disfrutado y que sobre todo la hayas cantado. Y de paso bailado también, ¿por qué no? Pero mi gente, ya estamos a cosa de nada de acabar esta hora, 5 de la tarde con 53 minutitos, así que antes de que se nos acaben voy a tratar de meterlas, que... Ay no, ahora sí tuve mucha chambita, muchas llamadas y eso me llena el corazón saber que lo están disfrutando. Así que, ¿qué les parece si nos vamos con la siguiente canción? Un saludo para la bella Sandra, que justamente dice que llegó así rozando porque iba llegando a la chamba, a ver si nos alcanzaba. Sandra, si alcanzaste. Y pues les platico. Ella dice que esta canción justamente es para quienes no se atreven a tomar decisiones. Entonces, pues, o aprenden algo o les cae la pedrada. Una de dos. Bueno, y Sandra, disfruta la canción. Y para quien le haga falta, pues, a veces hay que agarrarse los pantalones o el corazón y actuar, ¿no? Ni modo. Este es Dímele, Juan Gabriel, aquí en La Rancherita.

Dímelo con esto, me ando despidiendo mi gente porque se nos acabó el tiempo. Muchas gracias por permitirme acompañarlos. De mi gente que nos escucha a través de la bello Radio Ranchito desde Tijuana 1420. Y los que nos acompañan a través de la grande de Mexicali 1050. Pues mi gente, nos volvemos a conectar al ratito para echarnos un bailongo como se debe de ser, ¿no? Entonces, oigan, me despido con esto nada más para alcanzar a ponerle a mi buen pariente que nos pidió una canción. Esto es Haces y Tercia de Reyes y yo soy Ani Moreno, su amiga que les ayuda a pasar una tarde muy amena y agradable aquí en La Rancherita. No se me desconecto porque aquí vamos a seguir. Te mando un besote y una linda tarde. Bye, bye.

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5: 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Nos tocó la pandemia, repartiendo despensas, tocando puertas, resolviendo el tema de la recolección de basura, que era uno de los principales temas cuando entramos en el 19, que no pasaba el camión, y estando muy cerca del pueblo. Eso es la cuarta transformación que nos ha enseñado la presidenta, estar en las colonias.
6: El senador con licencia, Armando Ayala Robles, destacó las actividades que realiza como parte del proceso interno de Morena, su labor legislativa y su gestión al frente del Ayuntamiento de Ensenada, subrayando el ordenamiento financiero y el respeto institucional obtenido durante su gestión. Lo anterior en un encuentro con medios de comunicación del puerto de Ensenada. En el ámbito legislativo, Ayala Robles resaltó la presentación de 42 iniciativas y 37 puntos de acuerdo en el Senado de la República. Además, refirió que durante su gestión como presidente municipal, por dos periodos consecutivos, logró avanzar en el saneamiento de las finanzas públicas del municipio de Ensenada, destinando más de 2.300 millones de pesos al pago de pasivos y obligaciones obrero-patronales. 66ª Legislatura, Justicia para Todos, Senado de la República.
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De esta manera empezamos esto que es Éxitos Gigantes con esto de Intocable, esto que es Sueños. Así que bienvenidos, mi gente chula. Oigan, me faltó punch. Pero mi gente, muy bonita tarde para los que ya me venían acompañando hace una hora. Bienvenidos a los que apenas se van subiendo al carro o apenas le van prendiendo. Yo soy Ani Moreno y les voy a estar acompañando, al menos en Éxitos Gigantes, hasta las 8. Pero oficialmente hasta las 9 de la noche. Así que te invito a que te quedes conmigo para disfrutar de la buena programación y buena música que La Rancherita siempre tiene para ti. Recuerda que también si tú tienes ganas de escuchar algo en particular, quieres algún saludito, quieres mandarle felicitaciones a alguien, o igual, a mí me encanta hacerle cupido, si le quieres mandar un mensajito a alguien, con mucho gusto. Recuerda que tenemos aquí el teléfono activo y el WhatsApp trabajando al 646-178-3979, Badenés, 646-178-3979. Así que ya saben, pilas, o buzos caperuzos, como dirá mi mamá. Vamos a empezar con esto para disfrutar grandes canciones, grandes éxitos. Algo que yo siempre les recuerdo y les digo, es que el éxito, para mí, un éxito gigante, pues ya viene a la definición de cada quien tiene sus propios gustos y preferencias, así que puede tener un significado distinto o una definición en esencia de una canción de manera distinta. Entonces, ¿qué les parece si nos vamos con esto que es Me Dicen el Coyote, del Coyote y su banda, aquí en La Rancherita?

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0: Joan Sebastián con esto que es Tatuajes, esta gran canción, verdaderamente un éxito gigante. Una petición de nuestro buen amigo Jack, que ya se nos reportó por estos lares, que espero que esté disfrutando la tarde porque aquí, oigan, no sé ustedes, pero a mí se me ha ido la tarde de volada. Si ustedes nos están acompañando desde las 5 que llegué con ustedes, aquí a la rancherita, no manches, se me ha ido muy rápido. Pero bueno, seguimos disfrutando de que todavía tenemos este cachito para seguir gozando de grandes éxitos. Y por acá se nos reportó nuestro buen amigo Adrián, que ya nos vino a hacer su petición, que espero que esté disfrutando esa tardecita. Y efectivamente, la vamos a dar hasta las 9, gente. Y espero que me acompañen, ¿sale, vale? Nos vamos a ir con esta petición, esto que es Lágrimas del Corazón, de Montes de Durango, aquí en La Rancherita.
1: Bueno.
2: Hola, mijo.

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1: El senador con licencia Armando Ayala Robles destacó las actividades que realiza como parte del proceso interno de Morena, su labor legislativa y su gestión al frente del Ayuntamiento de Ensenada, subrayando el ordenamiento financiero y el respaldo institucional obtenido durante su gestión. En un encuentro con medios de comunicación de Ensenada, enfatizó que su labor se ha regido por la cercanía con la ciudadanía y el cumplimiento de resultados tangibles congruentes con los proyectos de la Cuarta Transformación encabezados a nivel nacional.
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1: Como parte de las acciones de prevención enfocadas en el sector estudiantil, la Secretaría de Seguridad y Protección Ciudadana Municipal de Tijuana recomendó a madres, padres y tutores supervisar desde su casa el contenido de las mochilas de niñas, niños y adolescentes con el propósito de contribuir a generar espacios escolares seguros.
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1: México participará en una delegación de 12 atletas en el Campeonato Mundial Juvenil de Natación en Aguas Abiertas de World Aquatics 2026, que se llevará a cabo del 3 al 6 de septiembre en Santa Fe, Argentina, donde la nueva generación de nadadores buscará representar al país en una de las principales competencias internacionales de la especialidad.
2: Para RCE Noticias, Luis Daniel Rodríguez.
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6 de la tarde con 38 minutitos y seguimos disfrutando, claro que sí, con todas sus peticiones, que espero que las estén disfrutando. Vaya la redundancia, ¿no? Acabo de disfrutar de esto, los Tigres del Norte, ahora que me voy. Para el buen amigo Javier, que dice que nos escucha desde la chambita, que espero que le esté pasando amena, agradable, rapidita, porque ya casi siente la vibra del fin de semana. Ya lo sentimos en los deditos, en las patitas, en las manitas, en todo el cuerpo. Pero oigan, nos seguimos con más complacencias. Justamente, un saludo para todo maniadero. Todo maniadero, que ya se nos reportaron por acá. Y nos pidieron una petición. Entonces. Pues nos vamos con eso. ¿Esto qué es? Si llego a viejo de Lalo Mora. Para todo mañanero, espero que la disfruten.

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Insuperable está en voz de Luis Vega, este gran éxito gigante y un éxito un tanto nuevo, mi gente. Pero ¿saben qué? También tenemos éxitos muy clásicos y uno de ellos es la petición de nuestro buen amigo Jack. Nos vamos con esto del buen Chente, del gran Vicente Fernández desde el cielo. El amor de mi vida, aquí en La Rancherita.

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volver contigo. Esto de la gran señora, esto de la buena Jenny Rivera, mi gente. Un besote hasta el cielo, personalmente. Si hablamos de éxitos gigantes, esta mujer. Personalmente, esta mujer. Pero bueno, habrá quienes la amen, habrá quienes la odien, pues yo la amo. Mi gente, 7 de la tarde con 8 minutitos. Y aquí seguimos disfrutando de grandes éxitos, de muy buena música. Ani Moreno, para los que van llegando, pónganseme cómodos, los voy a estar acompañando aquí con éxitos gigantes hasta las 8. Pero hasta las 9 haciendo las compañías. Así que espero que se pongan cómodos, que estén disfrutando la bella tarde, porque recuerden que sus mensajitos y sus peticiones son órdenes. Yo solo le pucho play. Va a pasar un buen cotorreo. Número de en cabina 646-178-3979. Va de nuez. 646-178-3979. Así que ya saben, peticiones, complacencias, saluditos, felicitaciones o cartitas de amor, con todo gusto. Seguimos con más música, esto que es Mi Mente Contigo de Banda Los Sebastianes, aquí en La Rancherita.

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0: Y ahora nos pusieron a bailar todavía más temprano, pero fue una petición y sus deseos son órdenes. Cada quien define su éxito como gusta. Esto es No Temas de Brazo Ardiente en La Rancherita.
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2: Fueron anunciados por las autoridades de emergencias del condado de Los Ángeles. Los preparativos para lo que podrían ser una temporada de tormentas de El Niño. Inusualmente lluviosas. Ya expertos ven en el clima. Hay una alta probabilidad de que este fenómeno meteorológico traiga consigo fuertes lluvias para el sur de California. Un tiroteo ocurrió en un edificio de apartamentos. Dos personas murieron y cinco resultaron heridas en Minneapolis, informaron en una rueda de prensa las autoridades. La Casa de Moneda de Estados Unidos pone la moneda de un dólar como el rostro del presidente Donald Trump a la venta. El diseño de la moneda del rostro de Trump como cara y el gran sello de Estados Unidos como cruz recibió este año el visto bueno de la Comisión de Bellas Artes. En San Juan Capistrano, ciudad ubicada en el condado de Orange, se presentó un incendio llamado Gibby y ya ha quemado 250 acres. No se reportan heridos ni evacuaciones, informó las autoridades de bomberos del condado de Los Ángeles. 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

Monedas sin valor, esto de Miguel y Miguel, mi gente, que espero que estén disfrutando esta bella tardecita de jueves. Mi gente chula, planecito para jueves, y ahorita ya se siente fin de semana, ya a ver qué plan, para dónde apunta el guarache. ¿Quieren recomendación? Jus, Cantina Jusons, nunca cae nada mal. Pero bueno, nos vamos a ir con una canción que yo sé que probablemente muchas personas se van a hacer así como que medio, no, es que a mí no me gustan esas cosas, pero yo sé que todos la cantamos, yo sé que hasta mi papá. Nos vamos a ir con esto de Ana Bárbara, esto que es Loca, aquí en La Rancherita. Pero cántale.

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Mi gente chula, 9 minutitos para que nos den las 8 de la noche y acabamos de disfrutar de esto que fue. ¿Qué fue? Es la pregunta. Esta gran petición de Nelson Net, esto que es ¿quién eres tú? Aquí en La Rancherita. Pero oigan, quiero mandarle un gran saludo y un fuerte abrazo para bella Hilda Ramón, que nos está escuchando desde Chihuahua y está justamente de fiesta porque está de cumpleaños. Hilda, te mandan un abrazote y un besote y un abrazote y mucho cariño a tu gran amiga Rachel, que espera que le estés pasando muy bien. Sí, que creo que todos es buen momento y buen pretexto para agarrar el cumpleaños de Hilda y celebrarle e irnos todos de fiesta. Me parece muy bien. Pues Hilda, te mandan un gran abrazo y te desean un gran y feliz cumpleaños tu amiga Rachel, que te quiere mucho. ¿Es que les parece si nos vamos con esta petición? Y me preguntó Rachel que si se podía esto. Yo le dije, adelante. Adelante, adelante de mis favoritas. Esto que es Entre besos y copas, de la gran Jenny Rivera, aquí en La Rancherita.

4 minutitos básicamente para que nos den las 8 de la noche, mi gente, y ocupo de despedirme, o al menos despedir estos 2 cachitos de hora, porque yo todavía no me voy. Todavía no se libran de mí. Todavía les queda una bella horita para seguir disfrutando, y de hecho la canción que sigue me parece una gran melodía, bueno, una gran canción, para justamente conectarnos y seguir la fiesta. Porque ahorita en punto de las 8 empezamos con esto que es calientito y sabroso para seguir bailando, gozando y disfrutando. Porque desde ahora ya estamos de fiesta. No sé ustedes, pero a mí me parece una gran idea. Así que yo me despido de esto que es Éxitos Gigantes. De esta manera cerramos, pero te invito a que te quedes para seguir bailando y disfrutando con la rancherita porque no hay mejor. O sea, yo personalmente no sé quién te va a poner mejor ambiente que la rancherita. Y mejor compañía, 24/7. Pero bueno. Mi gente chula, mi gente linda, me toca despedirme y nos vamos bailando. Por eso les digo que conecta perfectamente. O bueno, de perdiz alegrones, sí nos vamos. Nos vamos con esto que es una gran petición. Esto que es el baile de la toallita con Joel Higuera aquí en la rancherita. Yo soy Ani Morena, así que no se desconecte y no le cambie. Súbale.

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5, mi gente, y con esto damos inicio, siendo las 8 de la noche con 7 minutitos. Y bienvenidos, bienvenidos y bienvenidas para los que apenas van llegando y se nos van uniendo. Yo soy Ani Moreno y los voy a acompañar aquí hasta las 9. Hasta que las patitas ya no nos den más porque andemos baile y baile y limpio el piso, ¿no? Para mi gente que se nos une a través de Radio Ranchito 1420. Y para la gente que nos escucha a través de la Grande de Mexicali en Chocay, Tijuana, donde les llegan las señales también de esas dos grandes emisoras, Caléxico, el Valle Imperial, Rosarito, Tecate, San Luis, Río Colorado, desde donde sea que nos estés escuchando, espero que estés disfrutando de esta tarde porque se tiene que cerrar como se debe de hacer, con un buen bailongo para cerrar bien la noche, porque gente, ya es jueves, ya se siente vibra de fin de semana, entonces qué mejor que empezarlo pues bailando, ¿no? Numerito en cabina 646-178-3979. Va de nuevo, 646-178-3979. Así que nos vamos, y me hicieron una llamadita muy temprano, así que nos vamos a ir empezando con esto que es Cozumel, aquí en La Rancherita.

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21 minutitos después de las 8 de la noche, mi gente, y espero que les haya gustado esta versión distinta de este remix de Tú Eres La Razón. Muy bailador, otra vocecita, pero algo bien, mi gente. Pero oigan, muy tempranito me dejaron un encarguito, me dejaron una petición. Un saludito para mi bella Gloria. No le estoy cambiando el nombre, no, sí, fue Gloria. Yo sé que fue Gloria Esther. ¿Por qué nos dejó un encargo? Y yo se la voy a cumplir. ¿Por qué? Porque sí. Espero que la bailen. Esto es ¿Cuándo volverás, amor de Tropical Panamá? Aquí en La Rancherita.

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Y acabamos de disfrutar esta gran petición que nos llegó directamente desde nuestro WhatsApp. El buen Adrián ya se nos reportó y nos pidió esto que son las... Perdón, andaba leyendo tal cual. Los pescadores de Ensenada. Adrián, espero que le hayas disfrutado. Tal vez no tan bailadora, pero... Se vale. Hace ratito, unas por otras. Hace ratito los puse una bailadora cuando todavía no era momento. Entonces, se vale. ¿Y qué les parece si seguimos con más musiquita? Justamente un saludito para Cristóbal, que nos escucha desde la 10 y Bustamante. Con esto de los caminantes, que es la guitarra y la mujer, aquí en La Rancherita.

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8:49 y seguimos bailando, mi gente. Y justamente nos vamos a ir con una petición que me hicieron, particular, no particular, del buen pariente que nos pidió algo de la buena Laura León. Y nos vamos a ir con un clásico de clásicos. Este suavecito, suavecito, aquí en La Rancherita.

minutitos para que nos den las 9 de la noche, mi gente. Y me toca despedirme. Me despido, muchas gracias por permitirme acompañarte en esta bella noche de jueves, porque ya empezamos la fiesta aquí, de aquí ya es para largo. Me despido, muchas gracias a los que nos acompañan a través de Radio Ranchito 1420 en la Vía Tijuana, y para los que nos escuchan y disfrutan y bailan al son de la Grande de Mexicali. A todas las partes donde llegamos, Calexico, el Valle Imperial, Tecate, Rosarito, San Luis Río Colorado, para todos los que nos acompañan, muchas gracias. Yo soy Annie Moreno y me despido con esto que es Capullo y Sorullo. Ojo, ojo. También fue petición del buen Cristóbal que nos escuchen la 10 y Bustamante. Yo soy Annie Moreno. Les deseo una muy linda noche.

0: Y así, entre cumbia, sabor y buena vibra, llegamos al final de otra noche de Calientito y Sabroso. 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

0: esa clase de...
1: Bastante bien. ¿Llevas mucho tiempo esperándome?
0: Un poco, pero te quiero mucho, mi amor.
1: Sí, pero por favor, apúrate que pueden vernos.
0: Bueno, pero ¿hasta cuándo vamos a seguir ocultando lo nuestro?

0: Ese error es cosa de ayer.
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Es la radio y es la rancherita. ¿Qué tal, amigos? ¿Cómo están? Ay, hasta la voz me cambió. Oiga, ¿qué cree? Pero ya estamos por aquí. Gracias a Dios que me concedió volver. Muy buenos días. Buenos días. Les saluda su servidora. Yo soy Lupita Valencia. Le acompañaré en la siguiente hora en el programa Amanecer Ranchero. Le invito a que se quede en la sintonía 89.1, la rancherita, la que manda desde 1941. Gracias, pero vamos a escuchar el himno nacional. ¿Qué le parece si nos ponemos de pie? Porque son las 6 de la mañana. Así es, oiga, escuchó usted bien, 6 de la mañana en punto.

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0: aquí también estuvimos como alcaldes atendiendo las peticiones. De aquel entonces nos tocó la pandemia, repartiendo despensas, tocando puertas, resolviendo el tema de la recolección de basura, que era uno de los principales temas cuando entramos en el 19, que no pasaba el camión, y estando muy cerca del pueblo. Eso es la cuarta transformación que nos ha enseñado la presidenta, estar en las colonias.
1: El senador con licencia, Armando Ayala Robles, destacó las actividades que realiza como parte del proceso interno de Morena, su labor legislativa y su gestión al frente del Ayuntamiento de Ensenada, subrayando el ordenamiento financiero y el respeto institucional obtenido durante su gestión. Lo anterior en un encuentro con medios de comunicación del puerto de Ensenada. En el ámbito legislativo, Ayala Robles resaltó la presentación de 42 iniciativas y 37 puntos de acuerdo en el Senado de la República. Además, refirió que durante su gestión como presidente municipal, por dos periodos consecutivos, logró avanzar en el saneamiento de las finanzas públicas del municipio de Ensenada, destinando más de 2.300 millones de pesos al pago de pasivos y obligaciones obrero-patronales. 66ª Legislatura, Justicia para Todos, Senado de la República.
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0: Otro día más. Oiga, buenos días. ¿Cómo está? Fíjese que yo estoy muy contenta y muy feliz de estar de regreso por aquí a las instalaciones de la rancherita, mi casita chula bonita, porque ya estoy aquí. Oiga, buenos días, la rancherita.
1: Buenos días, María.
0: Buenos días, ¿cómo estás, Vittorio? Buenos días.
1: Bien, María, bienvenida. Cuéntanos, ¿cómo te fue, Mari?
0: Ahorita le doy una reseña completa. Ese Vittorio, oiga, me fue bien, gracias a Dios, muy bien, gracias a Dios, todo perfecto, me salió todo muy bien, bien, bien. Muy contenta, muy feliz. Ya les contaré detalles y más detalles del viaje. Muy, muy bonito, muy, muy bonito. Este viaje lo hice yo sola, solita y mi hermana. No sola, ¿cómo cree que sola? No. Me fui con mi nieta, con mi hermana. Y fui a recorrer otros lugares que me faltaban conocer de allá de Guanajuato. Yo conocía León, conocía Guanajuato, conocía... ¿Sabe qué me faltaba? Conocer San Miguel Allende. Me faltaba y fui a hacer un súper recorrido por allá. Ya le contaré, muy bonito, por cierto. Pues me fui a Celaya, fui a Salamanca, fui a Totonilco, fui a muchos lugares, hasta eso. Están cerca, muy cerca de un lugar de otro, no creo que están tan retirados. No. Es corto, son cortas las distancias de un pueblo para otro. Así que bien a gusto, bien suave, bien bonito, bien bonito. Bonito y lo que le sigue. Y ya estoy aquí, oiga, ya llegó la que andaba ausente.

Llegó la que andaba ausente. Ay, me ando chupando una menta. Porque como que amanecí mala de la garganta. Piensa nada más. No mala, hasta eso que no. Hasta eso que me siento súper bien, súper bien. Me desconoció el clima, que usted no lo crea. Allá está haciendo un calorón, pero calorón allá en Guanajuato. Me tocó calor bastante fuerte. Y lluvias también, me tocaron lluvias, pero bonitas. Oiga, 2 días nos tocó con lluvia en San Miguel Allende un día por la tarde. Llovió que era un encanto, una cosa maravillosa. Corre el agua que era una cosa espectacular, maravilloso, maravilloso. ¿Para qué más que la verdad? Una lluvia con viento y con truenos y relámpagos, una cosa impresionante, maravillosa, me encantó, me encantó. Yo emocionada y la gente escondiéndose, y le digo, es que de donde vengo no llueve así, les digo, no llueve así, llueve muy, muy, muy ligerito, le digo, no nos caen lluvias como esas tan bonitas, que se siente, que lo mojen a uno rico, sabroso, riquísimo, delicioso. Me gusta. Para qué más que la verdad. Pero aquí andamos ya al pie del cañón. Estamos ya aquí reintegrados. Llegué noche, oiga. También eso no me ayuda mucho para la garganta. No dormí muy bien. Pero aquí estamos. Yo no me voy a andar quejando jamás de eso. Llegué aquí como a las 10 de la noche. No sé, creo que llegamos como a las 10 más o menos de la noche. Aquí en Senada, en lo que llegaba con maletas y toda mi casita de Sololoy, pues ya sabe, ¿no? Bien tarde. Y luego con el miedito de levantarme tarde también, de no despertar, oiga. Pero ya, eso, un día y no pasa nada. Que me levanto de una, nada de 1, 2, 3, 5 minutitos, no. ¿Cómo cree que me iba a poner ahí 5 minutitos a descansar? De ninguna manera, porque esos 5 minutos se convierten en media hora y a veces en más tiempo. Así es que mejor no le busque de una. Levántese como yo a las 3, 1, 2, 3 y para arriba. Adelante. 6:00 a.m. ya con 12 minutos, 6:12. Vamos a... Ya de una vez que estoy con Lucha Villa, vamos a escuchar La Caponera. ¿Qué le parece?

0: Ahí está, él es Juan Valentín, por tu culpa, nomás por tu culpa. Qué buena canción, ¿a poco no está buena la canción esa de nomás por tu culpa? Me gusta, espero que también a usted. Buenos días a su guitarra, ¿cómo estás, Armando? Muy buenos días. Buenos días, muy tempranito me mandaron un mensajito por aquí que dice, Lupita, Lupita, ya estamos al pie del cañón, buenos días. Y yo les digo, hola, hola, les digo muy buenos días. Muchas gracias, gracias, Armando. Ándale, Cintia, buenos días, mi Lupita, bienvenida. Se te extraña, saludos a Felicia, a Román. ¿Me podrías poner la canción de Besos y Cerezas? Ay, esa Cintia me pide canciones norteñonas. Norteñonas, siendo que yo pongo rancheras, ¿qué onda? ¿Qué dice aquí? Esto no me toca a mí, ¿qué pasó, Lupita Valencia? Ando metiéndome en terrenos que no me corresponden. La rancherita, muy buenos días.
1: Buenos días, buenos días. Y como dicen los chamacos del Centro de Rehabilitación, el Cerezo, las mujeres dignas, si nos dejan, o ya va llegando diciembre y sus posadas con esta belleza de voz.
0: Que ay, mira, regalos. Hasta siento que me cambió la voz con las vacaciones. Me desconoció si el clima dejan, de aquí.
1: Nos vamos a querer toda la vida.
0: Ay, seguro si nos que dejan, nos vamos a vivir a un mundo nuevo. Vengo de allá de Guanajuato, llena de música de José Alfredo Jiménez. Qué bárbaro, qué cosa más hermosa. Chulada, claro. Chulada.
1: Oiga, mande. ¿Dónde está el buzón de quejas ahí con usted?
0: El buzón de quejas, qué buena pregunta me haces.
1: Los plebes de acá, sus chamacos, sus chambelanes, que el más viejo, que el más chamaco tiene 73 años, que no le manda saludos, está jugando dominó y el otro ajedrez.
0: ¿Qué tal, ¿qué tal? No, hombre, qué chula. Luego los voy a enseñar a jugar parchís.
1: Lo más con los puros saludos, dicen, tienen para pa alegrarse el día y una buena canción de los que usted sabe, de las jilguerillas o de José Alfredo
0: Quimén. De las que les gustan a ellos.
1: Yo le puse la de ya va llegando
0: diciembre y sus
1: no, hombre,
0: posadas.
1: Casi me ponen de la chucha al bastón.
0: No, venga para acá, dicen con el bastón. Sí. Una pata.
1: Oiga, allá los plebes, mi chamaco le está mandando allá, le hizo un collar este de allá al Cerezo para entregárselo a usted. Ya ves qué más.
0: Ay, qué hermoso.
1: Un candidato en campaña.
0: Les mando un saludote a todos, qué bárbaro.
1: Sí, ahí sí. El comandante del módulo Chino Ruelas le manda muchos saludos.
0: Ay, muchas gracias, dile al Chino Ruelas.
1: La chamaca allá en el centro también, pues ya que la más vieja tiene 18 años.
0: Te digo, pero van a salir bien, ya verás.
1: Primeramente, mi Dios.
0: Hola, oiga, buen día.
1: Con que Dios nos preste vida para verlo salir, estar acá en el parque con un rascal y torta de chavo.
0: Ok. Ay, es que ando aquí, te estoy escuchando arriba, lo que pasa es que llegó el Alfredo Medina, el guarache, por aquí a dejarme el Z, es que es viernes, qué bárbaro.
1: Mi cuerpo lo sabe, dicen por ahí. Dios me la bendiga.
0: Gracias, te mando un abrazo, cuídate mucho.
1: Gracias.
0: Hasta luego. ¿Qué tal con las chicas internas? Bueno, es que caen en una... Yo no voy a juzgarlas porque no es lo mío. Yo lo único que le pido a Dios es que ellas vean la luz y digan, caray, yo mi vida la estoy echando a perder por mis vicios, por esto, pierdo a mi familia, pierdo a mis hijos. Fíjese que yo tengo una vecina, le voy a contar la triste historia. Es mi vecina muy servicial y todo, está en, no sé cuánto tiempo tenga en rehabilitación, pero no veo que se rehabilite. Vuelve a caer desafortunadamente, pero perdió a sus hijos, lo más valioso en el mundo son los hijos, lo más bello que uno puede tener son los hijos, no sé, yo pienso que lo más grande, lo más, no sé, la familia, pero cuando caen en adicciones, lamentablemente, pierden ese sentir, ese... Se pierden muchas cosas. Para recuperarlas es tan difícil, pero muy, muy difícil. No imposible, ¿eh? No. Imposible no. Se requiere una fuerza de voluntad muy grande, para poder salir. Alguna persona que quizá no tiene algún vicio, no lo entiende. Pero lamentablemente las adicciones son así. Lamentablemente, y se requiere de unas terapias y de una lucha contra esa adicción, que es algo muy fuerte. Pero se tienen que aferrar a algo, aferrar a una fe grande, grande, grande. Yo les digo, aférrense a Dios, ¿qué más quieren? Eso es algo que deben de tener. Fe en que todo puedes, que pueden salir adelante y que pueden recuperar lo perdido. De alguna manera se recupera, créanmelo, créanmelo, se los digo de corazón. Ay, Dios, ya empecé con mis cosas, ¿no? Ya estoy de llorón, aparte de todo. A ver, ¿qué dice el público? Buenos días, por favor, el perro mocho de los... ¿Qué pasó los Tigres del Norte desde Ciudad Guzmán, Jalisco? Oye, Chito, se llama Chito, atentamente el Chito. Oye, Chito, te voy a platicar, yo soy Lupita Valencia. Yo soy la titular de este programa, nada más que soy muy vaga, mijo. Me gusta mucho la vagancia, salgo de vacaciones y me voy unos días para un lado, otros días para otro, y ando para arriba y para abajo. Pero este programa se llama Amanecer Ranchero. Entonces aquí pídeme música ranchera. Lo que es ranchero, lo norteño, se lo vamos a sacar mis compañeros. ¿Qué te parece, Chito? ¿Sí? Ándale, pues te agradezco con todo el alma. Dice este mensaje... Buenos días, Lupita, bienvenida a su casa, la extrañamos bastante, pero nos da mucho gusto que haya disfrutado unas merecidas vacaciones. Es un placer escucharla de nuevo, con el gusto de siempre. Le mandamos un cordial saludo de parte de la familia Bornes Hernández de Guaymas, Sonora, nada más y nada menos, oiga. Guaymas, Sonora, les mando un abrazo a toda la gente. Mándenme unas coyotas. Ay, la otra, verás que metí, qué mañosilla. Buenos días, comadre. Saludos a la gelatinera. ¡Ay, qué es eso! Fíjense nada más. Yo pensé que ya no me oían, caramba. ¿Qué pasó, maestro de maestros? El profe Charles. Charles. Saludo para todos los de la gelatinera, al Alfredo La Farga, Jaime el Bueno, a Jaime el Malo. O sea, el Jaime el Malo es el Jaime Magaña, ¿eh? Jaime el Bueno, Jaime el Malo. Ahí les mando un saludo a Pepe Magaña, a Esteban Rodríguez, al comandante. Ese es mi comandante. ¿Cómo está usted? Le mando un abrazote a todos. Hagan una reunioncilla para caerles ahí. Como en los viejos tiempos. Hola, Lupita, muy buenos días. Bienvenida de regreso a su programa. Ojalá que nos haya traído una charamusca de por allá. Oiga, qué ricas, ¿no? Ay, ay, ay, ay, ay, ay, ay. De allá de Guanajuato. Y bueno, pues para felicitarla por su programa, que es muy bonito, también para decirle que dejó muy bien encargado su programa con la señorita que hizo la conducción, dice, la semana pasada, muchas gracias, si nos puede complacer con la canción Caminos de Guanajuato de José Alfredo Jiménez, somos la familia Granados, gracias, buen día, la familia Granados, gracias, uy, uy, pero ¿es el profe Granados o es el señor Granados de Los Ángeles? Yo creo que es el de Los Ángeles, ahí le mandamos un saludo. Por el puro teléfono sé que es de por allá de Los Ángeles, California, claro. Primero me voy a ver unos mensajes porque no he pasado los mensajes, ¿ok? Ok.
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0: Ándele, ya ando de regreso con más de Amanecer Ranchero. Doña Emilia, muy buenos días. Un saludo a su hermana Francisca. Buenos días, La Rancherita.
14: Hola, buenos días.
0: Buenos días.
15: Buenos días, Lupita Valencio.
0: Buenos días.
15: ¿Cómo te fue?
0: Excelente.
15: Bendito sea Dios.
0: Aquí andamos ya.
15: ¿Puedo poner una canción para mi primo que ya se me fue?
0: ¿Para su primo que ya se le fue?
15: El Durero.
0: ¿Cómo que se me fue?
15: Se me murió el 29 de agosto y lo enterramos el martes.
0: Ve nomás, hombre, y yo en la vagancia ni me enteré de nada, qué bárbaro.
15: Pero siempre se acordaba de ti.
0: Ya sé, yo también de él. Lo voy a tener siempre en la mente, ¿eh? Yo no me gusta llorarle mucho a la gente. Yo soy muy llorona, le lloro a todo el mundo, pero cuando me acuerdo de las personas, me acuerdo de las cosas buenas que hicieron. Me encanta acordarme de sus gritos, me encanta acordarme cuando yo le gritaba en la calle, ese mi jíbaro, y yo era la única que le gritaba así, volteaba como loquito.
15: Sí, ¿verdad? Sí.
0: Ay, lo voy a tener siempre en la mente. Siempre. Y arriba Tangamandapio.
15: Ándale.
0: Sí, hombre, ¿qué tal?
15: Sí, muchas gracias, Lupita.
0: No se me ponga triste, oiga, hay que pensar en las cosas buenas de la vida. Pasamos por este mundo y dejamos algo siempre. Algo bueno, algo para recordar siempre. Algo, no me haga llorar así porque soy re llorona, nomás tantito estoy esperando.
15: Pero él es muy fuerte y yo también.
0: Sí, claro que sí, claro que sí.
15: Muchas gracias, Dios me la bendiga. Un abrazote. Y me la proteja.
0: Ándele pues.
15: Gracias. Okay.
0: Fíjese nada más, tantos años el Rafa. Rafael Hernández era el nombre del Durero. No sé si usted lo conoció, yo creo que sí. Fue un personaje, aquí en Encerrado, un personaje. Él vendía duros de esos como chicharrones de harina, que les pone uno chilito y limón. Yomi. Y el Durero era muy famoso aquí en Ensenada. Toda su familia se ha dedicado a esa labor o a ese trabajo de vender duros en diferentes puntos de Ensenada. Y él siempre andaba en bicicleta. Y luego llegaba hasta donde yo trabajaba y ya gritaba duros, ya salía yo por mi bolsa de duros. Sí, me lo regalaba. Y pues nos poníamos a platicar. ¿Y sabe lo que traía siempre, aparte de los duros? Un radio en la bicicleta. Él traía amarrado su radio y ahí no se escuchaba. La Rancherita era su estación favorita. Entonces, como su nombre era Rafael Hernández, yo le decía el jíbaro, el jibarito. ¿Se acuerda usted de Rafael Hernández, el compositor famoso? Un famoso compositor que así lo conocíamos como el jibarito Rafael Hernández. Entonces yo le puse el jíbaro, ese es mi jíbaro, el jibarito para acá y para allá, y así le gritaba, ese jíbaro, pero si se daba la vuelta con toda bicicleta, y ahí nos poníamos a echar la platicada a todo dar, a todo. Lo vamos a recordar siempre con mucho cariño, la verdad que con mucho respeto además. Tuvo problemas por cuestiones de salud, tuvo problemas de que le amputaron sus piernas, pero le echó todas las ganas del mundo, le echó todas las ganas hasta el último momento, creo yo, hasta que el último momento, conociéndolo, yo sé que así fue, y que Dios lo reciba en su santo seno. Son las 6:00 a.m. ya con 32 minutos, gracias Mari Ruiz. ¿Cómo está Mari Ruiz? Dice, Lupita, se te extrañó, dice, como si fuera un mes de vacaciones. Ay, ¿qué pasó? Mamá, fui 10 días, oiga. Gracias, mi querido Josué. Mañana le voy a dedicar todo el programa, todos ustedes. Mañana, primeramente, Dios, ya voy a venir. Pero si al mil, profe Elisa, le mando un saludo a la profe Elisa también. A todas las personas que están reportando a nuestra línea telefónica. Buenos días, la rancherita.
16: Muy buenos días, Lupita. Qué gusto escucharla y sobre todo sentir pues que viene usted llena de mucha energía, llena de mucho cariño para todos nosotros, que anduvo por allá con las muchachas aquellas que le encargué que me saludara.
0: ¿Cómo no? Una tía de usted, yo sé que está por allá.
16: Un abrazote, bienvenida.
0: Gracias.
16: Y pues, esta es su casa, la queremos mucho.
0: Gracias, profe, le mando un abrazo, cuídese mucho.
16: Un abrazote, miel los días.
0: Gracias, profe. Fíjense que fui fui a Guanajuato, ni modo que no vaya a ver a las momias de Guanajuato. Y dice mi nieta, no te preocupes, abue, iba mi hermana, que es unos añitos más que yo, y mi nieta, no te preocupes, abue, dice, antes de venirnos a Paraguanajuato, fui al ayuntamiento de Ensenada a sacar un certificado que yo las traía desde allá y que las tengo que regresar. Y dice la nieta, qué llevadita, ¿no? Qué llevadita. Ay, bien linda mi nieta, bien linda, tiene un carácter muy suave. Medio locochona como la abuela, pues, ¿qué más le puedo decir? ¿Qué más le puedo decir? Oye, el Hilario, ¿me cambiaría por otra más joven? No lo dudo, ¿eh? Hilario, ¿qué pasó? Yo pensando que me era fiel y todo. No puede ser. No lo puedo creer. Sí, me cambió definitivamente. Ahí lo vamos a dejar. Así son los hombres, todos son iguales. Ay, cálmate, Lupita. Fíjese que ando loquilla, pero es que vengo recargada, con pilas recargadas. Vamos a mejor a tomar cafecito, ¿qué le parece? Ah, seguro que sí. Vamos primero a moler el café, como debe de ser. Ándele, doña Emilia, ándele, doña Francisca. Cántele, Josué, cántele, Mari. Ándele, Suquita, Armando, buenos días. Ándale, Cintia.

0: Pausa y regreso rapidísimo. No se me vaya todavía.
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0: ¡Ay, qué chulada es Dolores Hidalgo! Ya, ¿qué cree que hice? Le platico ahora que fui para allá, para Guanajuato. Pues llegué al aeropuerto y de ahí dije, bueno, pues tomo un taxi al hotel donde ya tenía mis reservaciones y todo. Y de pronto me dije a mí misma, Lupita Valencia, ¿qué te traes tú? Le dije yo, ¿qué te traes? Y que rento un carro mejor, ándele, ándele. Y renté un carro por todos los días que anduve allá. De una vez, en una total, que se acabe la quincena, dije yo, que se me acabe la pensión. El chiste es que dije, no, ¿por qué no merezco eso y más? ¿Y qué cree? Pues agarré un carro y me fui, anduve, no se imagina, por ahorita que dije de la Sierra Santa Rosa, pues fui a la Sierra, precisamente a la Sierra Santa Rosa. Llegando, me fui al Cubilete. Para empezar bien el día, allí en el Silao, pues me fui al Cubilete, fui a lo que es el Cristo Rey, todo eso anduvimos recorriendo, muy, muy, muy, muy hermoso. Y de ahí pues ya me fui a Guanajuato, donde tenía mis reservaciones, a buscar el hotel donde me había hecho las reservaciones y ya llegamos. Fue una de caminada, oiga, pero una cosa impresionante, hermosa. Ya tenía mucho que no iba a Guanajuato, ya tenía ganas de andar por allá. Y bueno, pues aprovechamos que teníamos carro para recorrer todos los recovecos de allá de Guanajuato. De todo el santo día anduvimos en la calle de Patita de Chucho. Muy suave, muy padre, muy bonito. Y luego ya cuando me iba a ir para allá, para Dolores Hidalgo, bueno, pues me fui a la Sierra Santa Rita. Comí en un lugar riquísimo, por cierto, me lo recomendaron mucho. Y la verdad es que no me arrepiento de haber llegado a todos esos lugares tan bellos. Y luego ya me fui a Dolores Hidalgo, hermoso. Entonces, alguien me decía, ¿qué va Dolores Hidalgo, Lupita? Que no hay nada que ver. ¿Cómo no? Disculpen ustedes, pero hay unas cosas impresionantes. Hermoso, lugares tranquilos, relajado, muy limpio, muy, muy bonito. Y luego ya me tocó adornado de esta temporada de septiembre, oiga. Ya me tocó que estaban los adornos, pero señores, adornos. En donde está la iglesia, precisamente, donde estuvo el cura Miguel Hidalgo, ahí estaba la Lupita Valencia. No, muy histórica andaba, eso sí. Visité no sé cuántos museos, la verdad, casas de los grandes de nuestra patria, de los que nos dieron patria y libertad. Es una cosa muy hermosa, muy, muy bonito, muy, muy bonito. Dolores Hidalgo, Guanajuato, la sierra está hermosa también, todo. ¿Para qué le digo más? Y luego pues de ahí me fui a San Miguel Allende, allá también me quedé unos días en San Miguel Allende, también recorridos por todos lados, aprovechando el pánico, usted sabe, tuve que aprovechar todo lo que pude, todo lo que se pudo. Eso sí, pregúnteme, bien cansada, pero muy feliz, eso sí, ni hablar, así tengo que aprovechar la vida es eso para disfrutarlo y no para andar sufriendo. Y no nada más es puro trabajo, hay que trabajar, yo sé, porque ¿de dónde sale la pachanga? Del trabajo, oiga, del trabajo. Entonces yo trabajo para eso, seguro que sí, a eso trabajamos. ¿Qué dice el público? Bueno, dice señor Lupita, dice su casa, dice, yo creo que me da la bienvenida a su casa Ensenada. ¿Me puede hacer el favor de ponerle una canción con David Reynoso? ¿No sé, el contador Pedro Escobosa? Déjeme checo. El contador Pedro Escobosa le gusta cómo canta David Reynoso. Ah, no, se llama Carlos. Buenos días, Carlos. Claro que sí, Carlos, con mucho gusto. Por supuesto que sí. Buenos días, Lupita, escuchándolo en Villas 1, hoy viernes. Saludos y felicitaciones por su bonito programa. ¿Qué anda haciendo en Villas 1 usted, profe? Hoy, qué metiche yo, qué metiche. El profesor fue José Jaime, ¿verdad, profe? Que no vive en Chapultepec, ¿qué anda haciendo en Villas 1? Bueno. Hola, mi querida Lupita, bienvenidos de nuevo después de recargar baterías, pata, para otro viaje. Saludos a usted y todos los radioescuchas. Si Dios quiere, nos vamos nuevamente. Gracias. Gracias, mi querida Juanita de la Cruz. Hay que recargar baterías para el otro viaje, Juanita, ¿eh? Hay que recargar. Vamos a escuchar a David Reynoso. Oiga, ¿qué canción sería buena con él, eh? Tengo muchas canciones con él, muy buenas. Quítame de andar penando, esa me gusta, ¿eh? La apasionada. Hay una canción que así se llama, oiga, con David Reynoso. La rancherita, muy buenos días.
1: Hola, corazón, buenos días.
0: Buenos días.
1: Ya llegaste, mi vida.
0: Ya llegué, aquí ando, ¿cómo ves, eh?
1: Qué bueno, con razón me volteaba y encontraba el pedacito frío de la cama, hombre.
0: Sí. Para que me valores.
1: Claro, corazón, si te amo con toda mi vida, ya sabes.
0: Gracias.
1: Me da mucho gusto escucharte por la mañana, ya sabes que todos los días te escucho. Te amo, corazón, cuídate mucho y muchas felicidades por haber llegado.
0: Gracias, Gastón, te mando un abrazote. Yo también te quiero mucho, cuídate mucho.
1: Ya sabes, bye bye.
0: Bye. ¿Cómo la ve con el Gastón? Me extraña, es para que me valore ese tremendo. El pañuelo rojo. Ando buscando una canción bonita con David Reynoso. Vivo o muerto. Pregúntale a las estrellas, ¿qué canciones tan bonitas? No sé ni cuál, oiga. Pregúntale a las estrellas, está bonita. ¿En qué quedamos por fin? ¿Será esa, oiga? ¿Me quieres o no me quieres? ¡Ay! Bolerazo romántico, oiga. Ándele, ahí le va una de esas buenas. ¿Me quieres o no me quieres?

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2: Oiga, ya me voy, no alcancé ni a darle el santoral por andar en la platicadera, oiga, caramba. Pero rápido le voy a decir que festejamos hoy, ni le voy a contar la historia de Moisés ni nada, de la historia de Santa Rosalía, porque es día de las Rosalías, caramba. Bueno, rapidito, estamos festejando el día de hoy a San Moisés Profeta, a Marcelo, a Bonifacio, un saludo para mi Boni. Se Boni Sendeja, le mando un saludo. A Calétrico, mejor Hilario, ¿no? Saludos, por cierto. Saludos, Hilario. Calétrico, al ingeniero Méndez, por cierto, también le mando un saludo. Un saludo para el Pancho Francisco, para el Monchi, para el Chucky, para el Billy. Para todos, oiga, para doña Emilia, para doña Francisca, para don Benjamín Barajas. Un saludo también allá en Manchuria, a toda la gente de Manchuria, a Josué Taboada, a todas las personas que se reportan. Mañana me repongo, oiga. Mañana me repongo. Es que recibí muchas llamadas. Y no de atención, oiga, no, hasta eso que no. Le doy el santoral rápido. Moisés, Marcelo, Bonifacio, Calétrico, Santa Ida, o sea, el nombre, escúchelo usted, Ida de la mente será, no, Ida de Dressel, San Fredaldo, Irma, ay no, Santa, Irmgarda, IRM Garda. Hágame favor, ¿eh? Santa Rosalía Palermo. Le quería contar la historia de Santa Rosalía, pero se la debo para la próxima. Gracias por haberme acompañado. Yo soy Lupita Valencia. Hoy y siempre les deseo todo lo mejor de la vida misma. Quiérase, cuídese. y sea feliz. Oiga, los voy a dejar con La Hora de los Novios. Le voy a robar dos minutitos con esta bella canción. Mientras tanto, vámonos a disfrutar de la vida.

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3: Hola, ¿qué tal? Muy buenos días tengan todos ustedes. Gracias por acompañarnos. Pues ya está todo listo aquí en la cabina de la 89.1, La Rancherita, la que manda desde 1941 para llevarles a cabo una emisión más de su programa favorito, La Hora de los Novios, con su amigo y servidor Víctor Mandujano, quien les habla y les saluda con el gusto de siempre. Un agradecimiento súper especial para la señora Lupita Valencia, que ya regresó de vacaciones. Bueno, más bien de un tour que andaba, ¿verdad? Es su otro trabajo, entonces pues andaba ahí de paseo a gusto, se la pasa bien chilo ella, así es de que ella es súper feliz con sus tours que hace con toda la gente. Bueno, pues bienvenida a Lupita Valencia y muchísimas gracias por la entrega de cabina, micrófonos y controles. De aquí de La Rancherita 89.1. 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El teléfono de cabina 646-178-3979, 178-3979, hoy viernes 4 de septiembre del 2026. Viernes de lo mejor aquí en La Hora de los Novios. Bueno, pues ya son las 8:13, monitos, es hora de iniciar. Un éxito de 1978. Brujos y brujas. Ámame. Bienvenidos, gracias por acompañarnos.

0: ¿Quién? ¿Quién? ¿Quién? Pásale, adelante. Ya, pásale. Está abierto. Bueno, muchísimas gracias. Gracias por acompañarnos. Recuerden el teléfono de cabina 646-178-3979 para que usted nos marque, pida su canción favorita o algún cumpleañero o algún saludito especial para alguien súper especial. Ahí está Carlita para atenderle como usted se lo merece. ¿Qué tal, Carlita? Muy buenos días, ¿cómo estamos?
1: Hola, hola, ¿qué tal? Muy buenos días, aquí andamos a la 89.1 FM.
0: Perfectísimo, en la misma sintonía. Bueno, usted no se quede sin gas, mi gente. 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
0: Perfectísimo. 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
0: 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Una estrellita más, una estrellita más. Bueno, y le recordamos también que tenemos varios eventos este día. Fíjate, Carlita, ¿qué te iba a decir? El día de hoy. El sábado. Bueno, empezamos con hoy, ¿verdad?
1: Hoy empezamos.
0: Hoy, hoy, hoy,
1: hoy,
0: hoy, hoy. Hoy es viernes, entonces, y luego es nuestro último día aquí en cabina.
1: Ay,
0: porque
1: sí,
0: nos vamos a descansar una semana. Para toda la gente que nos está escuchando, muchísimas gracias, de verdad, les agradecemos tanto su preferencia que no se imaginan, pero vamos a descansar una semanita y para la próxima semana, si Dios quiere, aquí estamos nuevamente el próximo lunes, de este lunes al próximo.
1: Así es.
0: Bueno, y tenemos el primer evento que tenemos el viernes, el día de hoy, en la Carreta Bar.
1: Este viernes 4 de septiembre vamos a tener un evento en la Carreta Bar a partir de las 8 de la noche. Y van a haber un montón de grupos, Víctor. Vamos a comenzar con la lista, ¿eh?
0: Ajá, déjame agarro aire. Agarra aire como el otro día.
1: Los cinco del ritmo.
0: Para empezar, es un grupo local, un grupo 100% versátil. Los cinco del ritmo.
1: Así es. César Vázquez y su grupo norteño, la voz gemela de los Yonix.
0: También la voz gemela de los Yonix, un compa que ya lo tenemos identificado, Francisco Ávila, el Yonix.
1: Así es. También vamos a contar con Diamante del Norte.
0: Ah, es un grupo norteño. Fíjate, va a haber variedad, ¿verdad?
1: Va a haber mucha versatilidad. Versátil.
0: Exactamente.
1: Así es. Los Tóxicos de la Cumbia de Tijuana. Los Ángeles Negros, la voz Rafael Huerta, la voz gemela, tengo entendido también, ¿verdad?
0: La voz gemela de Los Ángeles Negros, Rafael Huerta, perfectamente.
1: También vamos a tener a Angie Galván, la voz que enamora.
0: Ah, también ella va a cantar.
1: Sí.
0: Angie Galván, un saludo súper especial para Angie Galván.
1: Y déjame, le hago zoom para decir a Carolina Guzmán, la Zacatecana.
0: La Zacatecana también va a estar ahí con nosotros. Yo imagino que ella va a estar amenizando el ambiente y también nuestro compa Hilario, que no está ahí, pero creo que me dijo que iba a ir, mándeme.
1: Y los Oldies Boys.
0: Los Oldies Boys, que es un grupazazo, que van a estar con nosotros también en la fiesta retro.
1: También.
0: Los Oldies Boys. No, hombre, va a estar bien de aquellas. Así de que la invitación está hecha. ¿Qué nos empieza ahí en la carreta?
1: A partir de las 8 de la noche, los boletos en taquilla van a salir en 300 pesos, pero los boletos en preventa van a estar en 250 pesitos.
0: Y todavía hay preventa ahorita, así de que puede aprovechar 250 pesitos únicamente así por es. Todo este elenco. Y se la va a pasar bien de aquellas ahí en la Carreta Bar.
1: A partir
0: ahí la calle
1: de las
0: segunda,
1: 8.
0: A partir de las 8 de la noche. Perfectísimo. El día de
1: hoy.
2: hoy.
0: Bueno, pues nos vamos con este super rolonón a cargo de... Así es, el señorón Joan Sebastián, que en paz descanse. Un honor a su pueblo, Juliantla.

0: Bueno, muchísimas gracias por acompañarnos y gracias por hacer sonar el teléfono de cabina 646-178-3979. Ya nos llamó una personita ahí y nos pidieron la canción
1: Fotos y Recuerdos.
0: ¿Y quién la pidió?
1: Mi queridísima Angie, que le manda saludos a su hermanita Mari, que está trabajando.
0: Ah, muchísimas gracias, Angie, ¿verdad?
1: Angie.
0: Un saludote súper especial. Ella le había pedido el día ayer, ¿verdad?
1: Sí, y antier y anteantier.
0: Hace como 15 días. 15 días seguidos.
1: Sí, pero siempre me la pedía a las 8:45.
0: Ah, bueno, pero hoy esta hora sí madrugó.
1: Fotos.

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23: Gracias, gracias, niñito hermoso y precioso. Un éxito de 1963. ¿Quién pidió esta de Magia Blanca, Carlita? Por favor, cuéntamelo.
24: De Magia Blanca la pidió Gildardo Carvajal, no, la pidió Oyuki Carvajal, que le manda saludos a Gildardo Carvajal.
23: Ok, un saludo súper especial para los dos.

0: Bueno, seguimos surcando los aires con lo mejor del recuerdo a través de la 89.1 La Rancherita y la hora de los novios con su amigo y servidor Víctor Mandujano y mi compañera Carlita. Si tienes algunos saludos, adelante, Carlita, porque, a ver, voy a checar el WhatsApp y ya no te voy a dar chance.
1: Ay, ay, ay. Tengo saludos para el Rojo, nuestro Terry terrible, que le mando un abrazote, que gracias por estarnos sintonizando. Me está pidiendo una cancioncita que se llama Dos Enamorados de la Industria del Amor. Yo pensé que era la de Dos Enamorados de Luis Miguel. Dice no. las generaciones, pues.
0: Sí, es que está muy viejito él. No, bueno, estamos viejitos y tú estás muy joven.
1: Y también pues para mi Angie.
0: Ah, un saludote súper especial. Para el Terrícola Mayor, para su mami, la señora María Isabel, ahí en el fraccionamiento Revolution. Dos Enamorados, la única industria que no contamina.

0: El teléfono de cabina es
1: 646-178-3979.
0: Para que usted lo haga sonar y pida su canción favorita, como mi compa, el tremendo Terrícola.
1: El Terry, el terrible.
0: En la,
1: el rojito.
0: Angie, el rojito. También por WhatsApp puede pedir canciones por WhatsApp, ya sea en audio o escrito, ¿verdad?
1: Así es. Nos encantan los audios, aunque a veces me dan miedo, pero me dan miedo porque digo, ¿qué van a decir? ¿Qué ¿Con qué trastada van a salir? Pero sí me encantan los audios porque se escucha más bonito.
0: Pero casi siempre no nos dicen cosas
1: no,
0: feas.
1: No, ¿eh? Siempre son cosas maravillosas.
0: Ajá, exactamente. Es lo bueno. Tenemos fe en nuestro público, ¿verdad?
1: Claro que yes.
0: Buenos días, señor Mandujano. Excelente viernes. ¿Podrá complacerme de favor con una rola bien de aquellas de Los Ángeles Negros? Vete en silencio. Vete en silencio. Nos vamos a ir en silencio. Entonces, ahora. Sí, por favor. Saludos a la chica de la risa bella. Me encanta su programa. Que tengan buen descanso en sus vacaciones. Bendiciones. Goodbye.
1: Gracias. Un abrazote, GU. Me imagino que es GU.
0: ¿Te imaginas? Ah, pues yo creo que sí, pero no nos dice. Pero okay. Un saludote muy especial a la persona que nos está mandando este mensaje. Y muchísimas gracias. Sí, vamos a tomar un descanso de una semana a partir del día lunes.
1: Así es.
0: Así es de que gracias por sus bonitos deseos. Dice por acá, fíjate, me manda una foto como que va en la carretera y dice, hola, buenos días, excelente programación. Queremos escuchar la canción del Testamento con Rigo Tobar. ¿La apuntas, por favor, Carlita? El
1: claro
0: Testamento
1: que sí es.
0: Con Rigo Tobar. Hola, hola, buen día. Un saludo para mi admiradora a ver.
1: Yo creo que admiradora.
0: Ajá. Hola, buen día. Saludos para mi admiradora. Yo imagino que es Hilda Ramos. De parte de su admirador, que la extraña mucho, mucho, mucho. Regresa, por favor, le dice. Regresa ya. Regresa, regresa.
1: Que regrese,
0: regresa,
1: get que back, regrese,
0: que regrese la Hilda, que regrese la Hilda, que regrese la Hilda. Regresa, no lo haga sufrir, por favor, porque se siente bien feo.

0: Hola, muy buenos días a todos. Dice, buen día, Víctor y Carlita. Bendecido viernes, muchísimas gracias.
1: Gracias.
0: Es viernes y el cuerpo lo sabe, dice. Voy a extrañar mis viernes en la casita country, dice, cantando.
1: Oh,
0: híjole, no sé quién sea.
1: ¿Quién es?
0: Pues
1: es
0: no
1: que
0: sé.
1: Es alguien que ha de haber estado participando.
0: Ah, es este, ya sé. Elo. Elo,
1: ay, Elo, te mandamos un abrazo.
0: Porque
1: Elo,
0: le veo su carita aquí como que sí es ella.
1: Ajá.
0: No, pues ya viene la segunda edición para que más les guste. Viene
1: ¿cómo
0: la segunda edición del Cariocanta? Vamos a hacer la promoción y la convocatoria primeramente.
1: Ajá.
0: Y luego ya iniciamos. Ahí vamos a tener las fechas y todo bien estructurado. Queremos hacer algo bello. Elo sí dice. Elo.
1: Ay,
0: muchas
1: un abrazote,
0: gracias.
1: Elo.
0: Un abrazote de oso panda. Buenos días, los felicito por su bonito programa. Gracias. ¿Me puede qué? Complacer con una canción de Juan Gabriel. Una canción de Juan Gabriel, cual sea, ¿verdad?
1: Ajá.
0: Dice una canción de Juan Gabriel nomás. Bueno, vamos a arriesgarnos con este otro audio.
2: Buenos días, ¿pudieran ponerme la de Angie, de los Rolling Stones? Ah, 1933, por favor.
0: Híjole, no podemos poner... Ira, esa canción te la voy a poner el sábado, el día de mañana.
1: Así
0: mañana
1: es.
0: De 3, porque vamos a... Como hay béisbol, vamos a estar de 3 a 5. Nosotros estamos de 4 a 6, pero con fiebre el sábado.
1: Ok.
0: Ahora vamos a estar de 3 a 5 por cuestiones del béisbol, de 3 a 5... Mañana te la ponemos sin falta. Apúntala de todos modos, Angie con los Rolling Stones, dijo. A ver, ajá, repítemelo, por favor.
2: Buenos días, ¿pudieran ponerme la de Angie, de los Rolling Stones?
0: Angie.
2: De 1933, por favor.

0: 173, perfectísimo, mi amigo. Muchas gracias. El día de mañana de 3 a 5 vamos a estar con fiebre del sabadábado. Buenos días, que tengan excelente día y una semana de descanso extraordinaria. Ay, qué lindos. Muchísimas gracias. Saludos para los dos por su extraordinario programa. Los escucho diario. Me pueden complacer con la canción con sabor amargo, con los muecas. Saludos. Soy Jesús, zona centro. Gracias, Jesús, gracias. Excelente participante también, gracias. Nuestro amigo Jesús. Sabor amargo, ¿eh?
1: Ok.
0: Híjole, ya se está llenando. Buenos días, Víctor. Dios te bendiga. ¿Me podría complacer con una melodía? Vive con Napoleón. Atentamente, Martín. Saludos, bendiciones.
1: Saludos,
0: muchísimas gracias.
1: Martín.
0: Gracias, Martín. Saludos y bendiciones también para ti y tu linda familia.
1: ¿Me repites la canción, por
0: la
1: favor?
0: La canción se llama Vive con Napoleón.
1: Vive.
0: Híjole, no haya uno ni cuál escoger, ¿verdad?
1: No.
0: Pero pues así es este asunto. Nos están viendo por acá, todo me gusta de ti. Los caminantes también, muchísimas gracias. Que ya está programada. Son las 7:51. Y nos vamos, ¿qué te parece? Ay, Diosito santo. A invitar a la gente, Carlita.
1: A ver.
0: Porque no he vendido ni un boleto y quiero que vayan personas, por favor. Si no, pues si no pueden ir o no pueden cooperar esta cantidad, pues cuando menos que pidan una tarjeta, ¿verdad? Un
1: Mira,
0: número de tarjeta.
1: Nosotros ¿sí? sabemos que ahorita la situación para muchos está un poco gastadita porque está el regreso a clases.
0: Sí, eso es.
1: Y pues obviamente hay prioridades, pero va a haber una cena con causa para un tratamiento oncológico para la señora, ¿me puedes repetir?
0: María, perdón. Ahí te va. La señora María Teresa Escobedo, la señora
1: Así
0: María
1: es.
0: Teresa Escobedo, un tratamiento oncológico que es muy caro, cuesta más o menos $500,000.
1: Así es, no es cualquier cosa y es para salvar una vida, para llevar un tratamiento que le va a servir estás hablando de que le va a salvar una vida, estás salvando una vida. Y si en dado caso no pueden ir a lo que es la cena con causa, pues puedes proporcionar el número de teléfono para que les den un número de cuenta.
0: Ajá, es una cena baile, Carlita, porque hay veces que las personas no queremos nomás recibir, queremos brindar y que nos den. Entonces, en este caso es una cena baile que hacen las personas. Yo sé que es un lío y no se imaginan lo que es hacer un evento y peor así, ¿no? Entonces, la cooperación es de $500. Ahí puedes adquirir tus boletos en Novias y Quinceañeras, Avenida Juárez, número 1273, entre Espinosa y Miramar. Y el teléfono, Carlita, es el 646-287-7556. Además, va a estar un Grupo Continental de Ensenada, un grupazazo versátil.
1: Sí,
0: ¿eh?
1: Súper bien.
0: Va, cena, baile, ¿qué más quieren, verdad? Por $500 únicamente, Grupo Continental va a estar presente este sábado, o sea, mañana 5 de septiembre, ahí en el Salón Manuel L. Cariaga. Ahí los esperamos a todos de 8 de la noche hasta las 2 de la mañana.
1: Ah, súper bien, es extendido el tiempo para
0: Exactamente.
1: La diversión.
0: Le repito el teléfono 646-287-75, más despacio, por favor. 287-75-56. Y yo tengo todavía boletos para vender, no he vendido ninguno, entonces tengo 10 boletitos para vender. Llame por favor al 131-83-24 si me quiere comprar a mí. 131-83-24. $500 para esta cena baile del día de mañana con Grupo Continental ahí en el Salón Manuel L. Cariaga. Los esperamos. Recuerden que es una cena baile con causa, mi gente. Y si no, pueden llamar a ese número que les dije, 287-7556, y pida un número de tarjeta para si quiere
1: Así
0: cooperar,
1: es.
0: ¿Verdad?
1: Lo que nazca de su corazón, ahorita todo es indispensable, todo es bueno. Cualquier aportación es buena.
0: Exactamente. Dice, muy buenos días, chamacos, bonito fin de semana para todos. Me pueden poner la canción Muchachita Misteriosa con los muecas. Mira, esa canción está bien bonita también. Un gran saludo para todos los patrocinadores que hacen posible este gran programa. Soy Antonio de la Bustamante. Ánimo, dice. Muchísimas gracias.
1: Gracias.
0: Gracias. Nosotros nos vamos a descansar el día, a partir del día de hoy. Yo vengo mañana nomás y ya agarro mi descanso a partir del día lunes. Hasta el próximo lunes nos escuchamos. Y tenemos chance de poner esta rolita de los chulos, chulos, chulos, chulos, pero requete chulos. Los caminantes de San Francisco del Rincón, Guanajuato. Todo me gusta de ti.

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Bueno, pues seguimos disfrutando la buena música. Saludos para Mari Guzmán. Ahí en el fraccionamiento Revolution. Para el Terrícola Mayor. Para María Isabel, su mami. Esto se llama Juntos como ayer de los Terrícolas de Venezuela.

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1: Bueno, muchísimas gracias por acompañarnos. Llegó la hora de la reflexión del día. Ponte serio. Fíjense que fracasar no te hace menos valioso. Perder una oportunidad, equivocarte o caer después de haberlo dado todo, también forma parte del camino. La sabiduría de la vida nos recuerda, nadie construye una vida fuerte sin atravesar momentos difíciles. Lo que realmente define a una persona no es cuántas veces cae, sino cuántas veces encuentra fuerzas para levantarse. Habrá días en los que sentirás que todo salió mal. Tendrás que empezar de nuevo, cambiar de rumbo tal vez, y aceptar que algunas cosas no salieron como esperabas. Y aquí viene la parte más importante. No permitas que un fracaso se convierta en una sentencia sobre tu futuro. Porque perder una batalla no significa perder la guerra. El verdadero fracaso es dejar de intentarlo. Bueno, pues así es, mi gente bonita. Espero que les haya gustado y más que nada que nos sirva las reflexiones de día a día, de lunes a viernes, aquí en la Hora de los Novios. Y pues sí, un fracaso no define. Es como perder una batalla, más no la guerra. Y aparte nos fortalece, ese es el detalle. Y no hay que llamarle fracaso tampoco, sino son experiencias de la vida que nos van a hacer siempre más fuertes, cualquiera que ésta sea, y por más difícil que la veamos. Bueno, nos pidió una canción, fíjate Carlita, que hace rato te dije que iba como que iba a tomar una foto, así como que iban en la carretera escuchando la Hora de los Novios. Entonces, pues ahorita a ver si no llegan todavía a su destino y se la ponemos, ¿verdad? Nos pidió como una cumbiecita.
2: Ay,
1: ¿no te acuerdas cuál?
2: No.
1: El Testamento con Rigo Tobar.
2: Okidoki, anotada.
1: Para que tú la goces, mi negro. Gracias por los recuerdos.
3: Y hasta caballo.

0: Bueno, muchísimas gracias, gracias por acompañarnos y gracias por hacer sonar la línea telefónica. 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
0: 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Un saludote súper especial para Blanca, para su excelente personal también. Fíjate que esta canción que está de fondo le gusta mucho a ella y se la vamos a poner el día de
1: mañana.
0: En Fiebre del Sábado, recuerde que vamos a estar de 3 a 5. De 3 a 5 el día de mañana en Fiebre del Sábado.
1: Yo quiero ver a Blanca allá en el evento de la plaza, pues me imagino que le va a encantar por la música también, ¿verdad?
0: Me imagino que sí, pero es muy difícil que vaya, pero la voy a convencer de que vaya al evento, porque tenemos un evento en puerta de la segunda edición de este baile retro.
1: Así es.
0: Se va a poner buenísimo, todos cordialmente invitados. ¿Este próximo qué? Es en octubre.
1: 3 de octubre.
0: Sábado 3 de octubre, muy bien, perfectísimo. Pura música de esta, imagínate, Lola. Vamos a hacer del lugar una discoteca con este, ¿cómo se llama? Pista iluminada.
1: Sí.
0: La tradicional bola de espejos. Luego la música, el DJ, la pantalla. No, hombre, va a estar bien de aquellas.
1: Y luego dices que vas a poner un spot para fotos, ¿verdad? Una área para tomar fotos.
0: Uh-huh.
1: Y que va a ser con la misma temática de retro.
0: Exactamente. Imagínate a la gente con sus vestuarios así de esa época. No, va a estar bien de que ya no se lo puede perder. La primera edición, esta es la segunda edición en Plaza Pueblo Antiguo, ahí en la terraza, el 3 de octubre, sábado. Vaya por sus boletos y aproveche, también tenemos especiales.
1: Así es lo que me estabas diciendo.
0: El precio normal cuesta 350.
1: Así es, pero las primeras 100 personas van a poder adquirir sus boletos en 250 pesitos.
0: Fíjate qué barato, como la carne de gato, 250 pesitos, y además se van a presentar los Oldies Boys, con música viejita, de esas bonita. Y luego, que mañana les voy a poner canciones de ese tipo. Y también los Rock Student con su rock and roll efectivo.
1: Ay, oye.
0: En vivo, mándenme.
1: ¿Y el horario cuál va a ser? ¿De qué hora a qué hora?
0: El horario es de 6 a 12 de la noche.
1: De 6 a 12.
0: También bien de aquellas.
1: Perfecto.
0: Perfectísimo. 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
0: Ya escuchamos el testamento de Rigo Tobar, nos queda Sabor Amargo. Otra petición más. Oye, estoy muy de buenas el día de hoy.
1: Sí, muy complaciente. ¿Qué te está pasando?
0: Es que ando en modo música bonita, mente tranquila y corazón contento. No sé qué me pasa.

0: Bueno, muchísimas gracias, gracias por estas bonitas canciones, estas peticiones. Y fíjate, nos están pidiendo otra canción, Carlita.
1: A ver,
0: déjame checo. Un saludote súper especial para Norma, que dice que siempre nos escucha.
1: Ay, muchas gracias.
0: Ahí en Valle Verde. Y quiere la canción de los hermanos Carrión, que ya pusimos una, pero no le hace.
1: No importa.
0: Que estamos de buenas el día de hoy, porque ya nos vamos a ir a descansar una semanita. Yo creo que eso es, ¿eh? Eso ha de ser.
1: Porque miren, hasta anda aquí muy dulcero también. Y
0: anda
1: muy
0: comiendo.
1: Anda comiendo galletas, lo que nunca, de que dice, las harinas son re malas. Las harinas no son buenas,
0: me hacen daño.
1: Le hacen daño, y en las mañanas, y que no sé qué, ahorita empacándose un paquete de galletas de cajeta, ¿cómo
0: de
1: lo ven?
0: De cajeta para acabar, la verdad. Bueno, estos son las cerezas de los hermanos Carrión. Saludos, Normita. Allá en Valle Verde.
1: Saludos.

0: Gracias, Normita, gracias por los recuerdos. Fíjate, dice Carlita por acá, yo creo que es Elo, si no me equivoco, creo que sí. Sí, ya mire. El fracaso nos acerca a la meta, porque si el éxito no viene con aprendizaje, el éxito no se da sin aprendizaje. Nos da experiencia.
1: Sí, no hay derrota.
0: No hay
1: derrota. Siempre son experiencias.
0: Al menos que te quedes ahí tirado.
1: Y nos estamos puliendo. Sí,
0: exactamente, como los diamantes.
1: Exacto.
0: Yo soy un diamante negro.
1: ¡Ándale!
0: Y en bruto. Buenos días, señor Mandujano, excelente viernes. ¿Podría complacerme de favor con una rola bien de aquellas de Los Ángeles Negros? Vete en silencio. ¿A esa le sí la apuntaste? Vete en silencio. Esa nos falta, ¿verdad? Y dice por acá, aprovecho con las galletas. Oh, que la canción. No se olvide de mi canción, por favor, los amo. Ah, muchísimas gracias. Qué bueno que me acordé. Bueno, qué bueno que me recordó, más bien.
1: Repíteme la canción, porque no la habíamos anotado.
0: Ah, entonces es culpa de Carla, oiga, ¿eh?
2: No.
0: Una rola bien de aquellas que se llama Vete en silencio con Los Ángeles Negros. Dice, muy buenos y bendecidos días, y pone un corazoncito bien bonito. Un abrazo, y luego nos da un abrazo también. Qué bonito programa, Víctor y Carla, me levantan temprano y con canciones hermosas de amor y otro corazón.
1: Ay, muchas gracias, un abrazote y muchos corazones y besos.
0: Doble beneficio, dice, y una carita sonriente muy bonita. Bendiciones divinas infinitas.
1: Ay, gracias por tantísimo cariño hacia nosotros, la verdad los vamos a extrañar esta semana.
0: Y dice, felices vacaciones.
1: Ah, vacaciones, sí, cierto.
0: Muchísimas gracias, gracias por sus comentarios, gracias. Los vamos a extrañar, pero pues hay que descansar un ratito.
1: Un ratito.
0: Una semanita, ¿está bien?
1: Sí, está perfecta.
0: Bueno, nos pidieron a través del WhatsApp personal este súper rolonón a cargo de su majestad los Bukis de Michoacán. Ilusión pasajera. Gracias por acompañarnos.

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2: Bueno, seguimos con las complacencias. Este es un estreno. Vete en silencio, Los Ángeles Negros. No vamos a alcanzar a complacer a todos, pero ni modo, así es la vida. Pero sí a la mayoría.

0: Fíjate que sí conocí esta canción, ¿eh? Ya me acordé cuando empezó y está hermosísima y también fue un ¿cómo se dice?
1: Éxito.
0: Bueno, un éxito, pero yo no lo había puesto aquí en, entonces, ay, se me fue el nombre. ¿Cómo le llamo cuando? Es un estreno aquí en la Hora de los Novios, fíjate, no la había puesto y es bien famosa. Y se llama, ni siquiera me acordaba cómo se llamaba, Vete en Silencio se llama. Y pues es una petición para que nosotros nos vayamos en silencio, pero nosotros vamos haciendo escándalo.
1: Nosotros siempre nos vamos a hacer escándalo, ruido, mucho ruido.
0: Nos vamos a ir haciendo ruido. Y luego nos pidieron una canción de Juan Gabriel también, ya la última que vamos a complacer, yo creo, porque ya son las 8:41 y pues a ver si tenemos chance de otra. Es, nomás nos dijeron de Juan Gabriel, ¿verdad? No dijeron cuál.
1: No dijeron cuál.
0: Así es de que le vamos a poner esta a ver si le gusta. De Juan Gabriel. Nada más decídete.
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0: Bueno, pues ahí está este súper rolonón a cargo del señor Juan Gabriel, el Divo de Juárez. Nada más, decídete. Saludos para Lucelena González, que no ha llamado, ¿verdad?
1: Ay, hoy no faltó, fíjate, nuestro último día y nos está haciendo falta, Lucelena, ¿qué está pasando contigo? ¿Sigues dormidita?
0: Llámanos, por favor. Es que se levanta después de las 8,
1: pues ella. Llama, por favor.
0: Llama, por favor. Bueno, muchísimas gracias a toda la gente que está comunicando con nosotros a través de la línea telefónica. Nos faltan muchísimas canciones y pues no vamos a alcanzar.

Bueno, pues ahí estuvo la presencia de los mismos. Dijo Carlita que eran los Bukis, pero no son los mismos. Canta muy parecido a los Bukis, pero no son los Bukis, son los mismos. Qué bonito, una canción hermosísima. Y nos vamos con esta canción, aunque sea un pedacito. La última petición, muchachita misteriosa, los Muecas.

0: Adivina qué, Carlita.
1: ¿Qué pasa?
0: Ya nos vamos.
1: Ay.
0: Nos vamos a despedir y no nomás por un día, sino por una semana. Dios quiere y podamos volver. Si Dios quiere, sí, vamos a estar para la próxima semana, ¿verdad?
1: Para la próxima semanita.
0: Otra vez juntos, como siempre, en la hora de los novios. Ahora estás más triste que otras veces.
1: No me quiero ir.
0: Una semanita de descanso vamos a agarrar, mi gente bonita. Espero que nos comprendan. Un agradecimiento a todos, de verdad, un agradecimiento infinito. Yo no sé ni cómo pagarles tanto amor, tanto cariño, tantas horas de estar con nosotros, día tras día, en la mañana, en la noche, a mediodía, a la hora, el horario que nos pusieran, siempre estuvieron con nosotros. No es una despedida, nos vamos a despedir una semanita nomás para descansar, pero es todo. Pero sí les quiero agradecer infinitamente porque todo este tiempo que nos han brindado, la verdad, pues no, ¿qué más puedo decir más que gracias?
1: Gracias, gracias, gracias.
0: No se puede, con otras palabras, no se puede ni decir todo lo que hemos recibido a través del público, Carlita, a través de la gente que nos acompaña a los eventos, que está al pendiente de las promociones, que está pendiente del teléfono, que está al pendiente del WhatsApp, que nos escucha siempre, que nos manda ánimos, que nos dicen cosas bonitas, que nos desean cosas bonitas también, que nos mandan bendiciones.
1: Así
0: todo
1: es.
0: Eso es muy hermoso y pues no hay nada más que decir, más que gracias, gracias, gracias por tanto y por todo. Y también agradecerles, Carlita, por favor, a nuestros gentiles patrocinadores, ya que sin ellos no podría ser posible este programa, La Hora de los Novios.
1: Claro que yes.
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1: Gracias.
0: Muchísimas gracias. Y recuerden, este viernes, el día de hoy, tenemos la cita en La Carreta, ¿verdad?
1: Así es, el día tenemos un eventazo.
0: Ajá, en La Carreta a partir de las 8, ¿verdad? Se van a presentar grandes artistas en La Carreta Bar, de la calle Segunda. Y también tenemos el sabadito la cena baile con causa para el tratamiento oncológico de María Teresa Escobedo. Este así sábado es. 5 de septiembre, o sea, mañana, a partir de las 8 hasta las 12, presenta el Grupo Continental Cena Baile. Los esperamos, vaya y apoye, por favor. Y tenemos el dominguito que vamos a tener una pasarela, Carlita y yo, ahí en Megaburros, de aquí de la calle Primera.
1: Así es, va a ser una pasarela muy bonita, se mira un itinerario muy completo en ese evento, ¿eh?
0: Exactamente, así de que si usted quiere darse una vuelta, pues ahí los esperamos en Megaburros de la calle Primera y Gastelum. Bueno, su amigo y servidor Víctor Mandujano se despide.

Y como todos los días, este programa va dedicado muy especialmente para mi angelito hermoso, mi preciosa Ceci, que se encuentra allá en el cielo. Tu recuerdo es lo más hermoso que tengo, y así pasen muchos, muchos años. Y aunque la tristeza de vez en cuando me visite, en mi corazón y en mi mente vivirás por siempre. Gracias por tanto y tanto amor.

0: Bueno, pues nosotros aquí nos vamos a retirarnos sin antes dar las gracias a todos y cada uno de ustedes por el valor de su finísima atención. Muchísimas gracias. Saludos e infinitas bendiciones para todos. Gracias, Carlita. Este es tu último día, ¿verdad?
1: Sí.
0: Hasta una semana de descanso. Y yo vuelvo el día de mañana de 3 a 5, recuerden, de 3 a 5 con Fiebre del Sabadábado. Lo mejor de la música disco.
1: Así es.
0: Nos la vamos a pasar bien de aquellas. ¿Tienes tu frase perrona o no, Carlita? Por favor.
1: A ver. Claro que yes, a ver.
0: A ver, cuéntamela.
1: Quieran mucho, graben audios, tomen fotos, valoren y agradezcan los buenos momentos. Hay voces que nunca volveremos a escuchar, personas que no volveremos a ver y momentos que no volveremos a vivir.
0: Exactamente. Esa es la frase perrona del día de hoy de parte de Carlita. Muchísimas gracias y muy buena. Fíjate, ahí va la frase perrona mía. A veces es bueno que al barco le entre agua. Así la gente cree que se va a hundir y se salen solas.
1: Ah,

0: Bueno, por acá nos están diciendo, híjole, tengo varios WhatsApp, pero ya no, pero aquí está escribiendo, buenos días, Víctor y Carlita, ojalá disfruten esta semana de vacaciones. Gracias. Váyanse un rato a la playa a estar con su familia, se lo merecen. Muchas felicidades por su programa, que estén bien de aquellas. Cuídense, bye.
1: Gracias.
0: Soy Manuel Carrillo. Ah, muchísimas gracias.
1: Muchas gracias, un abrazote y nos escuchamos la siguiente semana.
0: El próximo lunes. Porque Dios así lo quiere. Recuerda insistir, resistir, persistir y nunca desistir. Carlita, despídete de este hermoso público, por favor.
1: Ay, yo les mando un besote, un abrazote y ya saben, nos sintonizamos hasta la siguiente semana de 7 de la mañana a 9 de la mañana.
0: Adiós. Que viva la hora de los novios y que viva el amor. Se quedan en muy buenas manos con mi compañero Arnulfo Guerrero el Panda con el show del Panda. Gracias, hasta el próximo lunes, porque Dios así lo quiere, de este lunes al otro. Yo por lo pronto el día de mañana, de 3 a 5, fiebre del sábado. Goodbye.
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9: Excelente día, amigos. ¿Qué tal? ¿Cómo está mi gente el día de hoy? Bueno, pues hoy es viernes, ya 4 de septiembre. Felicidades a todos los que hoy festejan algo importante. Así que ya lo saben. Vamos a iniciar, ¿no? Sin antes, bueno, pues darle gracias a Dios. Amigos patrocinadores, y usted que se quedó, pues, para escucharme, muchas gracias. Al o a los que le acaban de cambiar, muchas gracias, bienvenidos. Estaré con ustedes hasta el filo de las 10 de la mañana. Y bueno, pues tenemos rápidamente por acá el saludito. Déjame ver, ya que están llegando, con todo gusto. Saluditos para nuestros buenos amigos de... A ver, déjame ver. Hola, buenos días, pandita. ¿Me podrías, por favor, complacer con una canción? Dice que se llama Quiero Caminar Contigo. ¡Órale! De John Boston, órale, cómo no, por favor, dice, para saludar al señor Manuel, a Reicher, también pues a tremendo Beto Vadillo, por favor, dice, muchas gracias, que tenga un excelente día y un muy una bonita semana. Saludos, Lidia López, desde la colonia Arcoíris. Claro que sí, con todo gusto. En un momento le pongo su canción. Tengo una ya por acá adelantada. Y tenemos saludos también para... si pudiera tener el tema... ¡Ay, chihuahua! Saluditos, saluditos, saluditos, amigos, saluditos. ¡Ay, no me puso! ¡Ándate paseando! No, ya sé, acá... Alfredo, que nos acompaña, pues, ahí en la popular, que el día de ayer no le puse su canción. ¡Hay un tren! ¡Ándale, pues! Ahorita ahí me pone un pedacito de una canción, pero todavía no... No recuerdo cómo se llama, pero ya más o menos. ¿Cómo dice? Hay un tren, da, da, da, da, da, da. No. Ya me acordé de ese pedacito, por lo menos, ¿eh? Amigos, vamos a iniciar con una canción bonita. Esto es a cargo de Los Felinos. Saludo a mi buen amigo, pues, el tremendo Víctor Mandujano. A Carlita también, que ya van a descansar. Y bueno, pues, como ya les informaron, ellos se van a aventar una semanita de vacación. ¿A dónde van a ir? No lo sé. Pero bueno, pues que tengan una semana maravillosa, Víctor Mandujano, Carlitas, que van a descansar una semanita de vacaciones. Órale, pues. Amigos, bienvenidos, gracias por acompañarme. La línea telefónica, ya la sabe, pero se la voy a repetir. Es el 646-178-3979, teléfono y WhatsApp. A sus buenos amigos del Pelícano, Tacos de Pescado y Camarón, agradeciendo su preferencia el día de ayer, jueves. Y siempre presentando la primera canción. Ellos son Los Felinos, Flor Morena. ¡Ay, ay, ay! Ya son las 9:09.

Ándele, ándele, pues, compadrito. 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Ándale pues, compadre, ándale pues, échale ganas, claro que sí. Tenemos saluditos también para la señora Meche, que nos acompaña pues allá en la Popular 2. Muchas gracias, gracias a nuestra buena amiga por ahí chambeando, duro y macizo. Ándale pues, saludos para las perreturas de mi vida allá en el Pelícano, chambeando, duro y macizo. 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Abre desde las 8 de la mañana y bueno, pues cierra a las 4 de la tarde. Así que, amigos, bienvenidos. Gracias por estarme acompañando. Otro saludito allá para Jorge, para toda su familia en la calle, ¿qué? Esperanza. Bueno, pues no caigo por donde queda, pero órale, pues allá. Mejor dígame, la colonia es más fácil. Bueno, pues vámonos con la siguiente canción, pero antes déjame decirte. Llegó una señora a una cita con su doctora y llega y le dice: Doctora, fíjese que mi marido quiere hacer el amor día y noche todos los días. ¿Qué le doy, doctor? Le contesta, pues dele mi número. Mañosona, abusiva, chacalona.

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6: Ándale pues, amigos, ya estamos a las 9:21. Aquí anda mi compa Layito chambeando duro y macizo. Bueno, pues vamos a atender, amigos, seguir atendiendo los mensajes. Muchas gracias por acompañarme. Hola, Panda, dice, buenos días. Mi esposo y yo queremos participar, dice, por los combos. Ah, precisamente, amigos, hoy es el combo. Hoy es combo de carne asada. Recuerden que no hay cambio. Por si quería usted menudo, pozole, una polliza o algo, bueno, hoy es de carne asada únicamente. 3 kilitos de carnita asada, pues choricito, tortillita, quesito, creo que viene una soda, y bueno, pues ya lo sabe, vienen vasos, platos, viene de todo, O sea, es poquito, mi gente preciosa, pero mire, con 3 kilitos, la verdad, al menos nosotros, allá, pues somos 5, nos sobra, la verdad, nos sobra. Y vaya que somos de buen diente. Así que bueno, anótense. Recuerden, los que no tienen la credencial del club, amigos del Panda, mándeme su nombre completo, La fecha de nacimiento, bueno, no, es más el día y el mes. Así, nombre completo, nombre de la colonia, únicamente el nombre, no la colonia, no la dirección completa, nada más el nombre de la colonia, día y mes en que cumples años. Si quieres ponerme el año, no hay ningún problema, ¿eh? Hola pandita, buenos días, mi esposo y yo queremos participar por el combo de carne asada. Somos Ernesto y Araceli, de allá de las Arcoíris. ¿Qué? Con número, ya tienen el número 81 y 82, bueno. Aquí tengo la relación de los nombres, así que bueno, ahí nomás busco la credencial número 8182, ya me voy a enterar quiénes son. De todo modo, me mandan pues el 19 de septiembre, dice, es mi... Ah, precisamente, amigos, aquí tengo exactamente el 19 de septiembre, los cumpleaños. Ah, oiga, no tengo todavía conexión en la relación de los cumpleaños, todavía no estaba la señora. Ándale pues, compadre, con todo gusto. Bueno, pues ya están participando. Mucho éxito para todos. Recuerde, mi amigo, si usted está escuchando la radio y me está escuchando que estoy hablando, mande mensaje para que no marque la línea telefónica, porque en este momento, pues no puedo atenderlos, ¿verdad? Hola, buenos días. Ok, perfecto, ya lo tenemos. Vámonos con el que sigue de una vez, amigo Panda. Si me puedes anotar para el combo de carne asada, soy Yolanda Mendoza Villalobos de Chapultepec, órale. Mira, si tienes credencial, Johnny, hazme el favor, ponme tu número de credencial, por favor, si es tan amable. Hay muchas personas que hablan todos los días que no están afiliados, y si me dices que tienes tu número de credencial, anótenme el número de su credencial, amigos, si son tan amables. Para saber que ya, para no estarles preguntando, ya tienen la credencial. Y para mí es más fácil, así nomás pongo los números de credenciales. Y cuando salen ganadores, bueno, pues ya nomás me voy a la lista y checo quiénes, ¿sale? Vámonos con Rachel.
7: Sí, pandita, ¿me podrías complacer, por favor, con la canción Besos y Cerezas con los Nuevos Rebeldes? Para escucharlos aquí, la Francisco Villa. Saludos para Hilda Ramos, Beto Vadillo y todos.
6: Órale.
7: Lidia López.
6: Ándele, claro que sí. Ya está, saluditos, gracias. Vámonos con el que sigue de una vez, amigos. A ver, déjame ver quién es. Ok, a ver, se me botó uno, pero aquí lo tengo ya. Dice, Panda, ¿me puedes anotar? Dice, para la carne asada. Yolanda, ya te había anotado, Yolanda. Ah, sí, dice que es la credencial número 260. Ándale, muy bien. Eso, muy bien, De todos modos, póngame su nombre y luego el número de credencial, si son tan amables, porque ahorita los bajo para los saludos. Para poderlos saludar, para no estar cada vez que aparece la credencial, irme a la lista, a ver quiénes son y todo ese rollo, póngame su nombre y el número de credencial, es más fácil para mí, ¿sale? De nada, Rachel, que estés muy bien, que gracias por estarme acompañando, saludos pues. Y luego tenemos aquí de una vez, es un audio, yo creo. Háganme un favor, cuando me manden un audio, hagan los audios a lo que es. ¿Qué tal? Yo soy Anulfo el Panda Guerrero, vivo en la colonia Vicente, en Punta Banda 2. Quiero saludar a fulano, sultano, mangano, con la canción fulana de tal, con tal grupo y tan, sale. Así de fácil, nos vamos rápido, ¿sale? Ándale pues.
8: Panda, buenos días.
6: Buenos días.
8: Estés muy bien de salud, Dios te bendiga.
6: Igualmente, gracias.
8: Quiero participar por el combo de la carne asada.
6: Muy bien.
8: Mi nombre es Antonio Corona García, el compinche.
6: Órale.
8: De Villa 7 y credencial número 13.
6: Ándale.
8: Gracias.
6: Dios
8: los bendiga.
6: Exactamente, muchas gracias. De puro gusto nos vamos a ir con el que sigue de una vez, compadre. Vendo, no, todavía no, dice que vende motores, pero no, viejo, todavía no, hasta las 10 de la mañana, que ya que falta, ¿eh? Bueno, pues vámonos, amigos, ¿quién me pide una canción con Juan Gabriel? Déjame ver, bueno, mientras tanto, aquí está Juanito Gabrielito y la presenta a nuestros buenos amigos de Pedrosa Zapatería, donde encuentras todo, mi buen vaquero, botas, cintos, carteras, sombreros, tejanas, lo que andes buscando en la zona de los globos. Ahí está el Juan Gabriel, el desaparecido que ya apareció, el que mataron pero lo dejaron vivo, aquí anda.

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2: Muy bien, amigos, ya estamos, amigos. Sí, claro. Ya son las 9:33, señor Berumen, que nos acompaña pues allá en las lomitas, chapeando duro y macizo. Apenas con radio, dice, ni celular, ni nada, ni mucho menos un reloj. Ándele pues, 9:33, mi buen amigo, con 34 ya. Bueno, pues tenemos, dice, hola, buenos días, saludos para mi admiradora, a ver, déjame. Déjame acercarme. Saludo para mi admiradora, Ilsa Ramos, de parte de su admirador, que la extraña, dice, la extraño mucho, mucho, con un montón de O. Regresa, por favor. Ándate paseando. Pero no nos dijo quién, ¿verdad? Ah, y luego acá abajo dice, Panda, buen día, un saludo. Para Rachel y Patty Carrillo de parte de Hilda Ramos. Saludos desde Chihuahua. Ándale pues, Hilda. Saluditos, Hilda. Saluditos, saluditos. Gracias, gracias por acompañarme. ¿Cómo no? Claro que sí. Y bueno, pues entonces, Panda, anota a mi esposo. Es Osvaldo. Osvaldo Ramírez Hernández, soy de Chapultepec y no tiene credencial. Ah, bueno, pues entonces no podemos anotarlo. Tienes que darme todos los datos del amigo para pues anotarlo y participe. Si tú ya te anotaste, tú ya estás participando, ¿eh? Tenemos un audio, vamos a ver, híjole, vámonos al otro. Son tres audios y se notan que están bien largos. Ese lo voy a escuchar al rato. Mientras, vámonos con este. Bueno, ay, chihuahua, bueno, también son dos. No los hagan tan largos los audios.
3: Buenos días, señor Panda Guerrero. Buenos... ¿Nos puede apuntar a mi esposo y a mí? A no ver. Me sé todavía los números de credenciales porque no me han dejado ir por ellas. Ay. A ver si mañana voy. Gracias, Dios lo bendiga, bye.
2: Ándele.
3: Buenos días, señor Panda Guerrero. ¿Nos puede apuntar a mi esposo y a mí para la rifa del combo de carne asada?
2: Ah, sí,
3: claro. Somos Roberto y Mercedes de aquí de la Independencia.
2: Ah, Mercedes.
3: No me sé el número credencial porque hasta mañana voy a ir a recogerlas primero, Dios. Ándele, bye. Ándele,
2: sí, sí, Mercedes, gracias. Sí, Mercedes, ya está anotada, claro que sí. Pues de una vez, vamos a dice, Pandita, buen día, Pandita querido, me anota... Para el combo de carne asada, que tenga bendiciones, órale, te escucho en Granjas del Gallo, ándele, muy bien, mi buena amiga, Judith, te mando un saludito, un abrazo, claro que sí, Judith, ya estás anotado. Entonces, mucho éxito para todas las personas que, bueno, ya están anotados y están participando, pues, por ese combo de carne asada, que yo también ya lo quisiera. ¡Ah, no! Vamos a decir nombres, mira, 1, 2, 3, 4, 5 audios. Me manda mi amiga, aquí dice Elvis, viejo, no me mandes tantos audios, no los puedo leer de momento, me lo voy a tener que brincar, al rato lo escucho. Panda, por favor, pone el Canelo de los Tigres del Norte, te lo pongo en un rato, compadre. Mientras tanto, bueno, pues déjame decirte que tenemos por ahí también la invitación. 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Juan Sebastián.
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Bueno, pues ahí quedó esta canción bonita. Ay, qué cortón tan feo nos pusieron ahí, ¿verdad? Amigos, son las 9:41 después de esta rola, antes o después del corte. Bueno, pues vamos a escuchar a los ganadores. Decimos stop a los mensajes y obviamente pues también llamadas para participar por el combo de carne asada. Gracias, gracias a los que han estado participando. Y desde luego, pues, mucha suerte, gente, mucha suerte, ¿eh? Son las 9:42. Hay una canción que nos está solicitando con Marco Antonio Solís. Una canción que lleva por nombre Recuerdos Tristes y Soledad. Órale, vamos a escucharla rapidito, amigo, porque nos queda poco tiempo. Antes que nada, saludo para Jolie Márquez, mi buena amiga, por ahí nos acompaña. Allá para la señora Dora Ortiz y para toda su bonita familia, muchísimas gracias también. Pues, ¿qué onda con los chistes? Dice Benjamín. No, pues, ya me aventé uno medio malón al estilo panda, ¿verdad? Y bueno, pues no hay tiempo. No ha habido tiempo. Apenas si alcanzo, salud para Mercedes y para toda su bonita familia, pues allá por la colonia Independencia. Recuerdos Tristes, le pusimos su canción, Quiero Volar Contigo, para Mónica, de parte de su novio o Jorge. Vamos a ver si alcanzamos, amigos, ya rebasamos las 9 de la mañana con 43 minutos. 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
1: Ok, amigos, ay, gracias. Bueno, vamos a atender por aquí. Estoy bajando los mensajes del WhatsApp. Me faltó ese. A ver, vamos a ver, es un audio. Espérate. Todavía no, tranquilo. No te me aceleres tanto, compadre.
7: Mire, playa de Chapultepec. Allá, anótame para el combo de la carne asada, por favor.
1: Órale, sí, ya está, compadre. Igualmente, compadrito.
7: Gracias.
1: No, de nada. Es un gusto estar con todos ustedes, amigos. Bueno, pues vamos a hacer el que ya estaba anotado, mi buen amigo. Tremendo, compa. Por ahí nos acompaña siempre, pues, mi amigo Carlos, Carlos Cota. Saludito, compadre. Amigos, vamos a llevar a cabo rapidito, pues, este gran sorteo. Tenemos por ahí también una canción todavía, El Canelo, una canción pues con los jefes de jefes, los Tigres del Norte. Amigos, bueno, pues ya acabándose el béisbol, que no falta mucho, van muy bien los Padres, por cierto. Falta que se vayan a ir a la otra temporada, ¿no? pretemporada, no sé cómo le nombran cuando... el caso es de que si ganan, si pasan los Padres, va a seguir el béisbol y entonces pues voy a poder seguir estar con ustedes en este horario. Y si no pasan los Padres, bueno, pues entonces ya regreso yo a mi horario normal. Pero mientras tanto, aquí estoy con ustedes de 9 a 10 de la mañana. Vamos a hacer el sorteo de una vez, amigos. 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

Y estamos listos amigos y amigas, mucho éxito para todos ustedes que amablemente sintonizan en esta su estación de radio, me acompañan escuchando, pidiendo y bueno pues yo feliz amigos, yo feliz. ¿Qué más quisiera poder tener? Ahora sí que muchísimos regalos más, pero bueno pues entre semana tenemos todos los días algo para ustedes y los viernes únicamente tenemos el combo de carne asada. Un saludo para la suertura de mi vida allá en el Pelícano, para todos ustedes que me acompañan dentro y fuera del bello puerto de Ensenada. Ya son las 9:53, rápidamente amigos, me voy con a sacar el numerito. Quisiera decirles que va a ser el tercero, el cuarto o el séptimo, pero no hay tiempo. Ya saben, esto es rapidito, una hora se va rápido. Amigos, tengo en mi poder aquí... se me cayó. Espérate, un chihuahua por andar acelerado. Mira nomás, permíteme que se fue hasta allá. Y ni modo, saque otro, ese es el bueno, ya lo saqué. Ok, aquí amigos, amigo, hombre o mujer, porque hasta chavos de 15, uno de 12 años también participó. Y bueno, pues le deseo mucho éxito a todos en general. Tengo el ganador o ganadora en mi poder, amigos, el nombre ese. ¿Será niño? ¿Será un joven? ¿Será una señora? ¿Un señor? ¿Qué será? Bueno, pues desde aquí tengo el nombre y la colonia. ¡Uy, caramba! Quedó lejísimo. ¡Ay, no me vayas a dejar aquí el combo! La ganadora es... La ganadora es... De El Zorrillo. ¡No me vayas a dejar aquí el combo, por favor, Porque ya va, viene con el nombre y todo, y pues ahora sí que ni modo de tacharle, María Cristal Lara. María Cristal Lara del Zorrillo, por favor. No me vayas a dejar aquí el vale, por favor. Quedó lejísimo. Híjole, a ver, por favor, María Cristal Lara, si me estás escuchando, comunícate, tienes 6 minutos. Dime si vas a poder venir por tu vale, porque cuando quedan bien lejos sí me preocupa, Sí me preocupa. Yo quisiera ese. ¿Quién no quisiera ese combo de carne asada? Hasta yo lo quisiera. Repito, María Cristal Lara. Ojalá que esté escuchando la radio y se comunique, Amigos, quedaron muchos pendientes. También de saludos. Estoy viendo aquí el WhatsApp. También quedaron varios. Aquí todavía no he podido... atenderles, muchas gracias por haberme acompañado. Suerte y felicidades pues a todos los que el día de hoy festejan algo importante. A todos y a todas y a todos dentro y fuera del bello puerto de Ensenada por haberme acompañado. Muchísimas gracias. Quiero agradecer a Dios, a mis amigos gentiles patrocinadores también, que hacen posible este programa de el show de Arnulfo el Panda Guerrero y el programa de la hora de los Tigres del Norte. Les repito amigos, acabándose el béisbol, regresaré si Dios lo permite en mi turno normal de 1 a 2 de la tarde con el programa especial de la hora de los Tigres del Norte, que sigue pasando con mi voz y todo, pero ya nomás estaré ahí. Gracias, una vez más quiero saludar pues a Gaby Delgado, que no ganó. Rosy, mi preciosa amiga Rosy Coronel, saluditos allá en Costa Bella. Gracias, Ramón Castañeda, saludito compadre. Para Luis Campos, saluditos, gracias. Soledad, Cristina, Roberto, y me están diciendo, ¿qué pasó con mi canción de Quiero Volar Contigo? Es que tengo otra de los Tigres del Norte ya con la que me voy a despedir y estoy aprovechando. Salud para Jolie Márquez, mi amiga, no se ha reportado. A ver, ¿alguien sabe de mi amiga Jolie? Ya me da hasta pena, de veras, ya me da preocupación. A ver, mi Jolie, por favor, a ver, dime si no tienes crédito o algo ahí. Manda un saludo con tu hija, con quien quieras. Quiero saber cómo está Jolie Márquez, por favor. A los que cumplen años en el mes de septiembre, felicidades. Tengo aquí a Carlos Iván, que cumple... El 14, Evelyn Barboa, Barba cumple el 13, Carla Valdés Álvarez cumplió el 4, no estuvo, no se reportó, y bueno, pues tengo muchos cumpleañeros,
Ya pasados que no se han reportado, quiere decir que no están escuchando el programa. Amigos, gracias, pásenla bien, nos cotorreamos si Dios quiere, pues, el día de mañana a la misma hora. Para todos los que me conocen y conozco, aunque sea de vista, y están ahí y no se reportan, le mando un abrazo, repórtense. Ahí está su canción, amigos, gracias. A todos los del Cerezo, centros de rehabilitación, échenle ganas, gente. Eso fue el show de Arnulfo el Panda Guerrero. Hubo muy variado el día de hoy la música.

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11: El senador con licencia, Armando Ayala Robles, destacó las actividades que realiza como parte del proceso interno de Morena, su labor legislativa y su gestión al frente del Ayuntamiento de Ensenada, subrayando el ordenamiento financiero y el respeto institucional obtenido durante su gestión. Lo anterior en un encuentro con medios de comunicación del puerto de Ensenada. En el ámbito legislativo, Ayala Robles resaltó la presentación de 42 iniciativas y 37 puntos de acuerdo en el Senado de la República. Además, refirió que durante su gestión como presidente municipal, por 2 periodos consecutivos, logró avanzar en el saneamiento de las finanzas públicas del municipio de Ensenada, destinando más de 2.300 millones de pesos al pago de pasivos y obligaciones obrero-patronales. 66ª Legislatura, Justicia para Todos, Senado de la República.
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0: Muy bien, ya estamos aquí a punto de realizar en el comienzo de nuestro Bazar del Aire de hoy, viernes 4 de septiembre del 2026. Sus amigos y compañeros de la radio La Rancherita 89.1, la que manda desde 1941, gracias a usted que la pone en primer lugar, sus amigos Cindy del Aire, Cindy Olivas, buenos días.
1: Buenos días, señor Villalbazo, buenos días para usted y todo el auditorio, bienvenidos a su Bazar del Aire, ya es viernes.
0: Es viernes y el cuerpo...
1: lo sabe.
0: Eso. Muy bien, hoy es día de Moisés, quien lleve el nombre de Moisés, pues felicidades. Hombre o mujer, ¿verdad?
1: No sé si no,
0: ¿cómo se llamaría para una mujer? Moisés. Bueno, Moisés, quien lleve este nombre, felicidades. O simplemente hoy festeja su cumpleaños, tiene usted otro nombre, pues felicidades. Vamos a ver. Empiezan las llamadas y vamos a contestar la primera. Adelante, buenos días.
2: Muy buenos días, señor Villalbazo. Quisiera mencionar para venta algunos artículos, si me lo permite.
0: Ajá, adelante.
2: Sí, mire, tengo una vitrina en $2,000, es de doble vidrio, está muy bonita, tiene luces, es de caoba, está de oportunidad. También vendo un congelador en $3,000, son de esos, está seminuevo, es chico, no es tan grande, está apropiado. También vendo una recámara en $13,000 de oportunidad. Esta recámara es de tipo de bonanza. Sí, tiene un tocador precioso, es tipo romano la recámara, está muy bonita. Estoy vendiendo una cajonera también, esta cajonera es como cabecera, es de madera como de tipo ratán, está ya vieja, pero pues puedo venderla en un precio simbólico, primero que la vean y luego que ofrezcan, ¿verdad? ¿Qué más puedo
0: ¿Su teléfono cuál es?
2: Ok, mi teléfono es 646-134-8099. 646-134-8099. Soy de trato.
0: Si muy
2: están
0: bien.
2: Hablando, estaré esperando. Gracias, excelente día.
0: Gracias por hablar, que tenga bonito día. Gracias.
2: Gracias.
0: Pues así como esta señora nos habló, hágalo usted también, márquenos 646 178-3979 y también el 646-190-9123. Las llamadas, los mensajes, mensajes de voz también, puede grabarlos y los reproducimos. Bueno, pues, ¿qué quiere vender? ¿Qué quiere comprar? ¿Qué quiere regalar, rentar, cambiar? ¿En qué quiere trabajar? Esté con nosotros en este Subazar del Aire hasta las 12, acompáñenos, aproveche el espacio que le ofrece La Rancherita. Vamos a ver, se está registrando otra llamada, vamos a atenderla. Adelante, buenos días.
3: Buenos días, señor Villalbazo.
0: Sí, señor.
3: Gracias por acordarse de mi nombre, hoy es tu día, mi cumpleaños, mi santo.
0: Muy bien, Moisés, ¿te llamas?
3: Así es. Y ahorita estoy disfrutando con unos frijolitos rancheros, con unos huevitos estrellados.
1: ¡Uy!
0: ¡Eso!
1: ¡Qué rico! ¿Qué? ¡Felicidades!
3: Y con una tortilla de harina y una salsa molcajeteada.
0: Oye, qué sabroso, ¿eh?
3: ¿Me puede complacer con una canción cuando al terminar de su programa, don señor Villalbazo?
0: Sí, claro. ¿Cuál quiere?
3: La que tenga usted a la mano, me la puede poner y mandarle saludo a mi esposa.
0: ¿Con qué artista? ¿Con qué cantante?
3: Con una canción de usted.
0: De las mías. Muy claro. Bien. Moisés, para Moisés, ¿tu apellido cuál es?
3: García López.
0: Moisés García López. ¿En qué lugar nos escuchas? ¿Colonia? ¿Estacionamiento?
3: Aquí el nuevo libramiento, que va a Ojos Negros y un lado del 10 Ocharro. Aquí como se menciona como el Raimundo Julio Preciado.
0: Muy bien, Moisés, pues felicidades para ti y para toda tu familia, ¿eh?
3: Gracias y que tengan bonito, bonita mañana, tanto la muchacha que tiene una sonrisa tan bonita, hermosa, preciosa.
0: Andale.
3: Que no, cuando salga de la radio, creo que la vamos a ir a conquistar.
0: Ándele pues, gracias por hablarlo.
3: Gracias.
0: Muy.
1: Hombre, gracias. Qué miedo.
0: Felicidades. Bueno, pues sigan llamando. Mira cómo tienes mensajes.
1: ¿Qué tal, eh?
0: Mira
1: ¿qué
0: nada
1: tal?
0: Más, mira. A ver, lee unos dos, por favor.
1: Leemos unos Cindy. Dos. Vamos a ver. Dice por aquí, buenos días, hágame el favor de anunciar que se hacen trabajos de plomería y electricidad al teléfono 646-111-9254. Otro por aquí nos dice, hola, buenos días, tengo a la venta un par de tenis Nike Rosa Fuchsia, medida 12 y dos pares de zapatos muy bonitos de tacón, medida 12. Mando fotos. Interesados pueden mandar mensaje o llamar al 646-383-7499. Gracias.
0: A ver, voy a leer este que me llegó. Cindy dice, vendo lote de ropita de bebé, son 100 piezas. Una y dos puestas, excelente estado. Uh-huh. Y vendo un lote de chácharas nuevas, son 100 piezas, en 3,500 a 5,000. Y un lote de segunda de 1,500, puedo mandar fotos sin compromiso. Llámenme al 646-258-7567. Con Mónica, gracias. Adelante, Cindy.
1: Vamos a saludar a la señora Juve muy temprano, sí, por la mañana, ¿cómo? 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
0: Sigan llamando, sigan enviando mensajes, este es su bazar del aire. A ver, yo también voy a recomendar a la señora Carmen Figueroa, número uno en bienes raíces. Le está ofreciendo pues terrenos en un desarrollo que se llama Desarrollo Corona. Está a pie del nuevo libramiento, hay terrenos de 300 metros cuadrados. 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Muchísimas gracias. Mi corazón, son 10:13 minutos. Leemos más mensajitos, Cindy.
1: Claro que sí, vamos a ver otro por acá. Dice, buen día, se venden dos jaulas grandes. Puedo mandar fotos por WhatsApp. Personas interesadas, comuníquense al 646-107-2752. 646-107-2752.
0: Muy bien, vamos a ver. ¿Quién está en la línea? Buenos días.
2: Sí, buenos días, señor Villalbazo.
0: Ajá.
2: Para anunciar que rento un cuarto con baño adentro y regadera. En Piedras Negras. Número de teléfono es el 646-149-0051.
0: Perfecto. A ver, repite el teléfono.
2: 646-149-0051.
0: Muy bien.
2: Gracias, muy amable.
0: Saludos para todos, ¿eh?
2: Sí, gracias, igualmente.
0: Hasta luego. Bye. A ver, parece que tenemos una llamada más entrando al programa, pero ya son... 10:15. Nos vamos al corte. Primera pausa de Bazar del Aire. Volvemos.
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10: Vamos adelante con el Bazar del Aire. Alguien nos espera en la línea. Buenos días.
11: Buen día, mi señor Guidebloso.
10: Adelante.
11: Ah, porque tengo una minita de gas a la venta en muy buenas condiciones.
10: Ajá.
11: Al número de teléfono 646.
10: Ajá. 646.
11: 648.
10: 648.
11: Nos.
10: ¿Se le olvidó?
11: 646.
10: A ver, 646 y luego
11: 80 y...
10: A ver, si gusta cortamos la llamada y nos vuelve a hablar. Ya cuando tenga seguro.
11: 80.
10: Ya se le olvidó. Estamos esperando. Tenemos otra persona en espera.
11: 464.
10: A ver, vamos a empezar de nuevo.
11: Sí, 464.
10: A ver, pero vamos, 646 y luego...
11: 454.
10: ¿Y luego?
11: Luego...
10: 09.
0: ¿Ya? 09. Pues que lo diga la señora, si es la que se lo sabe.
1: 468.
0: No. A ver, otra vez, por favor. Señora, ayúdenos, diga usted el número, por favor.
11: Mira, 646.
1: 468.
11: 5409.
10: Muy bien, ándele pues.
11: Gracias.
10: Gracias, hasta luego.
0: ¿Por qué no agarra el teléfono la mujer, pues, y nos da el número?
10: Bueno.
0: Ay, Dios mío.
10: A ver, vamos a ver.
0: Buenos días.
9: Sí, buenos días.
10: Buenos días.
9: Para anunciar un carrito en venta.
10: Sí, señor, adelante.
9: Sí, mire, es un carrito Toyota Scion 2010, automático, en muy buenas condiciones. Lo estoy dando en 60,000 pesos. Para mayor información, llamar al número celular 646-211-5561.
10: Perfecto, gracias por hablar.
9: Muchas gracias.
10: Ándele pues, hasta luego. Lo escucho, lo veo y no lo creo. 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Allá vamos. Gracias. A ver, revisamos mensajes. ¿Tienes muchos mensajes,
0: sí, Cindy? Ahí vamos.
10: Ahí vamos. A ver, tengo este por aquí que dice... ¿Qué dice? Hola, buen día, señor. Vendo pickup Dakota, es del año 95, estándar, 4 cilindros con sus racas. Lista para trabajar, título y sus placas, lo vendo en 35 mil pesos. Mayor información al número 646-190-78-68. Que tengan un excelente día, gracias.
0: Hay otro mensaje por aquí, nos dice, buenos días, urge vender un pickup Ranger, por favor, comunicarse al 646-245-7580, 646-245-7580, gracias.
10: 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Si usted no nos puede hablar, no nos puede enviar algún mensaje, si le hace más fácil traer alguna cartita, escríbala, aquí está el buzón esperándole, en Séptima y Ryerson, es nuestra ubicación oficial. Traiga su cartita, la pone en el buzón y le damos lectura con gusto. Gracias por sus llamadas, por sus mensajes. Haga un mensaje de voz también, lo reproducimos. ¿Quién está en la línea? Buenos días.
1: Hola, buenos días.
10: Sí, señor.
1: Sí, oiga, ando buscando casa de renta.
10: Ajá.
1: Si alguien tiene una casita por aquí en el área de Mañanero, parte alta o parte baja, o Chapultepec, o aeropuerto igual. Mi número es 646-290-1768.
10: Ándele pues, ya se escuchó.
1: Y, gracias,
10: y buen día. Mucha suerte, gracias. Y ¿en dónde nos escucha usted? En el Valle de Guadalupe, nos escucha por el lado de Ojos Negros, por el lado de Mañadero, más allá hasta San Quintín nos escuchan. Pues muchas gracias, me enviaron los mensajes, aquí los leemos, nos escucha a través de internet, hágalo también de cualquier parte que nos tenga ya ubicados. Este es su Bazar del Aire con Cindy Olivas y su servidor. Gracias por acompañarnos. Leemos mensajitos, Cindy.
0: Claro que sí, dice, hola, buenos días, señor Villalbazo, para anunciar un carro, un Ford Focus 2010 fronterizo, dado de baja, color negro, en excelentes condiciones, con rines, radio original funcionando perfecto, motor 4 cilindros, automático, 4 puertas, 5 pasajeros, su precio... 42 mil pesos negociables. Comuníquese al WhatsApp o una llamada al 646-124-5984. 646-124-5984.
10: Dice este mensaje, hola, buen día. Estoy vendiendo una estufa chica con horno en buen estado en 2,300 pesos y 10 bolsas de ropa en 150 pesos cada una. En buen estado todo. Hablarme al número 646-192-0554.
0: Son las 10 de la mañana con 28 minutos. Estamos muy cerca de la siguiente pausa, pero tenemos otra llamadita.
10: ¿Quién es? Adelante, buenos días.
12: Muy buenos días, don Villalbazo. Dios les bendiga a usted y a su compañera ahí.
10: Gracias.
12: Está ahí ofreciendo en venta una baldosa cerca de 25 a 30 metros cuadrados, especial para una terraza, una cochera, pueden aplicarlos por ahí, una banqueta. Bájenle.
10: Ay, ay, ay. ¿Qué le pasó? ¿Que se desmayó?
12: Estoy rentando un terreno también en la colonia San Rafael.
10: Ajá.
12: Tengo una puerta para entrada principal, por si a alguien le interesa por ahí. Estoy regalando un sofá también, un sofá grande, en color así como cafecito y con florecitas blancas, y todo lo relacionado a la construcción. 646-128-1859, interesado en marcar este mismo número, 646-128-1859. Muchas gracias, don Villalbazo.
10: A usted, muchas gracias por hablarnos. Vamos a ver este mensajito que tengo, Cindy, antes del corte. Hola, buen día, agradezco, pase mi recado, rento cuarto semiamueblado para una persona de preferencia estudiante, buena habitación en calle Pípila 190, fraccionamiento Buenaventura, entre calle Delantera o calle Delante, calle Delante y Diamante, muchas gracias. Aquí está mi teléfono, 646-116-8839. Atendemos la llamada antes del corte, adelante.
13: Buenos días.
10: Buenos días.
13: ¿Me podría anunciar una bicicleta camello, una silla para corte de pelo, un espejo grande y una cama para poner pestañas o dar masajes? Al celular 646-124-9910.
10: Muy bien, gracias por hablar.
13: Gracias.
10: Hasta luego. Vamos a la siguiente pausa, son 10:30. Volvemos.
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1: Baja California ocupa un lugar relevante en la transformación del país, destacó la gobernadora Marina del Pilar Ávila Olmeda durante su conferencia mañanera, al reconocer el respaldo de la presidenta Claudia Sheinbaum Pardo y la coordinación que mantienen ambos gobiernos para impulsar acciones en beneficio de la población. Hoy, Baja California es un referente a nivel nacional en términos de inversión e infraestructura, en salud, en programas de bienestar y educación, afirmó la mandataria.
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1: Ante las precipitaciones registradas desde las primeras horas de ayer jueves 3 de septiembre, la delegada de Cabo San Lucas, Karina de la O. Uribe, informó que mantiene un operativo coordinado con Protección Civil para supervisar vialidades, accesos, cruces de arroyos y puntos de riesgo.
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1: El Gran Premio de Italia tendrá un invitado muy especial este fin de semana. Rayo McQueen, protagonista de la película Cars, llegará al circuito de Monza para realizar una vuelta honorífica como parte de la celebración por los 20 años del estreno de la cinta.
2: Para RCE Noticias, Luis Daniel Rodríguez.
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0: bien, continuamos con el Bazar del Aire, Cindy Olivas y quien les habla. Acompáñenos hasta las 12, haga llamadas, envíe mensajes de cualquier parte donde nos tenga en sintonía. Adelante, buenos días.
1: Buenos días, señor Villalbazo. Anunciaron ahorita un pick-up Toyota que venden, pero no alcancé a recibir el número. ¿Me lo podría dar, por favor?
0: A ver.
2: A un Toyota, un pick-up.
1: Ajá, un pick-up.
2: ¿Fue mensaje o fue llamada?
1: Fue llamada, ahorita hace como unos 15 minutos, nomás que no tenía pluma.
2: Dijeron un Toyota Scion, pero creo que Scion es un, no es pick-up.
1: Después de ese, dijeron el Toyota.
2: A ver. Renta. A ver, entonces lo leí. O usted, señor Villalbazo.
0: A ver, vamos a ver. Aquí está. Es un Dakota, ¿verdad?
1: Ajá.
0: Pero no, 95.
1: Ajá.
0: Es un Dakota 95. Listo con sus racas. Aquí está el número. 646-190.
1: Ajá.
0: 78-68.
1: Muchas gracias, señor Villalbazo.
0: A usted, gracias por hablar.
1: Gracias.
0: Hasta luego, gracias.
2: Aunque no fue llamada.
0: Sí, no fue llamada. Fue mensajito que leímos, nos enviaron el mensaje y les damos lectura a todos que nos mandan. Gracias por hacerlo, gracias por acompañarnos todas las mañanas en el Bazar del Aire. A ver, tenemos otra persona en la línea. Buenos días.
3: Sí, buenos días, Villalbazo.
0: Sí, señor.
3: Para anunciarme que hago todo tipo de trabajo de albañilería. Casa, muro, bardas, todo eso. También hacemos todo tipo de trabajo de herrería, plomería y electricidad.
0: Ajá.
3: Mayores informes, marcar el número de teléfono 646-137. 6061.
0: A ver, otra vez, 646
3: 137 6061.
0: Gracias por hablarnos, ¿eh?
3: Muchas gracias, que tenga bonito día.
0: Igualmente, gracias. A ver, vamos a ver, aquí está la oportunidad, una vez más lo mencionamos, la oportunidad de empleo en Team Lofi, cortinas de acero más puertas de garaje. 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Gracias. Muy bien, entonces seguimos leyendo los mensajitos, Cindy.
2: Claro que sí, dice por aquí. Buenos días, anúncieme por favor, soy albañil, hago todo tipo de trabajos de construcción, remodelaciones, ampliaciones, electricidad, loseta, pintura, trabajos limpios y garantizados. Presupuestos al 646-270-2976, 646-270-2976 con Alfredo.
0: Muy bien. 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A ver quién está en la línea. Buenos días.
4: Buen día, señor Villalbazo. Gusto en saludarlo. Oiga, para decirle que anuncio un motor de 4.0 de una Explorer 92 con doble transmisión automática, y rento o vendo una traila de 18 pies por 8 de ancha. Es traila, no es motorhome.
0: Uh-huh.
4: la rento, y también tengo un motor de 225 de Dash en venta, y un Nissan 1200 entero con tu transmisión y carburador. Para esto que me hablen al 646-150-6105, a sus órdenes.
0: Muy bien, amigo, ya se escuchó.
4: Muy amable de su parte, buen día.
0: Suerte, suerte, gracias. 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Se fue. 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Muchísimas gracias. Sigue enviando mensajes, aquí esperamos, siga llamándonos cuando estemos diciendo una mención de nuestros patrocinadores. Pues aguántenos un momentito y luego le atendemos con gusto. A ver, vamos a ver, está repiqueteando el teléfono. Adelante, buenos días.
5: Buenos días, tengo a la renta una habitación para una persona con su closet, su baño privado, y está céntrico, $4,000, se comparte la cocina y el cuarto de lavar, lavadora y secadora, en $4,000, celular 646-101-8205.
0: Muy bien.
5: 646-101-8205.
0: Muy bien, gracias por hablarnos.
5: Gracias.
0: Gracias, que tenga bonito día. Gracias, gracias. Se solicita un hombre para trabajo mecánico que tenga conocimiento en suspensión, alineación y balanceo. Mayor información, llamar al teléfono 664, es el ADA. Y luego 363-6137. Ahí es en la Colonia Aviación. Gracias. Adelante, Cindy.
2: Nos dicen por aquí, favor de anunciar que hago ajustes de ropa, bastillas. Estoy en la zona de Las Lomitas. Comunicarse al teléfono 646-107-4365. 646-107-4365. Gracias.
0: Son 10:45. Nos vamos al corte.
2: Vamos a la pausa. Volvemos.
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5: Muy bien, continuamos con el Bazar del Aire en La Rancherita. Tenemos una persona en la línea. Adelante, señora.
6: Buenos días.
5: Buenos días.
6: Hablo para anunciar que sigo vendiendo un mueble de televisión, una alacena blanca y un mueble de cocina también blanco. Puedo mandar foto por WhatsApp. Informes en el 646-208-7701.
5: Ándele pues, señora, gracias.
6: Muchas gracias.
5: Gracias por hablarnos, estar en el programa. Suerte, que venda pronto todo. Gracias. A ver, parece que tenemos una persona más en la línea. Vamos a recibirla como se merece. Se cortó la llamada, se cortó. Inténtelo de nuevo, gracias. 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Buenos días.
7: Buenos días, joven.
5: Adelante.
7: Sí, saludo, mucho saludar a usted y a su compañera Cindy.
5: Ah, gracias.
8: Gracias.
7: Sí, es un orgullo para mí saludarlos.
5: Muchas gracias, muy amable.
7: Mire, señor Villalbazo, tengo una perra que me parió 10 perritos. Uh-huh. La perra es tipo pasó alemán, mi mancita, muy educada, de a 20 metros peleando y viene corriendo a ver qué se le ofrece usted. O sea, es familiar, la perrita. Tiene 10 perritos. Los tiene como un mes que parió y ya están comiendo ellos bien comida, le estoy dando peligrí a los perritos, los chiquitos. Entonces, listos ellos para sobrevivir. Entonces, yo ocuparía una persona que le pueda interesar para hacer un rancho, una parte o algo, para que nos críe, para que se sirva de ellos y al mismo tiempo para mí que me ayuda.
8: Pero los da en adopción, ¿verdad?
7: ¿Mande?
8: ¿Sí? Los da en adopción, no los vende.
7: No.
8: Ok.
7: Me conviene que alguien se haga cargo de ellos, ¿no? Para que la persona que le interese los iba atendiendo. Uh-huh. O sea, tienen un promedio de un mes de nacidos, pero ya están comiendo bien. Yo les pongo ahí comidita y comen bien, bien a todas. Comen, después se va con mamá a ver qué más consiguen. Entonces sí me interesa una persona que podría interesarles para que me quiten a mí un detalle y al mismo tiempo se sirven ellos de ella. ¿Ah?
5: Uh-huh. Muy bien, a ver quién se interesa.
7: Ese es mi interés, que nos ayudemos mutuamente.
5: ¿Qué teléfono tiene, señor?
7: Bueno, tengo el teléfono 646-272-3505.
5: A ver, otra vez el teléfono.
7: Sí, 646-272-3505.
5: Gracias.
7: Con Javier.
5: Gracias, señor Javier.
7: El gusto de Dios saludarlos a usted y a su compañera, Cindy.
8: Gracias.
7: Que la pase muy bien.
5: Igualmente, gracias. Muy amable, gracias. ¿Tenemos a alguien más en la línea, Cindy?
8: No, al parecer, no. Pero tenemos mensajes.
5: A ver, adelante.
8: Dice, buenos días, señorita Cindy y señor Villalbazo. Quiero anunciar que vendo una freidora eléctrica, una cafetera de 12 tazas digital y una máquina para hacer palomitas. En 600 pesos los tres artículos. ¡Qué barato! Son usados en buen estado. Interesados, llamar al 646-102-8882. 646-102-8882. Muchas gracias por su atención.
5: 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Allá vamos, seguro que sí. Adelante, compañero.
8: Otro mensaje que nos dice, ¿qué tal? Buenos días, en cabina, vendo camioneta Caravan, 5 puertas, con aire acondicionado, nacionalizada, con baja en mano. Buenas condiciones. El precio, 55 mil pesos. Para más informes, comunicarse al 646-138-2378. 646-138-2378. Gracias y bonito fin de semana.
5: 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Gracias. ¿Qué horas son, Cindy? 10:57. Voy a leer este mensajito que me llegó. Dice, buenos días, señor Villalbazo. ¿Puede mandar saludos para Alejandra y el señor Andrés? Alejandra y el señor Andrés, sus amigos de Mazatlán, Sinaloa, del rancho El Piñón. ¿Cómo no? ¿Cómo no? Y nos desean bonito día. Gracias. Pues,
8: gracias,
5: felicidades
8: igualmente.
5: Para Alejandra y el señor Andrés, que son nuestros amigos de Mazatlán, Sinaloa, del rancho El Piñón. Eso. Felicidades, gracias.
8: Muy bien. Otro mensajito nos dice, buenos días, Cindy y Villalbazo. Se renta casa en La Morelos 2, ahí pasa el micro a un lado. Comunicarse al teléfono 646-132-3228. 646-132-3228. Gracias, bendiciones para los dos.
5: Muchas gracias. 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Gracias, gracias.
8: Muy bien, vamos a saludar a la señora Juve. 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
5: Muy bien, Cindy, muy bien. Vamos a ver este mensajito que tengo por aquí. ¿Qué dice? Dice: vendo dos bicicletas eléctricas marca Jenson para partes o arreglar. A veces si prenden, están completitas en $2,500 por las dos. Hablen al número 646-138-3563. Señor Villalbazo, y también tiramos la basura, el escombro, limpiamos terrenos y hacemos alguna mudanza leve. 138-35-63. Muchísima suerte. Gracias. ¿Nos vamos al corte?
8: 11 en punto. Vamos al corte y volvemos.
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4: Muy bien, continuamos con el Bazar del Aire. Haga las llamadas, envíe mensajes, queremos ocuparnos con usted. Gracias por en este día su participación en el Bazar, del Aire. Gracias, gracias. ¿Tenemos mensajes, Cindy?
5: Claro que sí, dice, buenos días, permítame anunciar que sigo vendiendo camioneta Mercury Mariner, año 2006, automática, 4x4, color gris. Vidrios eléctricos, asientos de piel, nacional, estribos a los lados, parrilla en el techo, se vende en 40 mil pesos. Interesados pueden mandar mensaje de WhatsApp al número 646-111-6904 para enviarles fotos de la camioneta. 646-111-6904. Muchas gracias.
4: Muy bien, gracias, gracias, Cindy. 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
5: Continuamos con más mensajes, dice, muy buenos días, señorita, ¿me puede hacer el favor de mencionar que se venden cuatro llantas en muy buen estado? Medida 265-70R17, para más información puede mandar mensaje al WhatsApp 646-144-3848, 646-144-3848. Muchas gracias.
4: A ver qué dice el siguiente. Hola, buenos días. Hago trabajos de albañilería, tiro escombro, hago fletes si se les ofrece. Mi teléfono es 646-212-3816 con el señor Francisco. Gracias. Gracias, gracias. 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El emporio de la construcción. ¿Quién está en la línea? Buenos días.
6: Buenos días, señor Villalbazo.
4: Sí, señor.
6: Espero que todo esté bien. Señor, quiero ver si me puede, para poder promocionar algo, quiero vender una moto, una Harley Davidson 2005, en 100 mil pesos.
4: Ajá.
6: Y tengo una litera de tres colchones en 6,500 pesos.
4: Adelante, adelante.
6: Mi teléfono es 646-947-5174.
4: 646-947-5174. Eso, muy bien. Gracias por hablar.
6: Gracias a ustedes.
4: Hasta luego. 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Atiendo la llamada. Adelante, buenos días.
7: Sí, buenos días, señor Villalbazo.
4: Buenos días.
7: Con un anuncio.
4: Adelante.
7: Estamos vendiendo un colchón king size ortopédico en muy buenas condiciones. Ajá. Queremos, lo tenemos aquí en la colonia del aeropuerto. Queremos 500 pesos por él para que salga. Si alguien se interesa, puede llamar al número 665-121-3147.
4: Muy bien, amigo.
7: Gracias.
4: Gracias por hablarnos.
7: Dios me la bendiga. Gracias, señor Villalbaz.
4: A usted también. Gracias, gracias. Sigan llamando.
5: Mire, queremos. Mandan un saludo aquí. A ver. Nuestra amiga Rachel dice, saludos a Moisés Aguirre, el esposo de Briseida Solís.
4: Ah,
5: saludos, día. Felicidades en el día de su santo.
4: Es día de los Moiséses.
5: Moiséses.
4: Moiséses.
8: Buenos días.
4: ¿Quién está en la línea? Buenos días.
8: Hablo para preguntar por el número de la señora que cose de las lomitas.
4: A ver, Cindy le da el número. ¿Lista para apuntar?
8: Sí.
4: Ándele, pues.
5: A ver, creo que lo tengo acá. Déjeme localizarlo, ¿eh?
4: Parece que habló, ¿eh,
5: Cindy? No, fue ¿no? mensaje.
4: Fue mensaje.
5: Ajá.
4: A ver.
5: Por acá va a estar, espéreme. No más que, déjeme ubicarlo, no hace mucho que lo leí. Aquí está, es el 646.
8: Ajá.
5: 107.
8: Ajá.
5: 43.
8: Sí.
5: 65.
8: 65.
5: Ajá.
8: Ok, muchas gracias.
5: De nada, bye.
4: Gracias por hablarnos. 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Buenos días.
9: Buenos días.
4: Buenos días.
9: ¿Me podría anunciar que compro una llanta de 253 50R 20 de una camioneta Chevrolet Trail Blazer?
4: ¿Hay qué?
9: Trail Blazer.
4: Ajá, ok.
9: El a número ver. De la camioneta, digo, de la llanta es con todo el ring lo queremos. El 253 50R 20. El celular es 647-70-90.
4: Muy bien, gracias por hablarnos.
9: Gracias.
4: Ándele pues, que tenga bonito día, gracias. Todos los que nos llaman, todos los que nos envían los mensajes de voz, traen las cartitas, muchísimas gracias. Gracias. Adelante, sí.
5: Otro mensaje que nos dice, buenos días, señor Villalbazo, por favor anúncieme que vendo una cafetera para 12 tazas, es nueva, Black & Decker, 600 pesos, dos monedas de plata de $1, de 1921 y 1922, $1,000 por las dos, y unos tenis Nike para hombre nuevos, en $1,250 originales. Comunicarse al teléfono 646-132-2099, 646-132-2099.
4: ¿Quién está en la línea? Buenos días.
10: Buenos días, señor Villalbazo.
4: Sí, señor, adelante.
10: Para poner un anuncio que solicito trabajo, ya sea de velador, guardia, o si alguien ocupa un taquero, al número 646-215-5585.
4: Muy bien, amigo, gracias por hablarnos.
10: Gracias a usted.
4: Mucha suerte, que le den trabajo pronto. Gracias. Todas las llamadas que están entrando, gracias por marcarnos. A ver, ¿quién es? Adelante.
11: Señor Villalbazo.
4: Sí.
11: ¿Conoce usted al señor Moisés Luna Andrade?
4: Moisés Luna es de La Morenita, ¿verdad?
11: Es el dueño de La Morenita, también es su cumpleaños hoy.
4: Ah, muy bien,
5: felicidades.
4: Don Moy. Muy bien.
11: Si nos está escuchando, ¿verdad?
4: Ajá. Yo creo que sí. Allí sí, nos escuchan a todo volumen en La Morenita.
12: Sí, muy bien. Ah, pues nada más para recordarle eso.
4: Ajá, sí, es nuestro amigo, el señor don Moisés Luna.
12: También es amigo mío, desde el 63.
4: Fíjese nada más, ¿cómo se ve el tiempo? Yo conocí al papá de ellos también, era don Moisés también.
12: Don Moisés, sí.
4: Don Moisés, sí.
12: Carlos y Mago. Uh-huh.
4: Pues gracias por hablarnos, señora.
12: Ándale, ¿eh? Que tenga un buen día.
4: Igualmente.
5: Igual, gracias.
4: Nos vamos a una pausa, Cindy.
5: Vamos a la pausa.
4: Regresamos, gracias.
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2: Sí, vayamos adelante con el Bazar del Aire. Gracias por su llamada, sus mensajes, toda su participación. 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Buenos días.
3: Buenos días, soy la señora María de Los Ángeles, aquí comunicándome con usted, Villalba, a ver si me puede conseguir el número telefónico de la señora Julia Castro.
2: ¿Julia Castro?
3: Sí. Ella antes vivía aquí en Lomas de Valle Verde, pero sé que vive para La Morelos, por allá.
2: Ah, pues ojalá que nos esté escuchando.
3: Oh, Loma Linda, pero es Morelos, por allá. Espero en Dios que ella se comunique. Al 646-178-3871.
2: ¿Y quién es la que está hablando?
3: María de Los Ángeles.
2: María de Los Ángeles. A ver, repite tu teléfono, a ver si la señora nos escucha.
3: 646-162-8254, celular.
2: A ver, más despacito. 646-162.
3: Ajá. 8254.
2: 8254. Ándele pues.
3: Muy amable, Villalbazo.
2: Ya se escuchó.
3: Excelente viernes.
2: Igualmente, gracias por
3: gracias.
2: Hablar.
3: Gracias.
2: Hasta luego. Gracias. 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Buenos días.
4: Sí, buenos días. Mire, para informarme del señor que vende alambres de púas que habló ayer, nomás me quedé en las últimas, que 44, termina en 44.
2: A ver, Cindy, ¿tienes esa información?
5: Por aquí debe de estar, nomás déjeme ubicar el mensaje.
2: Alambre de púas, ¿verdad?
5: Sé que lo anoté, pero... Déjeme buscarlo.
2: A ver.
5: Si quiere usted dé una mención en lo que yo localizo acá.
2: A ver, espérese en la línea, señora, por favor. 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A ver, ¿quién está en la línea? Buenos días.
6: Buenos días, Villalbazo y señorita Cindy por ahí.
5: Buen día.
6: Yo el tiempo atrás anuncié que yo antes vendía ahí en pórticos y me quedaron muchas cositas muy buenas, pues. Pero ahí en el lugar las tengo, pues, me está estorbando y quiero vender todo por el puño y si, ahí si me dan unos, por decir en dólares, unos $150 o por ahí más o menos hacemos trato pero ya quiero desocupar todo ahí, pues, porque me estorba.
5: Válgame. Están cortando las llamadas. La llamada de la señora también la perdimos, la que nos pedía el número de la persona que vende el alambre de púas, pero si nos está escuchando, ahí le va el número. Es el 646-150-8544. 646-150-8544, el número para el alambre de púas.
2: Adelante, buenos días.
6: Sí, creo que se cortó la llamada.
2: Sí, se cortó. Continúa.
6: Sí, se cortó. Sí, y le digo, pues vendo todo, ya sea por el las cosas que tengo ahí, o se la vendo por pieza, o nos arreglamos. Le voy a dar mi teléfono, tiene que marcar como para el área de Estados Unidos. Y el área 661-862-0712. Yo vivo en la colonia Aeropuerto, ahí por el Ciprés.
2: Ajá, muy bien, amigo. Si alguien pide el teléfono, se lo damos con gusto, ¿eh?
6: Ándale, pues, gracias.
2: Suerte. Hasta luego, gracias. Continúan las llamadas en nuestro programa Bazar del Aire. Una más, adelante, buenos días.
0: Buenos días.
2: Buenos días.
0: Se sigue regalando madera para leña.
2: Ajá.
0: Al teléfono 646-141-37-88. Uh-huh. Con el resorte.
2: Ah, es el resorte. Ándale, pues, resorte.
0: Ay, mamachis.
2: Ay, mamachita. Muy bien. Eso todo, jefe. Ándale, pues, mi resorte. Hasta luego. Adiós, jefe. Hasta luego. 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A ver, vamos a ver, tengo mensajes. Tú sí tienes mensajes, ¿verdad,
5: Cindy? Varios.
2: Adelante, Cindy.
5: Nos comentan, buenos días, para anunciar un carro en venta. Es un Honda Civic año 2007, estándar, motor 1.8, en muy buen estado. Motor y transmisión. Los interesados, llamar al 646-211-5561.
2: Muy bien, Cindy. Vamos a ver. 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A ver, alguien me llama. A ver, vamos a ver quién es. Buenos días.
7: Bueno, hola.
2: Buenas tardes.
7: Buenas tardes. ¿Le llamo aquí de Farmacialis?
2: ¿Cómo?
7: ¿Le llamo aquí de Farmacialis?
2: Que si llamé a la...
5: Yo creo que es una llamada para usted, a ver, privada.
2: Un momentito, te
5: Nos
2: devuelvo
5: vamos
2: la...
5: al corte.
2: Te devuelvo la llamada.
5: Vamos al corte.
2: Ah, vamos al corte.
5: Regresamos.
2: Corte, sí.
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1: Para recuperar espacios públicos y reducir el rezago en infraestructura verde, el gobierno de Ensenada, a cargo de Claudia Agatón, realizó trabajos de rehabilitación en el Parque Tres Colonias, ubicado en la colonia Lomas de Valle Verde.
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1: El gobierno de Tecate sostuvo una mesa de trabajo con representantes de la Comisión Federal de Electricidad, en la que se acordaron acciones de coordinación, capacitación y prevención para atender situaciones relacionadas con la infraestructura eléctrica en el municipio.
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1: El equipo mexicano, integrado por el subcampeón mundial Eduardo Sánchez Reyes, la campeona para-paramericana Karina Martínez Sandoval y el bicampeón para-paramericano juvenil Rogelio Alexis González Quirós, logró una hazaña histórica al ganar la medalla de bronce en las competencias de BC1, BC2 en el Campeonato Mundial de Bocia Seúl 2026, que se realiza en Corea del Sur.
2: Para RCE Noticias, Luis Daniel Rodríguez.
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3: Bien, continuamos con el Bazar del Aire. Gracias por acompañarnos en este viernes 4 de septiembre. ¿Quién está en la línea?
4: Buenos días.
3: Buenos días.
4: Buenos días, Cindy.
5: Buen día.
4: Aquí para anunciarme otra vez que hago arreglos, ajustes, modificaciones de ropa en las colonias aquí alrededor, Maniaderos, Chapultepec, Pórticos, Villas. Y alguna que otra que está más lejos también. Me hago trabajos urgentes, trabajos rápidos, económicos, preguntas sin compromiso. Aquí a mi número 644-140-2612. Y también para anunciar una traila grande que estamos vendiendo o rentando. A la persona que le interese, pues que nos hable y ya le damos los datos.
3: Muy
4: por favor.
3: Bien, perfecto.
4: Muchas gracias, señor Villalbazo. Que estén bien.
3: Igual.
4: Feliz fin de semana, no vayan a tomar mucho, ¿eh?
5: Ay, ¿cómo no voy a tomar si mañana es mi cumpleaños? No me limiten.
4: Entonces, sí, invita entonces. Invita y te hago compañía, te hago segunda. Para que me toque algo.
5: Me tengo que echar unos tragos, Villalbazo.
4: Ah, no, sí, eso mañana. Es de ley.
5: Sí.
4: Feliz cumpleaños, te mando un abrazo.
5: Gracias.
3: Y luego cae en sábado.
5: Y luego en sábado.
4: Ay, a todo va, el fin de semana, qué bueno.
5: Así
4: se
5: es.
4: Se cayó al puro trancazo.
5: Así es.
4: Qué bueno, que la pases bien.
5: Gracias.
4: Muchas gracias y que estén bien. Bye. Dios los bendiga.
5: Igualmente.
3: Jueves, viernes y sábados. Ah, no. Lo dedico para la cruda, ¿no? Como una, hay una canción que dice todo.
5: Los pájaros.
3: ¿Sí, verdad?
5: Sí.
3: Los pájaros.
5: Y se llama La Cruda, de hecho, ¿no?
3: La Cruda.
5: No, se llama...
3: Lunes, martes y...
5: Los pájaros.
3: Lunes, martes y miércoles, yo me voy a emborrachar. Jueves, viernes y sábado,
5: yo los dedico uso para la cruda.
3: Y el domingo lo dedico...
5: a descansar.
3: A ver, así una llamada yo, más, vamos a ver.
5: El domingo descansando.
3: Buenos días.
6: Muy buenos días.
3: Buenos días.
6: Sigo anunciando que tengo una gran Caravan 2010, está impecable, está muy bonita. Llantas nuevas, tapicería nueva y todo. La estoy dando en 45,000 pesos. Y también tengo el troque todavía para los segunderos o los fruteros y todo. Está en muy buenas condiciones también.
3: Ajá.
6: Al teléfono 646-290-83-24.
3: Muy bien, amigo. Gracias por
6: hablar. Muchas felicidades y que Dios me los bendiga mucho, mucho, mucho. Bye.
3: Gracias. Adiós. Gracias. 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Adelante, Cindy, con los mensajitos.
5: Mensaje, dice por aquí, buenos días, me puedo anunciar que vendo 9 litros de aceite para transmisión CVT-FE original de Toyota. Su precio original es de 850, yo los dejo en 500 cada uno, si los compra todos, mejoro el precio. Mandar mensaje al 646-947-2815.
3: 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Allá nos vemos. Gracias. A ver, tengo un mensaje por aquí. Voy a darle lectura, a ver qué quieren que anuncie. A ver, vamos a ver qué dice. ¿Qué dice? Buenos días, señor Villalbazo. ¿Me puede compartir el número de las personas? Dice, buenos días. ¿Me puede compartir el número de la persona que es taquero? Ah, quiere el que buscaba trabajo de taquero. Si no salía algo de lo que sea, y de taquero, dijo. A ver, se lo vamos a enviar a esta persona.
5: Déjeme ver dónde. Aquí está. 646.
3: Permíteme, 646.
5: 215.
3: 215.
5: 55.
3: 55.
5: 85.
3: 85. Ajá. Enviado.
5: Muy bien.
3: A ver, alguien en la línea. Buenos días.
5: ¿Bueno?
3: Buenos días.
5: Uh-huh. ¿Bueno?
3: No contestan. Cortamos la llamada. A ver, está entrando una más. Adelante.
7: Hola, ¿qué tal? Buenos días.
3: Buenos días.
7: Mira, para anunciar tengo una transmisión automática para un motor 8 cilindros. Lo traía un Jeep que traía un motor 360 de la Rambler.
3: Ajá.
7: Ahí está la transmisión. Muy, muy buena.
3: ¿A qué
7: para quien le interese, dejo el número.
3: A ver, dígamelo.
7: Es 132-3418.
3: ¿Es con Lada de Ensenada?
7: Sí, Lada local.
3: 646-100...
7: 32-34-18.
3: Eso, muy bien, señor. Gracias por
7: Muchísimas
3: hablar.
7: Muchísimas gracias.
3: A usted también, gracias. 11:44, digo esta mención de la señora Carmen Figueroa, el desarrollo Manuel Terríquez está por el nuevo libramiento. 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Gracias. ¿Alguien más en la línea?
5: ¿Es hora del corte? A ver, ¿tenemos a alguien? No.
3: 11:45, volvemos.
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2: Y continuamos con el Bazar del Aire, ya en la recta final, el último corte. Estamos con ustedes, así es que tienen más o menos como 7 minutos para que aprovechen y nos hagan las llamadas o nos envíen mensajes. ¿Leemos mensajitos, Cindy?
3: Claro que sí, dice, buenos días, señor Villalbazo. Me hace el favor de anunciar que vendo unos metros de malla ciclónica en 600 pesos. También vendo una cajonera en 450 pesos y por último una olla arrocera en 250 pesos. Para todo esto me pueden hablar al número 646-215-6292, 646-215-6292. Muchas gracias.
2: Bueno, pues seguimos enviando mensajes a todos. Saludos, quiero decir, saludos a todos los que llevan el nombre de Moisés hoy en su día. Dice, el mensaje que me enviaron, puede mandar saludos para Alejandra y el señor Andrés, de sus amigos de Mazatlán, Sinaloa, del Rancho El Piñón. Saludos, pues, saludos, saludos. Y pues a todos los que llevan el nombre de Moisés, hoy es 4 de septiembre.
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2: ¿Quién está en la línea? Buenos días.
4: Sí, buenos días, señor.
2: Buenos días.
4: Sí, mire, estoy rentando un departamento de una recámara, baño y cocina, aquí en la José Ortiz de Domínguez, la colonia.
2: Ajá.
4: Al 646-152-78-51.
2: Otra vez el teléfono, señora.
4: Sí, 646-152-78-51. Con la señora María Luisa.
2: Doña María Luisa, gracias por hablar.

0: Gracias a usted, hasta luego.
1: Hasta luego, gracias. Tenemos un mensajito, pero está entrando una llamada antes de...
2: Leo, no. Dice por aquí, anúncieme que vendo un diablito en perfecto estado. Es mediano, mide 120 centímetros. Pido por él 350 pesos. Además, se vende consola de PlayStation 5 para reparación. Interesados, comunicarse al 646-132-2666. 646-132-2666.
1: Vamos a ver este mensaje que dice. A ver, buen día. Anuncio que tengo pantalón, chamarra, chaleco, suéter para la escuela Xochicalco, talla S, para alumna, al número 646-177-8089. ¿Quién está en la línea? Buenos días.
3: Buenos días, José Luis, ¿cómo estás?
1: Muy bien.
3: Oye, José Luis, te habla tu amigo Feliciano.
1: ¿Quién habla?
3: Feliciano Polanco de Tarán.
1: Ah, Feliciano, ¿cómo estás?
3: Muy bien, José Luis. ¿Y usted cómo está?
1: Qué bueno, bien, Feliciano.
3: Oye, José Luis, écheme la mano que el trabajo del emperador.
1: Ajá.
3: Necesito un trabajo de velador de la noche.
1: De velador. Ajá. Muy bien. A ver quién te llama, a qué teléfono.
3: Mi teléfono, en este teléfono que te estoy hablando, es el 646-543-0069.
1: No sería Cindy.
2: 646-543-0019.
3: Así es.
1: Ándele pues, Feliciano.
3: Pásame a Cindy.
1: Ahí la escucha.
2: Aquí estoy, dígame.
3: Cindy, buenos días.
2: Buen día.
3: Ya sé que vas a cumplir año mañana, Cindy. Ya
2: así
3: sé.
2: Es.
3: Ya te oí en el radio.
2: Sí, mañana.
3: Oye, Cindy, te voy a hacer una broma. ¿A dónde vamos a ir?
2: ¿Mande?
3: ¿A dónde nos vamos a ir?
2: A ver, ¿a dónde apunta el guarache?
3: ¿Sí,
2: hay que festejar?
3: ¿Sí,
2: sí.
3: ¿Cuánto cumple, Cindy?
2: 41 años.
3: 41, está muchacha todavía.
2: Soy jovenzuela.
3: Está jovencita todavía, amiguita.
2: Así es, Feliciano.
3: Ándale, padre. No te dejaron una cosa, Cindy, y que felicidades.
2: Gracias.
3: Que te la pases bien tranquila, que nace mi amigo locutor, José Luis Villavazo, y te llevas a pasear.
2: Ándele pues, claro que sí, muchas gracias.
3: Le dice a José Luis, me dijo tu amigo que te lleva yo a pasear.
2: Ándele pues.
1: Gracias.
2: Hasta luego.
1: Hasta luego, bye. Feliciano. Bye. Tenemos una llamada en espera. Adelante.
2: Se nos acaba el tiempo. Vamos a ver a quién más tenemos por aquí.
1: A ver, adelante, buenos días.
2: Bueno.
1: A las mujeres no se les pregunta la edad.
2: Pues, no. Depende.
1: Pero ni modo. Parece que tienes como 30 y...
2: ¿Verdad? Por eso digo mi edad, porque no parezco, pues.
1: Cuando mucho como 32, cuando mucho.
2: Sí, cierto. Última llamadita, señor
1: Villalba. Adelante, buenos días.
4: Sí, muy buenos días. Me permite hacer en su bonito programa que estoy vendiendo 8 rollos de alambre de púas. Cada rollo mide 300 metros. Los doy en 800 cada rollo. Y mi número de teléfono es 646-150-8544.
1: Muy bien, amigo. Gracias por hablarnos.
4: Muy buen día, qué buen día.
1: Desde Bombas Durango, saludos. Allá Doris y su gente nos están esperando. 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
2: Nos vamos.
1: Nos vamos, termina el programa. Saludos para todos los Moisés, hoy en su día. Todos los que hoy cumplen años o festejan su onomástico. ¡Felicidades!
2: Nos vamos cantando.
1: ¡Felicidades! ¡Gracias! ¡Hasta el lunes!
2: ¡Hasta el lunes, si Dios quiere!

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3: Les saludamos en este viernes 4 de septiembre, edición número 10. De Armando Territorio, a las 12 en punto, como lo hemos venido realizando, como lo hemos venido anunciando. Hoy estamos transmitiendo en vivo y en directo desde la emisora XED, la grande de Mexicali, en el 1050 de amplitud modulada, y nos escuchamos allá en Tijuana, en la XEXX Radio Ranchito, en los 1420 de amplitud modulada, cubriendo toda la zona metropolitana de ambas Californias, y en Ensenada, en nuestra querida y amada XEPF La Rancherita, en el 89.1 de frecuencia modulada. Un saludo para todas las colonias populares de Ensenada y hasta donde llegue esta señal, a quienes nos ven y nos escuchan a través de Facebook, de Instagram, de TikTok y de todas las plataformas de su servidor Armando Ayala. Este es un programa informativo en apoyo a la Cuarta Transformación que preside nuestra gran presidenta Claudia Sheinbaum, en una etapa de una interna de nuestro partido Movimiento Morena por alcanzar la coordinación estatal para la defensa de la transformación y el municipio. Ya falta poco para que se defina quién va a coordinar los trabajos de transformación aquí en Baja California. Por lo pronto tratamos de ser nosotros muy transparentes, muy abiertos, compartirles el trabajo que estamos haciendo con mucho gusto en todo el estado, cómo va creciendo el proyecto de Morena, cómo va creciendo nuestra estructura, el apoyo hacia su servidor Armando Ayala. Nos queda muy claro que el proyecto de nación no es de una sola persona, pero sí habemos perfiles que estamos impulsando el proyecto de transformación, en este caso de Baja California, y hablamos de la cercanía que estamos teniendo con la gente, el respaldo, pero sobre todo también cómo estamos escuchando al pueblo de Baja California, firmando compromisos que vamos a cumplir próximamente, ¿verdad? Pues muy bien, amigas, amigos, ya son las 12:04 y vamos a arrancar el programa Armando Territorio. Vamos a dar un paseo desde el sábado pasado que estuvimos en Tijuana, en Delicias 3. Allá tuvimos una gran asamblea. Regresamos a la colonia Delicias 3 en el Desarrollo Natura en Tijuana, un lugar donde siempre nos ha recibido con cariño y con respaldo, donde brindamos nuestro segundo informe legislativo. Siempre es un honor regresar donde está la gente, donde está el apoyo, donde está el respaldo a la Cuarta Transformación. Vamos a ver y a escuchar nuestro, ahora sí que nuestro sentido allá en lo que sucedió en la asamblea informativa. Adelante.
4: Seguimos armando territorio. Hoy, sábado 29 de agosto, nos toca atender asamblea informativa aquí en Delicias 3 en Tijuana.
5: Bienvenidos. ¿Cómo están, amigo?
6: ¡Ay,
4: cada día el respaldo aumenta más. Vamos creciendo y vamos a triunfar.

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1: Muchas gracias, gracias por estar aquí, gracias al senador porque de nuevo tuvo ese amor, esa necesidad de volver al pueblo.
0: Y ustedes necesitan un representante, Lorena, que haya venido aquí desde Endenantes, no nada más ahorita. Un representante que haya venido a escucharlos, a apoyarlos, pero también un representante que haya firmado compromisos. Solo el pueblo puede salvar al pueblo y solo el pueblo unido y organizado puede salvar a Delicias, a Tijuana, Baja California y a México.
2: Pues ahora sí que qué buen resumen se aventó el equipo de producción. Felicidades también al equipo de producción por este resumen que realizaron de nuestro encuentro en Delicias 3, que fue el pasado sábado 29 de agosto. 29 de agosto, ahí estuvimos en Tijuana. Saludos a toda la gente de Natura, Delicias 3, que sabemos que allá escucha nuestro programa todos los viernes a través de nuestras plataformas y de Radio Ranchito. Muchas gracias, amigas y amigos, por estar escuchando Armando Territorio. Hoy estamos transmitiendo desde la capital, desde Mexicali, a través de la grande XED 1050. Estamos acá en Mexicali a una temperatura de... ahorita que son las 12, de 40 grados centígrados, así que como dicen aquí los mexicalenses, ¿verdad? Hubieras venido antier, y ayer por la tarde que estuvimos aquí estaba a 42 grados, pero pues esto ya no es nada porque nos tocó temperaturas de 47, 48 en el mes de julio y agosto que estuvimos llevando a cabo el programa Armando Territorio. Ya son las 12:09, continuamos. Decirles que después de esta gran asamblea en Tijuana, en Delicias 3, nos trasladamos a la ciudad de Ensenada, allá nuestro bello puerto de Ensenada. Un saludo para toda la gente que nos escucha allá en Ensenada, para mi abue Chayito y mi tata Ramón, que siempre están atentos todos los viernes para este programa. Les mando un súper abrazo allá en Ensenada y toda la gente que nos escucha en las colonias populares. Allá tuvimos en Ensenada 3 asambleas. Estuvimos lunes, martes y miércoles. El lunes de esta semana estuvimos en Todos Santos, una comunidad al sur de nuestra ciudad que durante muchos años padeció de rezago y abandono. Pero nosotros decidimos estar presentes, escuchar a las familias y dar la cara. Durante la administración que encabezamos como presidente municipal, llevamos resultados concretos a esta comunidad con más de 5.4 millones de pesos del ramo 33 destinado a obras de infraestructura social básica, atendiendo necesidades que por años habían quedado pendientes. Hoy regreso, amigas y amigos, con la misma convicción a las comunidades y a las colonias, con la frente en alto, no olvidar a la gente que más necesita de nuestra presencia, porque para mí hacer territorio significa estar cerca de la gente, estar donde está la gente y cumplir nuestra palabra, ¿verdad? Ya tenemos una llamada de Mexicali antes de pasar al video de nuestra asamblea Ensenada ya en Todos Santos. Vamos a recibir la primera llamada. Lupita Mora de Mexicali, muy buenas tardes, ¿cómo está Lupita?
3: Buenas tardes, Armando, aquí saludándolo.
2: Me da mucho gusto escucharte, Lupita, ¿cómo anda todo por allá?
3: Muy bien, gracias a Dios. Hablo para agradecerle su visita a mi comunidad. Quedamos muy, muy contentos con su visita a todos y esperemos pronto volverlo a tener por acá en San Ignacio.
2: Sí, Lupita, pues ya estamos aquí en Mexicali. Ayer estuvimos en la colonia nacionalista. Tuvimos un excelente recibimiento, mucha participación, con lluvia, con sí, sol o con calor. Digo,
3: todos estamos muy contentos y agradecidos con
2: las porras
3: usted
2: que me echaron ayer
3: por habernos visitado.
2: Muchas gracias, Lupita, te mando un abrazo y vamos a seguir viniendo a Mexicali las veces que sea necesario.
3: No le escucho bien, permítame.
2: Le mando un abrazo, parece que aquí tenemos una interferencia, pero le digo que vamos a regresar a Mexicali las veces que sea necesario y muy agradecido con su recibimiento.
3: Sí, pues muchas gracias, como le comento, esperamos volverlo a tener pronto por nuestra comunidad San Ignacio.
2: Muchas gracias, Lupita. Ahí está las participaciones de aquí de Mexicali. Lupita Mora. Lupita Mora es de la asamblea de ayer. Ah, la anterior. No, pues es que ya perdí la cuenta también. Ahorita les voy a mencionar cuántas asambleas ya llevamos realizadas desde el 22 de junio que nos registramos. Por lo pronto, estábamos hablando de la colonia Todos Santos allá en Ensenada, donde estuvimos el lunes. Vamos al video y a ver. Ahora sí que las participaciones de la población en esta asamblea en Ensenada. Adelante.
4: Decirle yo como consejero del partido que nuestra parte fundamental está recorriendo a pie, está yendo de casa en casa con la gente, cerciorándonos que lleguen los apoyos.
5: ¿Qué les puedo decir? Ya es la segunda vez que estamos con nuestro compañero, siempre nos ha apoyado.
6: Así como ustedes están viendo ahorita el senador, yo tenía días, semanas de no verlo conmigo en mi casa, porque ha andado muy trabajador en todo el estado, ha andado él para todos lados viendo las peticiones, las necesidades de las colonias.
7: ¡Gobernador! ¡Gobernador!
2: En esta colonia logramos que el presidente López Obrador, gracias a la relación que tuvimos con él, no escatimó en mandar recursos aquí a la ciudad. Y sobre todo se acordó de la colonia 89, donde me dijo: Armando, ¿qué necesita la colonia 89? Necesita la calle Nueva Inglaterra, donde está el tianguis. Esa calle que está toda tronada, toda abandonada, requiere de concreto hidráulico. ¿Qué más necesita el 89? Un centro comunitario para los jóvenes, para los adultos mayores que vayan a hacer sus manualidades, presentaciones, donde tengan clases para aprovechar el tiempo libre. ¿Qué más necesita el 89, Armando? Una pista de patinaje para los jóvenes. Estaba todo abandonado. Era un tiradero, un basurero donde ahorita está la pista de patinaje. Pues ahí está la pista de patinaje. ¿Qué más necesita el 89, Armando? Pues las canchas gemelas, alumbrado, las gradas, el empastado. Y pues todo eso nos cumplió el presidente y junto con el pueblo, junto con ustedes, inauguramos esas obras en los 5 años que estuvimos en la presidencia municipal de Ensenada. Un aplauso para nuestro presidente Andrés Manuel López Obrador.
7: ¡Gobernador! ¡Gobernador!
2: ¡Que viva la cuarta transformación de México! ¡Viva nuestra presidenta Claudia Sheinbaum! Y juntos sigamos haciendo historia. ¡Felicidades! Muchas gracias. Ahí está el apoyo que tuvimos allá en Ensenada, en las diferentes asambleas. Este se llevó a cabo, creo que este era de Nuevo Reforma, ¿verdad? No era la de Todos Santos. Pero bueno, ese es el ambiente que se vive en esta etapa que estamos buscando la coordinación estatal, el respaldo de la gente, el apoyo y sobre todo los resultados que hemos tenido en nuestros diferentes encargos, que hoy podemos regresar con la frente en alto. Aquí hicimos esto, aquí hicimos aquello y aquí nos estamos comprometiendo para hacer próximamente otras gestiones, obras y proyectos, ¿verdad? Pues bueno, tenemos ya la siguiente llamada. Les digo que cada día también este programa está aumentando la audiencia, y no nada más en un municipio, sino en todo el estado, y a través también de las redes sociales, que ahorita tenemos más de 2,200 personas conectadas a través de Facebook. Y tengan para que aprendan los que decían que mi programa no se iba a escuchar. ¿Verdad? Muy buenas tardes, Claudia Gómez, del la Colonia Nacionalista, que estuvimos el día de ayer. ¿Cómo estás?
8: Muy buenas tardes. Pues aquí felicitándolo, gracias por haber estado ayer aquí en nuestra colonia escuchando nuestras peticiones, y le deseamos mucha suerte, que logre llegar a donde estamos luchando para que llegue a ese lugar que lo queremos ver ahí, porque siempre nos ha apoyado mucho aquí la nacionalista.
2: Muchas gracias. Yo le tengo mucho cariño a la Colonia Nacionalista, porque fue la primer colonia donde arrancamos nuestra campaña al Senado de la República, y fue en el parque precisamente, y ahí fue donde el día de ayer regresamos. Tuvimos aproximadamente 250, 300 personas de forma orgánica. Las personas fueron por su propia voluntad para venir a escuchar a su servidor. Y también el saludo de la Presidenta de la República. Firmamos compromisos allá, amiga, que es lo que vamos a empezar a cumplir ahora que ganemos la coordinación.
8: Así es, hicimos un calendario de peticiones, y ya estamos comprometidos a apoyarle hasta que llegue donde queremos que esté, para que lo volvamos a mirar acá y empecemos a ver lo de esas peticiones, y le deseamos mucha suerte, y ya sabe, tiene todo nuestro apoyo de aquí, de la nacionalista.
2: Muchas gracias a Claudia Gómez, nuestra amiga lideresa de allá de la Colonia Nacionalista, desde Mexicali. ¡Arriba Mexicali!
8: ¡Arriba Mexicali, arriba la nacionalista, y mucha suerte!
2: Muchas gracias, mi linda, y seguimos armando territorio.
8: Así es, hasta luego.
2: Nos vamos, amigas, amigos, a el primer corte comercial. Estamos en Armando Territorio a través de nuestras plataformas de Armando Ayala Robles y de las emisoras de Radio Cadena Enciso. Adelante.
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2: el día de hoy, en este viernes, ya 4 de septiembre, estamos en el mes patrio, y recientemente también les vamos a hablar de el informe que compartió nuestra gran presidenta de la República, Claudia Sheinbaum, al final de este programa. Buenas noticias también que tenemos acerca del trabajo que está encabezando nuestra gobernadora Marina del Pilar, y algunas notas también que tienen que ver con la dirigencia de nuestro partido. Aquí en Tijuana, la línea telefónica, acá en Mexicali, perdón, saludos, es que tenemos ya una llamada de Tijuana, pero acá la línea telefónica es el 686-837-9789. 686-837-9789. La línea telefónica acá de la Grande. Tenemos más llamadas. Ahora vamos a enlazarnos hasta Tijuana. Tenemos a Eduardo Pérez del Grupo Empresarial de la 4T. ¿Cómo estás, Lalo, Lalito, Eduardo?
10: Amigo, ¿cómo estás? Qué gusto saludarte nuevamente.
2: Pues acá estamos, te saludamos desde el calorcito de Mexicali. Acá estamos a un agradable clima de 41 grados centígrados. Así que estamos disfrutando mucho de, ahora sí que unas, tipo como por el clima, como si fueran vacaciones, pero vacaciones en Armando Territorio.
10: Eso es bueno. Yo creo que yo estoy en mejores condiciones. Nosotros estamos a 26 grados aquí en Tijuana, así que la estoy pasando un poquito mejor.
2: No, pues por eso dicen que en la zona costa hasta el más pobre vive como millonario, porque tienen el mejor clima del mundo. ¿Qué ha habido, amigo? ¿Cómo está? ¿Cómo anda todo por allá?
10: Todo bien, amigo, pues aquí, mira, llamándote para primero saludarte y felicitarte. De acá, de parte de los empresarios, estamos orgullosos de ti, porque vemos que andas armando territorio, y en particular te quería felicitar porque estás promoviendo la unidad dentro del partido. Creo que eso es muy bueno. Sabemos que ahorita pues hay muchos chismes, ¿no? Dimes y diretes, y por de parte de ti he visto pues promover la unidad. Eso me gusta a mí en lo particular. Te quería felicitar por eso.
2: Sí, bueno, lo que pasa es que te comento también que anteriormente ya pasamos por un proceso como este. En el 2020 participé para ser coordinador estatal. En aquella ocasión, pues, el fallo, la decisión del pueblo y del partido se la dio a nuestra compañera Marina del Pilar. Y nosotros nos tocó sumarnos al resultado. El movimiento me respaldó para una reelección como presidente municipal de Ensenada. Yo no buscaba en la reelección, buscaba ser el candidato al proyecto del gobierno del estado. Pero eso también nos da formación, madurez, y por eso siempre decimos que vamos a estar donde el movimiento nos lo requiera, y siempre nos vamos a sumar, porque lo más importante es el proyecto estatal.
10: Es correcto, es correcto. Pues yo tuve el gusto de conocerte, amigo, en el 2020. Ahí en Ensenada me apoyaste con los comerciantes. Pues ya sabes que yo soy PYME y represento a los PYMES. Entonces, pues por eso te llamo, porque te agradezco la atención, y ojalá que desde otra posición aquí en el estado pues sigas apoyando, impulsando a las pequeñas empresas que requieren de mucho. De hecho, estoy aquí en un evento empresarial que está promoviendo Baja California el día de hoy. Me salió un poquito para llamarte, pero este tipo de eventos nos ayudan mucho a fortalecer a las MIPYMES. Así que aquí andamos echándole ganas con todo.
2: Pues te felicito, porque siempre andas muy activo. Así como la vida de un político en una carrera al servicio de México y de Baja California no es fácil. También el ser emprendedor, el ser empresario, y ahora sí que enfrentar las altas y bajas de la economía no es fácil. Yo también hago público mi reconocimiento a nuestro amigo Eduardo Pérez, que cuando empezamos a participar en aquella ocasión, en el 2020, para buscar la coordinación estatal, nos ayudó a formar el grupo de empresarios de la Cuarta Transformación en apoyo al proyecto, para que pues también se fortaleciera el sector empresarial aliado con el proyecto de transformación, porque se decía al principio que nosotros estamos peleados con los empresarios, que éramos anti-emprendedores y no sé qué. Pues no es cierto, somos aliados, tanto los empresarios de nosotros y nosotros de los empresarios.
10: Así es, de viva voz puedo constatar eso, ¿no? Que el partido nos ha apoyado mucho, y en específico tú, amigo, nos has apoyado a los empresarios en Ensenada, nos apoyaste bastante, y aquí en Tijuana te hemos visto muy activo también, desde, aunque no estás aquí, bueno, ahora como senador sí nos representas, pero desde que estabas en Ensenada ya nos estabas apoyando. Entonces, ¿cuándo nos vemos? Los empresarios queremos reunirnos con usted y ver qué propuestas tiene, ¿verdad? Para nosotros, queremos escucharlo.
2: La próxima semana, todas las semanas, estamos recorriendo todo el estado y nos coordinamos para la próxima semana estar con ustedes. Con mucho gusto, antes de que concluya el proceso interno, hacer compromisos y tener un diálogo abierto con ustedes. Muchas gracias por la llamada, amigo.
10: Perfecto, muchas gracias a ti. Estamos pendientes. Que tenga buen día.
2: Felicidades. Bueno, pues ahí está también los sectores participando en este programa Armando Territorio. Eduardo Pérez, desde Tijuana, del Grupo de Empresarios de la Cuarta Transformación. Muy bien, pues muchas gracias por seguir muy atentos a lo que aquí transmitimos cada semana en Armando Territorio. Vamos a continuar compartiéndoles un poquito del gran apoyo, el gran respaldo que tenemos en Ensenada, donde los contras me decían: a ver, Armando, párate en Ensenada, a ver, ¿por qué no viene Ensenada? A ver, párese en las colonias de Ensenada, pues tengan para que aprendan, que en Ensenada es donde más respaldo estoy teniendo y donde más ha estado creciendo nuestro movimiento. Vamos a seguir con el recorrido. Tenemos ahora por ahí el video de Todos Santos, porque el anterior fue de la asamblea de Lázaro Cárdenas 2. ¿Verdad? Que también estuvo muy bien. Saludos a la colonia Lázaro Cárdenas, donde firmamos compromisos, pero también estuvimos en Todos Santos, que es donde estábamos hablando. Adelante.
14: Dale las gracias al señor Ayala.
2: ¡Ah!
14: Dale las gracias al señor Ayala por lo que ha hecho por nosotros y por lo que nos ha brindado. Gracias.
2: Gracias, amiga.
0: Recordar al pueblo lo que hicimos juntos para seguir avanzando aquí por Todos Santos, que ya pasaron algunos años, ¿verdad? Y requerimos ahora nuevamente más obra, más acciones para que la colonia se siga desarrollando. Pero defender la transformación es también defender las conquistas del pueblo, lo que hemos avanzado.
20: Sin endeudar las finanzas municipales, sin contratar deuda pública, a favor del pueblo de Ensenada. Un aplauso para nuestro movimiento, nuestro presidente y para el pueblo de Ensenada.
14: Es que ha apoyado mucho lo que es la mujer.
2: Ajá, la mujer.
14: Ayuda, ¿no? Como las tarjetas violetas, la discapacidad, todo eso ha hecho, ajá, bastante.
2: Sí.
0: Lejos del debate público y de la politiquería, la gobernadora también ha implementado algunos programas en apoyo a las mujeres, como la tarjeta violeta, el transporte violeta, que ha sido un éxito también para muchas mujeres. La gobernadora Marina del Pilar, un aplauso también a la gobernadora. ¡Viva nuestro cabecita de algodón, Andrés Manuel López Obrador! ¡Viva Claudia Sheinbaum! Muchas gracias por recibirme nuevamente, amigas y amigos.
2: Pues muy bien, saludos a la colonia Todos Santos en Ensenada y a la colonia Lázaro Cárdenas 2, que ahí también nos reiteraron el apoyo, el respaldo, ¿verdad? Ya pues muchos y muchas andan ardidos, que porque traemos también mucho movimiento en todo el estado. Ahora sí que el movimiento que estamos encabezando, pues el movimiento trae mucho movimiento. Y está creciendo, ¿verdad? Tenemos nuevamente una llamada por ahí, a ver, de Jesús Martínez, papá de un joven becado, porque mira qué bien, estuvimos la semana pasada también en Tijuana, el jueves estuvimos en allá en el Murúa, estuvimos en el gimnasio de box Zapata, efectivamente cumpliendo con las becas a niñas y niños de Boxeando por la Paz. Muy buenas tardes, Jesús Martínez, ¿cómo estamos?
1: Bien, bien, ¿cómo le va? ¿Cómo le va, senador? ¿Cómo le ha estado?
2: Pues mira, aquí haciéndole a la locución, porque ya ahora también yo creo que me voy a tener que poner a vender publicidad y demás, porque como estamos ahorita en el Armando Territorio, pero estoy sin sueldo, estoy sacando nada más de mis ahorros, entonces pues vamos a ponernos a hacer el fin de semana locución también.
1: Ah, pues está muy bien, es muy agradecido. Pues aquí hablándole desde Tijuana, Baja California, agradeciéndole por la beca que le dio a mi hijo. Aquí en el gimnasio Zapata, pues me siento muy orgulloso de él, porque ya pues dejó de andar por las calles por estar tomando un deporte, y pues ya él está muy muy enfocado en su gimnasio y en el box, y pues me siento muy agradecido con usted por esas becas que dio aquí a los muchachitos aquí en la colonia Campestre de Murúa.
2: Y oiga, pues hablaba, ¿y cuál de todos era su hijo?
1: El más pequeñito.
2: Ah, el más pequeñito, sí, sí lo recuerdo. Una chispa, el niño, porque es un niño de creo que de 6-7 años, ¿verdad?
1: Así es una chispita, ¿no? Anda con todo, nomás que pues le gustaba mucho andar jugando en las calles, y pues ahorita ya le está echando ganas, porque se está enfocando mucho en su escuela y pues en el deporte, pues.
2: Pues lo felicito mucho, y tiene un hijo con mucho porvenir, con mucho futuro, y qué bueno que le esté inculcando esta disciplina desde jovencito. Yo le hice una entrevista y muy abusado, me contestó muy bien y muy fluido para hablar en una entrevista.
1: Oh, sí, así es, y pues yo me siento muy agradecido con usted, pues, para que pues vayan los niñitos y los muchachitos vayan saliendo de la problemática pues que se da en las ciudades.
2: Y ¿cómo pues, se llama su hijo?
1: Se llama Jesús.
2: Ah, Jesús también. Uh-huh. Pues muchas gracias, amigo, por su llamada. Vamos a seguir apoyando el deporte, y ahora que ganemos la coordinación, me busca nuevamente, porque vamos a seguir ahora sí que gestionando recursos para apoyar a niñas y niños con becas para disciplina, en especialmente para el boxeo, porque la presidenta está impulsando este programa de Boxeo por la Paz.
1: Muchas gracias, y le deseo mucha suerte para la coordinación. Muchas
2: gracias.
1: Así
2: será, con su apoyo. Felicidades.
1: Gracias, felicidades. Hasta luego. Ahí está,
2: es Jesús Martínez desde Tijuana, papá de los niños de Jesús, que fue uno de los niños que becamos para que esté aprendiendo box, que se esté formando. Y era de los más pequeñitos, y ahora sí que me sorprendió, porque muy fluido, muy muy muy chispa el niño Jesús, ¿verdad? Allá en Tijuana. Y bueno, pues ya tenemos prácticamente el segundo corte comercial. Ya está aquí Adrián Porfirio, que nos va a acompañar en el siguiente corte, porque vamos a hablar también de el trabajo que hemos estado realizando aquí en Mexicali. Él es el coordinador aquí en Mexicali, y ayer pues tuvimos una excelente asamblea por la tarde, ¿verdad? Bienvenido, Adrián.
21: Gracias, senador. Sí. Gracias.
2: Muy bien, pues si te parece, a ver, tú manda al corte comercial, hazle adelante la locución también.
21: Claro que sí, hay que aprender de todo. Aquí llámenos, 686-837-9789, recibimos la llamada aquí con el senador Armando Ayala. Vamos a un corte comercial aquí en la grande 1050 AM.
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4: Este proceso interno de nuestro partido Movimiento Morena para aspirar a la coordinación estatal de la defensa de la transformación y la soberanía en Baja California, y es un espacio para compartir el trabajo que estamos haciendo territorialmente, escuchar la participación de la ciudadanía, los compromisos que estamos firmando en todas las colonias que estamos visitando, y que pues no hay simulación, no hay pura entrevista, es una campaña a ras de tierra, casa por casa, con asambleas informativas en las plazas, en el transporte público, en la colonia, en el parque, en la unidad deportiva, en los patios de las casas, en casa por casa. Así que estamos muy orgullosos de lo que ha estado creciendo el movimiento que estamos encabezando, que es una parte de todo lo que están haciendo los compañeros. Y el día de hoy es viernes 4 de septiembre ya. El día de hoy nos tocó estar acá en Mexicali con un clima de 41 grados centígrados. Estamos transmitiendo desde la XED, la Gran D de Mexicali, en los 1050 de amplitud modulada, llegando a todo el estado a través de las estaciones de radio cadena Enciso. Bueno, ya tenemos aquí nuevamente a Adrián. ¿Cómo ves el respaldo que tenemos allá en Ensenada?
5: El respaldo en Ensenada, fíjese que yo estaba orgulloso de que en Mexicali lo reciben muy bien, y yo creía que Mexicali era el municipio que mejor lo aceptaba, pero viendo todos los videos y todo el apoyo que tiene, pues no nomás es Mexicali, es todo el estado.
4: Y ya ves que me echaban malo los de Ensenada. A ver, venga Ensenada, a ver, párese en las colonias, a ver qué nos...
5: Llegué a ver comentarios que decían, pues puro Mexicali, Tijuana, porque si te paras en Ensenada no vas a tener gente, y pues yo veo que está lleno de gente, ¿no?
4: Digo, para que aprenda.
5: Digo, no sé, y luego como dice usted, de manera orgánica.
4: De manera orgánica.
5: Esta gente lo sigue, y me consta, y creo que soy de los pocos que puede hablar porque coordinamos los esfuerzos de usted, es que cuando decimos viene Armando Ayala, la gente jala, viene, se acerca, se les hace la invitación, tocamos cercos, oigan, vamos a tener una asamblea aquí enfrente, aquí en la otra cuadra. ¿Quién viene? No, Armando Ayala. Y la gente va por su propio pie, la gente llega en sus propios carros. Ayer la asamblea usted vio que estaba lleno de carros todo alrededor del parque.
4: Sí, no hay unidades de transporte no, oficiales
5: que estén acarreando. Ninguna, gente, ¿no? Ninguna, la gente con su propia... si nos ponemos a pensar, es gasolina que muchas veces la gente gasta y no nos está pidiendo nada, simplemente llegan, lo escuchan y pues también se ambientan, ¿no? Porque ya ve que siempre le piden la chona.
4: Sí, y que ayer me pidió mucho la chona y al último ya no quisieron bailar.
5: Ya se al final les pegó.
4: Era tarde, ¿no?
5: Sí, dijeron ya se les acaba el sol y ya quieren irse meter a su casa. Pero el respaldo se ve, se siente, Armando está presente. Amén. Entonces, pero el respaldo se siente, y como coordinadores para nosotros es fácil jalar a la gente con el nombre de Armando Ayala.
4: Qué bueno.
5: La gente viene.
4: Bueno, pues aquí está hablando Adrián Porfirio, él es nuestro coordinador aquí en Mexicali y está ahora sí que compartiéndoles lo que pasa detrás de cámaras, ¿verdad?
5: Así es.
4: La parte de la logística.
5: Y reclamos.
4: Vamos a continuar con otro video que tenemos precisamente de Ensenada, de la Lázaro Cárdenas 2. Ya vimos nuestra participación en la 89 y Todos Santos. Tuvimos 3 asambleas, lunes, martes y miércoles. Y terminando este video, vamos con las imágenes de la que tuvimos el día de ayer aquí en Mexicali. Así que vamos a continuar y concluir con el capítulo Ensenada. Así se vivió el ambiente en la Lázaro Cárdenas 2 en Ensenada. Viendo la transformación y la soberanía ahora desde la colonia Lázaro Cárdenas 2 en Ensenada.
6: Desde aquí, presidenta Claudia Sheinbaum, desde la colonia Lázaro Cárdenas 2 en Ensenada, aquí la gente le envía saludos, la quiere, la respeta y la reconoce. Desde aquí, presidenta, se escucha.
7: No hay

0: dijo la presidenta aquí, bueno, dijo, a ver, entonces, los que quieran aspirar para ser coordinadores, tienen que tener trayectoria, tienen que tener trabajo, resultados, y además, los que quieran competir aquí tienen que recorrer todo el estado. Y nos mandó llamar allá a México y fue pasando así por estados. Y ya después dijeron Baja California. Sí, yo Baja California. Armando, ven verás, me dijo la presidenta. Y yo pensé que nos iba a regañar, así como allá en San Quintín. Y yo volteaba, yo, sí, tú, ven verás. Quería que recorriéramos todo el estado de Baja California, pero que no hubiera dispendio de recursos, que no hubiera utilización de recursos públicos. Una campaña austera, como nos había enseñado el presidente de la República, casa por casa y reuniones vecinales y comunales como esta, donde yo tuve la oportunidad casi de saludarlo a todos, porque si es un evento de 2.000, 3.000, 5.000 personas, pues primeramente, ¿quién pompó? Y en segunda, todos nos hacemos uno más del montón. Y eso es lo que quería el presidente, un contacto directo con la población. Y juntos sigamos haciendo historia. Muchas gracias, felicidades. Seguimos armando territorio, ahora desde la colonia nacionalista de Mexicali. Presidenta Claudia Sheinbaum, desde Mexicali, las mujeres y la comunidad la quieren, la respaldan y la felicitan por su segundo informe de gobierno. Y aquí se escucha, presidenta, no está sola, no está sola. ¡No está sola! ¡Que viva la cuarta transformación de México! ¡Que viva nuestro cabecita de algodón Andrés Manuel López Obrador! ¡Que viva Claudia Sheinbaum!
1: Y usted va a ser el próximo gobernador de aquí, de Baja California. ¡Arriba, Armando Ayala!
0: Muchas gracias, muchas gracias.
2: Muy bien, bueno, pues ahí las impresiones tanto de Ensenada y cerramos con la asamblea de la colonia nacionalista. Aquí en Mexicali. Pues estuvo muy bien, Adrián. Ayer.
3: Estuvo excelente, senador. Parece que vamos a seguir trabajando, pero si hubiera sido un cierre por lo que hicimos hacer a nacionalista, que es donde arrancamos la campaña del Senado. Porque pues creo que ellos son una colonia que lo apoya mucho y que pues merecían que volvieran, ¿no? Antes de cualquier cosa. Es
2: la líder Norma.
3: Es Norma Duarte.
2: Norma Duarte, un saludo, sí, para Norma Duarte.
3: Siempre activa en redes.
2: La líder que nos ha apoyado muchísimo en redes, en las asambleas, en los informes, en las activaciones, siempre he estado pendiente y no fue la excepción el día de ayer.
3: No, y hasta salió en el periódico que tuvimos hace como 12 ediciones.
2: Ah, sí, cierto,
3: ahí salió, ¿verdad? En el periódico, ahí ya guardó uno ahí en su casa. Ahí estamos los dos.
2: Norma Duarte. Bueno, pues así se vive el ambiente también acá en Mexicali, nada más con un día que estuvimos aquí haciendo asamblea. No, hombre, la gente, ahora sí que tuvimos mucha participación, respaldo y ya,
3: y reclamos.
2: Nos conoce bien.
3: Sí, reclamos pero de quien no invitamos, que quería ir también, sí. Aquí los tengo en el WhatsApp.
2: Muy bien, pues nos vamos ya al siguiente corte comercial. Vamos a entrar ya al último bloque, qué rápido se va el tiempo en
3: la radio.
2: Muy rápido. Vamos a tener que agarrar otra hora aquí en
3: dos
2: la grande,
3: horitas.
2: ¿Verdad? Así que amigas y amigos, pues continuamos en Armando Territorio, nos vamos a comer. A comerciales y regresamos.
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1: Son las 12:49 de este viernes 4 de septiembre. Estamos en el mes patrio, o sea, el mes del grito, del sí. Viva México.
2: ¿Verdad? Ya estamos a pocos días de las fiestas patrias, y aquí en Mexicali se viven en grande.
1: Sí, nos toca seguir en el armando territorio, porque pues estamos sujetos a que este proceso termine en el nombramiento y con el llamado del partido allá en México. Sí, nos toca que todavía estemos para el día 15, pues vamos a hacer un evento.
2: Sí,
1: para dar el grito.
2: Con pozole, con tamales, ajá, con menudo y con toda... que le decimos la comida mexicana, pero ajá, me dice un amigo la otra vez, no es comida mexicana, tú le dices comida, ajá, es la comida normal, pero no sé por qué le decimos mexicana ese día.
1: Bueno, porque hay mucha oferta de hamburguesas, hot dogs y demás, y pues esa es la comida típica mexicana, ¿verdad? Pues tenemos tres temas para cerrar el programa. Número uno, que nuestra gobernadora Marina del Pilar sigue trabajando. ¿Y por qué mencionamos a nuestra gobernadora? Porque es un gobierno emanado de Morena. Y en el partido en México nos dijeron, hay que cerrar filas con la gobernadora. Hay que cerrar filas con los representantes populares de nuestro movimiento. En Baja California, la gobernadora Marina del Pilar impulsa el programa Pancita Llena, Corazón Contento, que brinda desayunos escolares a niñas y niños de escuelas públicas en el estado, siendo este programa un referente a nivel nacional. Adelante.
3: Son muy nutritivos, pero también son muy sabrosos. Están bien ricos, ¿verdad que sí, mi amor? Mira, te salió del alma, corazón. Para que vean aquí, el alma le salió a la criatura. Hola. ¿Cómo están? Ay, qué rico huele. Nuestras mamás servidoras. Muchas gracias por lo que hacen. Nos ayudan mucho. Este es de lo más bonito que hay. Alimentar a todos los niños y niñas de Baja California. ¿Contentos de regresar a la escuela? Ay, aquí van a aprender mucho. Van a convivir. Van a conocer amiguitas, amiguitos. Y van a comer bien rico. Están bien ricos estos desayunos. Gracias, mamá. Mira, se los pelean. Ningún otro estado en México puede hacer algo así. Porque nosotros estamos convencidos de que la educación es el corazón de la transformación. Y para que ustedes puedan aprender mejor, pues necesitan tener la pancita llena y el corazón contento, ¿verdad?
4: Estamos listos para iniciar el ciclo escolar en Baja California.
1: Bueno, pues ahí está, muy, muy buen video sobre este programa, que es un referente a nivel nacional. Con esta, ahora sí que iniciativa, se busca apoyar la alimentación de nuestras infancias y contribuir a quienes lleguen a las aulas lo hagan con energía y mejores condiciones para aprender, ¿verdad?
2: Sí, imagínese si a veces uno por el trabajo pues no come a sus tiempos y empiezas a no pensar bien, imagínese los niños que no coman bien, pues no aprenden bien.
1: No, hay que pancita llena, corazón contento.
2: Y mente limpia y sana.
1: Cuerpos, mente sana en cuerpo sano.
2: Así, ¿verdad? Es.
1: También por eso es importante el ejercicio. Por eso yo publiqué hoy ya que fui al gimnasio aquí temprano.
2: Son Mexicali, ¿eh? Las fotos más virales que tiene siempre, las de gimnasio, las que todo mundo quiere ver.
1: Pues sí, porque pues, o sea, me decían, ¿por qué subes estas fotos? Pues, ¿qué tiene? Pues, si hago ejercicio, pues eso no tiene nada de malo.
2: Algunos suben comiendo hamburguesas, ¿no?
1: Pues otros pozole. Exacto, ¿no? Bueno, también en esta semana tenemos información del segundo informe de gobierno de nuestra presidenta Claudia Sheinbaum. Nuestra presidenta de la República destacó los avances y proyectos estratégicos para Baja California, especialmente en agua e infraestructura. se complementan inversiones históricas para fortalecer la seguridad hídrica con obras como la desaladora de Playas de Rosarito, además de proyectos de saneamiento y modernización hidráulica. También se anunciaron 37 mil millones de pesos para infraestructura en Baja California, destinados a obras, carreteras y la conectividad, que van a beneficiar a distintas regiones del estado. Adelante con el siguiente video.
5: Avance, decisión y esfuerzo tienen un mismo propósito: que el bienestar llegue a todas y a todos. Somos un gobierno que está presente en cada rincón del territorio. Se han instalado 5.000 paneles fotovoltaicos para viviendas en la Ciudad de Mexicali y vamos a ampliar este programa. Al recuperarse el agua como un derecho humano y un recurso de la nación, pudimos entregar 12.346 títulos de concesión a comunidades, pequeños y medianos productores, y asignar agua a los municipios que antes tenían que pagar por ella a particulares. Por ejemplo, Mexicali y Tijuana hoy tienen la concesión directa de la Comisión Nacional del Agua, cuando antes tenían que pagarla a particulares. Además, estamos saneando los ríos Tijuana en Baja California. Vamos mejor y tenemos rumbo, porque ese rumbo lo marca el pueblo, que es nuestro camino y es nuestro destino. ¡Que viva México!
1: Muy bien, pues son resultados que muestran el compromiso de nuestra presidenta con Baja California y que trabajando de la mano con nuestro estado se traducen a más infraestructura, agua y bienestar para las familias. Muchas felicidades a nuestra presidenta Claudia Sheinbaum desde Baja California, resultados que los estamos compartiendo en las asambleas. Así se defiende la transformación con los logros que son los logros del pueblo, ¿verdad? Yes. Y también como último tema de nuestro programa, ya estamos a escasos 4 minutos de cerrar, también la presidenta Claudia Sheinbaum ha reiterado que en Morena las candidaturas no se definen por imposiciones ni por dedazo, sino mediante encuestas abiertas, donde la gente decide quién va a representar al movimiento. Recordó que fue también el método mediante el cual ella llegó a ser candidata presidencial. Sheinbaum ha señalado que la decisión final corresponde al pueblo, mientras que el partido debe de garantizar un proceso democrático y transparente. Vamos a lo que dijo la presidenta Claudia Sheinbaum.
6: Ha sido muy respetuoso. Segundo, toda esta idea que han querido plantar de que López Obrador sigue gobernando, pues tiene que ver con una idea de que las mujeres no podemos ejercer el gobierno. Y tercero, ahora que pasó lo de Sinaloa, lo de Rocha y demás, ahora ya se inventaron de que hay una pugna interna y de que vamos a ver si la presidenta ahora sí pone a sus candidatos para demostrar que tiene el control del país. Bueno, los candidatos en Morena los pone el pueblo, porque lo ponen las encuestas. Ni siquiera la presidenta participa, ni en su momento el presidente López Obrador, en definir a los candidatos. Eso es lo que le da una enorme cohesión a nuestro movimiento. Entonces es absolutamente falso. ¿Qué quieren poner? Quieren incidir en una división. Eso sí quieren. Ellos quieren que haya una división. ¿Para qué? Pues para debilitar al movimiento que representamos. Pero otra vez van a fracasar. Entonces, la aprobación que tiene el gobierno de México, porque no solo es la presidenta, tiene que ver con que no hemos traicionado, con que nos mantenemos, primero, con los principios que siempre mantuvimos, principios que tienen que ver con no robar, no mentir y no traicionar al pueblo.
1: En Morena manda el pueblo de México y nada más. En pocas palabras lo dice la presidenta de la República, ya que hay ahorita en estos tiempos una politiquería, pero de aquellas que son muy baratas, ¿no? Por todas partes. Y malas, que están promoviendo la Lili Téllez, Alito Moreno, el Anaya, el tío Richie, que ayer me quedé aquí en Mexicali y le estaba cambiando de canales a la televisión. y se salió un canal que corresponde a TV Azteca y puro dale y dale contra la 4T, contra la presidenta.
2: Es que pues están bien pagados ahorita para empezar a ir en contra y malinformar al pueblo realmente, porque el saber lo que piensa la gente es en la que es en las colonias, no a través de la pantalla. El hecho de que caminemos y camine principalmente usted, la gente lo respalda. Siempre lo respalda y siempre. Ayer en la asamblea, muy curioso, nos dice una señora, usted comentó, los de TV Azteca, el tío Richie, dicen esto y cosas que no son ciertas, pero ¿con quién están? Y la gente decía, estamos con Morena, estamos con el gobierno, estamos pro Morena y entonces te das cuenta que es mentira todo lo que quieren meter de malinformación, que los programas, que como un programa muy famoso, el de Jóvenes Construyendo el Futuro, le han tirado mucho porque dicen que son becas para los ninis, uh-huh. Pero ese programa está excelente porque son becas para que personas trabajen en un establecimiento, es decir, aquí en la radio no tuviéramos el suficiente dinero para contratar, metemos gente que se capacite y el gobierno paga, ayuda a un microempresario o a una tiendita, a un puesto de abarrotes y ayuda a un joven.
1: Dándole la oportunidad, porque a veces nada más se ocupa la oportunidad para aprender y salir
2: y adelante. Eso lo subsana el gobierno y es un programa excelente que funciona bastante bien, pero le han vendido mucha mala fama.
1: Pues bueno, es la oposición, ni modo que hablen bien del gobierno de la Cuarta Transformación. Muchas gracias a toda la gente que el día de hoy nos siguió a través de nuestras plataformas de Instagram, de Facebook, de TikTok y también del YouTube. Tenemos ahorita 2,065 personas conectadas de toda la República, pero en especial del estado de Baja California y sus diferentes municipios. Gracias por todos los saludos que nos mandaron a través de sus comentarios. También saludos a los haters. Los haters son los que también nos echan mal.
2: ¿Alimentan las redes?
1: La mayoría son perfiles falsos de los contras, que están muy al pendiente de lo que hacemos aquí, así que también son bienvenidos, ¿verdad? Así que
2: suben las vistas.
1: Adrián, gracias por habernos acompañado. Adrián Porfirio, nuestro coordinador aquí en Mexicali, y gracias también a todo el auditorio de Radio Cadena Enciso, que cada viernes está muy al pendiente de nuestro programa Armando Territorio, hoy viernes 4 de septiembre desde Mexicali en nuestra edición número 10, y todo lo que inicia tiene que terminar, y nuestro programa terminó. Nos escuchamos y nos veremos en el próximo de la serie, próximo viernes en punto de las 12, seguimos armando territorio. ¡Felicidades!
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5: 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Vámonos de regreso a las cabinas, Play FM, La Rancherita y Estéreo Sol, transmitiendo completamente en vivo desde el Florido Abarrotes y Carnes. ¡Qué barato!
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2: A fin de localizar a infractores sospechosos de conducir bajo los efectos del alcohol o las drogas, el Departamento de Policía de Los Ángeles incrementó la vigilancia y la mantendrá durante todo el fin de semana del Día del Trabajo, Labor Day, quienes, además de los patrullajes, instalarán controles de DUI durante este periodo para reducir el riesgo de enfermedades graves durante la temporada de virus respiratorios. La Academia Estadounidense de Médicos de Familia publicó sus recomendaciones de vacunación para otoño e instó a personas de todas las edades a mantenerse al día con las vacunas contra el COVID-19, la influenza y el virus respiratorio sincitial, RSV. Debido a las preocupaciones sobre la seguridad de las bicicletas eléctricas en comunidades del sur de California, presenta nuevas reglas la ciudad de Murrieta, que sancionarán no solo al conductor, sino también a los padres, si se determina que menores de edad circulen de forma temeraria en bicicletas eléctricas. En la escuela secundaria Monroe Middle School en Inglewood de Los Ángeles, una estudiante hispana sufrió una intoxicación tras ingerir un dulce que estaba elaborado con marihuana. Otra estudiante, a quien conocía previamente, le entregó un dulce. Esta es la voz de Marcia Enciso desde San Diego.
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3: Aquí también estuvimos como alcaldes atendiendo las peticiones. En aquel entonces nos tocó la pandemia, repartiendo despensas, tocando puertas, resolviendo el tema de la recolección de basura, que era uno de los principales temas cuando entramos en el 19, que no pasaba el camión, y estando muy cerca del pueblo. Eso es la cuarta transformación que nos ha enseñado la presidenta, estar en las colonias.
4: El senador con licencia, Armando Ayala Robles, destacó las actividades que realiza como parte del proceso interno de Morena, su labor legislativa y su gestión al frente del Ayuntamiento de Ensenada, subrayando el ordenamiento financiero y el respeto institucional obtenido durante su gestión. Lo anterior en un encuentro con medios de comunicación del puerto de Ensenada. En el ámbito legislativo, Ayala Robles resaltó la presentación de 42 iniciativas y 37 puntos de acuerdo en el Senado de la República. Además, refirió que durante su gestión como presidente municipal, por dos periodos consecutivos, logró avanzar en el saneamiento de las finanzas públicas del municipio de Ensenada, destinando más de 2.300 millones de pesos al pago de pasivos y obligaciones obrero-patronales. 66ª Legislatura, Justicia para Todos, Senado de la República.
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1: Los Padres de San Diego regresan a casa con récord de 73 victorias por 67 derrotas, obligados a ganar tras caer fuera del comodín de la Liga Nacional al perder 7 de sus últimos 9 encuentros. Se ubican a medio juego de Arizona y el margen de error se acabó. El reto de esta noche es mayúsculo. Reciben a los poderosos Yankees de Nueva York en una serie de vida o muerte. Walker Buehler sube a la lomita por los Frailes, buscando frenar la mala racha, mientras que los bombarderos del Bronx enviaron al zurdo Max Fried a la lomita, quien presume una brillante efectividad de 2.80 en carreras limpias admitidas. Hay un choque de titanes y es en San Diego. Crisis total en la frontera. El FC Juárez arranca en la apertura 2026 con números de auténtica pesadilla. 6 juegos, 6 derrotas, 0 puntos y 19 goles en contra. La salida temprana de Pedro Caiciña no frenó la caída y los Bravos no ganan en la Liga MX desde el mes de abril. Esta noche abren la fecha 7, recibiendo en casa a los Tuzos del Pachuca con una sola misión: sumar o hundirse definitivamente en el fondo de la tabla. Los Toros de Tijuana están en la Serie del Rey. La novena fronteriza aplastó 10 carreras a una a los Sultanes de Monterrey para liquidar la serie en 5 juegos y coronarse en la zona del norte. Con 9 victorias en 12 salidas de gira en estos playoffs, el equipo de Roberto Kelly confirma su etiqueta de favorito y espera al campeón del sur, donde Tabasco domina 2-1 a Pericos de Puebla. La NFL arranca el miércoles 9 de septiembre con sabor a revancha de Super Bowl. Los campeones, las Águilas Marinas, reciben en Seattle a los Patriotas de Nueva Inglaterra para abrir la campaña 2026. Los locales apuestan a la continuidad con Sam Darnold en los controles, mientras que los Pats de Mike Vrabel presentan a un ataque renovado con la llegada de AJ Brown como nueva arma estelar para Drake May. Duelo de poder a poder en el Lumen Field. Esta noche suena la campana grande porque el ex campeón mundial de los pesos pesados, el mexicano Andy Ruiz Jr., está de vuelta en el cuadrilátero tras 2 años de inactividad. La cita es hoy, viernes 4 de septiembre, desde el Prudential Center de Newark, Nueva Jersey. Andy Ruiz, 36 años y récord de 35 victorias, 2 derrotas y 22 knockouts. Estrena etapa con Match Room Boxing y se mide en la pelea estelar frente al peligroso polaco Damian Niva, quien llega con marca de 17 victorias y una sola derrota, buscando sacarse la espina. Una victoria para cualquiera significa volver a la élite de los completos. La cartelera arranca a las 4 de la tarde, tiempo de Baja California. Hay 6 combates que incluyen duelos como Vito Melnicki Jr. contra Austin Williams en peso mediano y Alan Chávez frente a Erickson García. El platillo fuerte de Ruiz contra Kniba es a 12 asaltos. Se espera sobre el ring alrededor de las 6:30 de la tarde en exclusiva por la plataforma de AZN. 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

0: Hola, ¿qué tal? Buenas tardes, ¿cómo están? Oigan, ya estamos a 14 de septiembre del año 2026, septiembre, mes de la patria. Y tengo la primer llamadita, vamos a ver de quién se trata. Hola. Hola.
1: Dile hola. Hola, profe Beque.
0: Hola, Lía, ¿cómo estás? Hola.
1: Adiós.
0: Qué bueno. Anda cansadita, mi niña, ¿verdad?
1: Sí.
0: Sí, mi
1: Una
0: amor.
1: canción, por favor.
0: Claro, seamos claras y rápidas.
1: La de Mariposita.
0: La de Mariposita, otra vez la pondremos. Ok.
1: Sí.
0: ¿Cómo te
1: La
0: fue?
1: voy a cantar.
0: Está bien. Cántela, mi amor.
1: Mariposita está en la cocina haciendo chocolate.

0: Mira qué bonito cantas. Y sabes, Lía, que ahora pronuncias mejor las palabras. ¿Ya te dijeron eso en tu casa?
1: Sí.
0: Ajá. Me encanta que te estén apoyando en tu aprendizaje. Colgamos a las 3, mi amor.
1: Sí.
0: Ok.
1: Una,
0: Ajá.
1: a las dos,
0: Ajá.
1: y a las tres.
0: Eso. Y así abre nuestro programa, nuestra querida Lía.
2: Mariposita está en la cocina.
0: Una llamadita más. ¿Quién estará en la línea telefónica? ¿Qué niño, qué niña? ¿O qué mamá, qué papá o qué abuelito? ¿Hola? Ay, ¿por qué se cortará o por qué no entrará? ¿Hola? Sí, miren, ahí está. ¿Hola?
3: Hola, buenas tardes.
0: Buena tarde, ¿quién habla?
3: Soy Azucena, mamá de Raquel.
0: Ay, qué gusto, señora, ¿cómo están?
3: Muy bien, gracias a Dios y
0: Qué
3: espero que se encuentre usted también muy bien.
0: gracias a Dios, sí. ¿Y
3: Bueno,
0: usted?
3: me gustaría
0: Ajá.
3: pedir una canción
0: Ajá, ¿cuál?
3: del teléfono carpintero.
0: La del teléfono carpintero
3: Sí,
0: con el tremendo de Pánfilo.
3: sí.
0: O con Cricri.
3: Ah, con Pánfilo.
0: Con Pánfilo. Muy bien. Aquí la busco, ¿eh, señora? Repítame
3: Sí.
0: su nombre.
3: Azucena.
0: Azucena, mamá de Raquel. Ok.
3: Sí, muchas gracias. Que
0: Gracias
3: tenga
0: a
3: un buen
0: usted,
3: día y un
0: señora.
3: bonito
0: Vamos a
3: fin de
0: colgar
3: semana.
0: a las 3. A la
3: Sí,
0: 1,
3: gracias.
0: 2
3: Dos,
0: y
3: tres.
0: hasta luego. Repitamos el inicio de la canción Mariposita que nos solicitó nuestra querida Lía y que además interpreta bellísimo ella.

0: No puedo creer que la canción de Mariposita tarda como 3 segundos en finalizar. No crean que fui yo, aquí estoy atenta. Vamos a ver quién está en la línea telefónica. Hola.
1: Hola.
0: ¿Quién habla?
1: Julián.
0: Ay, ¿cómo estás?
1: Bien.
0: Qué bueno, ¿cómo te fue en la escuela hoy, Uriel?
1: Bien.
0: Qué padre. ¿Qué hiciste? ¿Quieres contarnos?
1: Sí.
0: ¿Qué hiciste, mi amor? ¿Dibujaste? ¿Leíste? ¿Qué hiciste?
1: Jugaste.
0: Ah, qué bueno. Me da mucho gusto, Uriel. ¿Y qué melodía te voy a poner o qué quieres hacer en tu programa? Ah, yo sabía, les digo que aquí los niños son los que mandan. A ver, Uriel, ¿qué nos vas a leer?
1: Voy a leerles la mente. Digo, te voy a leer, pero no traigo el libro, pero ya me sé uno.
0: Ah, sí, porque ya terminaste de leernos Los Caminantes, ¿verdad?
1: Sí, pero ese ya no me lo, no sé.
0: Claro, ya lo terminaste. Ahora, entonces, nos dices el...
1: Voy a leer la del pastorcillo.
0: Ah, la del pastorcillo. ¿Uriel?
1: Sí.
0: La fábula del pastorcillo mentiroso.
1: Sí.
0: Oh, ¡wow! Esa es una clásica de la literatura infantil. ¡Bravo, Uriel! Niños y niñas, atención, Uriel nos leerá. Adelante, Uriel.
1: Se llamaba el pastorcillo. Uh-huh. Un pastorcillo estaba cuidando a sus ovejas y luego se le ocurrió una gran idea. A un día gritó con todas sus fuerzas: ¡Socorro! ¡Es que me comen! ¡Es que me comen las ovejas! Y luego unos campesinos que estaban por ahí vieron y fueron a salvarlo. Y
0: wow.
1: luego,
0: Ajá.
1: Ahí se acabó.
0: Allí se terminan los 3 renglones. Y mañana nos leerás.
1: No sé, voy a leer más. Y luego,
0: ajá.
1: Vieron que el pastorcillo se torchó de lisas.
0: Sí.
1: Y luego se fueron terriblemente enojados.
0: Claro.
1: A un día se presentó lobo feroz de verdad.
0: Ándele.
1: Y los campesinos ya no volvieron.
0: Oh.
1: Porque todo eso era una mentira.
0: Ay,
1: y luego
0: no.
1: Devoró una cada una. Y el pastorcillo se quedó sin una oveja.
0: Pobres ovejitas. ¿Y ya se terminó?
1: Sí.
0: ¡Uriel! ¡Bravo, Uriel! Eres valiente al participar con lectura en voz alta, en público, mi vida. Y mira qué bien lo haces y luego qué has escogido. Gracias, Uriel.
1: Voy a pedir una canción.
0: Claro, claro. Vamos ahora con la melodía. ¿Cuál melodía le pongo?
1: La de El Negrito Bailarín.
0: El Negrito. Ay, esa canción me encanta. El Negrito Bailarín con Cricri. Aquí la busco, ¿eh?
1: Sí.
0: Bueno, ¿colgamos a las 3?
1: Sí.
0: ¿Quién más? 1, 2 y
1: 3.
0: Gracias, Uriel.

0: no, no, de verdad, estos niños se roban el corazón de nosotros, ¿sí o no? ¿Verdad que sí? Ay, me encantan las personas que me dicen, profe Vicky, ahí ponemos, a la hora de la comida, ponemos el programa para estar escuchando a los niños. Gracias, preciosos. Recuerden que es un programa para unir a las familias. Así que vamos a ir a la pausa comercial, son las 2 de la tarde con 47 minutos, me he excedido. En el tiempo regresamos rapidísimo.
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0: 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Esto siempre acaba mal.
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3: Hola, mis amores. ¿Sabían ustedes que hay algunas llavecitas de oro que abren muchas puertas? Ajá, miren, por favor, discúlpame, gracias, perdón, con permiso, mucho gusto, bienvenido, tienes razón, te quiero, ¿te puedo ayudar? Estas llavecitas abren muchas puertas.

0: Estamos de regreso. Gracias, niños, por comunicarse al 646-178-3979. Y tengo ya otra llamadita. ¿Quién estará allí? ¿Hola?
1: ¡Hola!
0: ¿Hola?
1: Muy buenas tardes, profa.
0: Buenas. Ay, señora, ¿cómo está?

0: Y para mi yerno, Magdiel, para su papá de Kimberly.
1: Bueno, ok.
0: Y unos saludos para usted y para todos sus compañeritos.
1: Gracias, hermosa. Pues muchísimas gracias, señora. ¿Y qué melodía quiere para toda su familia y para
0: El
1: nosotros?
0: patito Juan.
1: El patito Juan. Aquí se la voy a poner. Y señora, le quiero agradecer porque mamá de Kimberly me contó que también nos escucha los domingos de 8 a 10 de la mañana en la otra
0: Ah,
1: estación, ¿verdad?
0: sí, no era que la otra vez le marqué cuando estaba usted rifando la mochila que le habían dado.
1: Ajá.
0: Y se la ganó el muchachito este, ¿cómo se llama?
1: Ah, Félix.
0: Este,
1: Sí,
0: el
1: sí,
0: niño
1: sí.
0: Félix.
1: Félix se la ganó, es verdad.
0: Ajá,
1: Pero
0: sí.
1: Kimberly hoy viene a la cabina porque ella
0: Ajá,
1: se ganó otra mochila aquí.
0: sí, cierto, sí, profa.
1: ¿Y sabe
0: Bueno,
1: qué?
0: muchísimas.
1: ¿Sabe
0: Ajá.
1: qué? Kimberly, no recuerdo si se la ganó con la llamada de usted. No, no
0: No
1: traigo, no
0: sé si
1: traigo
0: haya
1: mi.
0: sido con mi llamada o con las de ella, no sé.
1: No, no traigo aquí mi libreta, pero luego le
0: Gracias a
1: diré.
0: Dios, ella ganó.
1: Sí, gracias, señora. Colgamos a las 3 y
0: Gracias, profa, así que Dios me la bendiga.
1: enviamos
0: ¿Sí?
1: saludos hasta el estado de Guerrero.
0: Sí, gracias, profa.
1: A la 1, a las
0: A las
1: 2,
0: dos y a las tres.
1: 3. Son las 2 de la tarde con 51 minutos. Niños, voy a poner una melodía que el día de ayer, casi para finalizar el programa, llegó una querida amiga y me traía una mochila. Ay, estoy agradecida, con útiles escolares, iba a decir inside, bueno, adentro, pues. Y todavía no he revisado que quizá le pongamos más útiles escolares. Vamos a ver. Tengo una llamadita más, a ver quién está allí y. Mencioné lo de mi amiga porque tengo una canción que me dice que su hija de 17 años escucha el programa y le gusta la canción del Monstruo de la Laguna. Es la que pondremos a continuación, pero después de la llamadita. Hola.
2: Hola,
1: ¿Quién habla?
2: Iván.
1: Iván, ¿cómo estás, Iván?
2: Bien, ¿y usted?
1: Bien, también. ¿Cómo te está yendo en la escuela, Iván?
2: Pues ahorita no he ido a la escuela.
1: Ah, me dijiste que no, ¿verdad? Porque algo pasó con la maestra, ¿verdad?
2: Bueno, ese fue el primer día, pero hubo examen de CIT, de CICET.
1: Ah, ok.
2: Entonces, pues, como me tocó el primer día, pues ya no
1: Ajá.
2: puedo ir los demás días hasta el lunes.
1: Ah, Iván. Bueno, pues tienes más oportunidad para descansar. ¿Qué melodía te voy a poner?
2: La que usted quiera.
1: La que yo quiera, de verdad. Es
2: Sí.
1: que encontré una súper bonita con Patilú, la maestra que interpreta el abecedario, fíjate, y la quiero poner hoy porque hay varios niños que van en primaria y que nos están escuchando y quiero ponérsela. Así que gracias, Iván, esa canción voy a poner. ¿Eh?
2: Okay.
1: Gracias, colgamos a las 3, Iván.
2: Okay.
1: A la 1,
2: A las
1: a las
2: dos,
1: 2 y
2: a las tres.
1: a las 3.
2: Bye.
3: Al
1: Bye.
3: monstruo de la laguna.
1: Con mucho cariño para la familia que nos donó esta mochila con útiles escolares que la trajo aquí hasta cabina el día de ayer y me dijo, a mi hija le gusta la canción del monstruo de la laguna. Tiene 17 años para ella con amor.
3: Apuro, el monstruo de la laguna empieza a mover la panza para un lado y para el otro.
1: Tengo una llamadita. Hola, ¿quién está allí?
4: Hola.
1: Hola, ¿quién?
4: Jocelyn.
1: Ay, Jocelyn, ¿desde cuándo no me llamabas?
4: Desde todas las vacaciones.
1: Pues sí, mi vida, ¿pero has estado bien?
4: Pues sí.
1: Ay, disfrutando, claro. ¿Qué canción te voy a poner, Jocelyn?
4: El ratón vaquero.
1: La del ratón vaquero con Cricri. Ok, aquí la busco, mi amor.
4: También quiero saludar a mi tío Pato.
1: A tu tío Pato. Bueno, ya te escuchó, ¿verdad?
4: Sí.
1: Ok, pues saludos para tu tío Pato con cariño de parte de Jocelyn. Ok.
4: Okay.
1: Colgamos a las 3.
4: Uno.
1: ¿Quién va a contar, tú o yo?
4: Noche.
1: Las dos. A la 1, a las
4: minutos.
1: Dos y...
4: A las tres. Bye.

0: tengo una llamadita más, como me da alegría. ¿Quién está allí? ¿Hola?
1: Hola, buenas tardes.
0: ¡Hey, Félix! ¿Cómo estamos?
1: Bien, ¿y usted?
0: Bien, también. ¿Qué pasó? ¿Qué melodía te voy a poner? ¿Cuándo vienes por tu mochila? ¿Cómo te está yendo en la secundaria? Ay, quiero que cuentes todo.
1: El domingo.
0: El domingo vas a ir al programa, ok.
1: Sí.
0: Déjame poner aquí que el domingo vas por tu mochila. ¿Y
1: sí.
0: ¿Qué más?
1: Y la canción, la de la carrera de Pocoyó.
0: La carrera de Pocoyó, hoy estaba pensando que no la hemos puesto. Ok, ya está. ¿Algo más?
1: Eso es todo.
0: ¿Y te está yendo bien en la escuela?
1: Sí.
0: ¿Ya estás más tranquilo?
1: Sí.
0: Vamos a colgar a las tres, Félix. Una, dos y...
1: A las tres.
0: Tres.

0: Tenemos otra llamadita. ¿Quién está allí?
1: Olis. Hola, profe de aquí.
0: Hola, ¿Alana?
1: Sí.
0: Alana, te está cambiando la voz, ya te dije, ¿verdad?
1: Sí.
0: Ajá. Mande, Alana, ¿qué canción te voy a poner? ¿Qué quieres hacer?
1: ¿Me puedes poner la canción de Las Hormiguitas Van Marchando?
0: ¡Ay, sí! Está
1: Por
0: súper...
1: Por favor.
0: Ay, Dios mío. Claro, mi amor, está hermosa esa canción. Aquí te la busco, ¿eh?
1: Gracias.
0: Gracias a ti, mi vida. Colgamos a las tres.
1: Sí.
0: A la...
1: Una.
0: Ajá. A las...
1: Dos.
0: Y...
1: A las tres.
0: Eso, Alana. Bye, bye.

0: Yo quiero cantar también.
1: ¿Qué? ¿Cómo?
0: Pero déjame cantar un ratito, que todos cantan, yo no puedo cantar.
2: Pero vos sos baterista.
3: Claro.
0: Ah, ¿y por eso no puedo cantar?
3: Bueno, bueno, a ver. Vamos a darle una oportunidad.
2: Dale, yo te acompaño, Nahuel, dale.
4: El monstruo de la laguna.
3: Ajá, a ver.
4: Se para con la cabeza.
3: ¿Qué?
4: Con las patas para arriba.
3: ¡No! Bueno.

0: Ay, pobre monstruo de la laguna, se cayó de lo cansado que quedó bailando y ya se va al Parque Revolución con la vaca Lola. ¿Sabían ustedes que les gusta? Bueno, es la vaca Lola la que le dice al monstruo de la laguna, vamos a los columpios, y allá se van a los columpios, ya me han platicado. Voy a la pausa comercial, regreso rápido porque tenemos el enlace a nivel regional.
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0: Estamos de regreso. Gracias, niños. Ya habilité nuevamente el número, el teléfono, la línea para que los tiempos nos dieran bien y podernos enlazar también en cuanto terminara el corte comercial, porque luego pongo en aprietos también a mis compañeros. Vamos mira, en Radio Ranchito en Tijuana todavía están en corte comercial. Bueno, nosotros continuamos. Vamos a ver quién está en la línea telefónica. Hola.
1: Hola.
0: Mariela, ¿cómo estás?
1: Bien, bien.
0: Qué bueno. ¿Estás tranquila?
1: Sí.
0: Ah, qué bueno. ¿Cómo te fue?
1: Te quiero decir algo.
0: ¿Qué, mi amor?
1: Ayer no cerré bien una ventana y me enfermé.
0: Te dio gripa. Pero te vas a recuperar, ¿verdad, mi amor?
1: Sí.
0: Y luego con una abuelita que hace unos calditos y unas comidas bien ricas, no, rápido vas a estar bien.
1: ¿Eh? Ok.
0: Ok. Oye, así estaba yo el lunes, así llegué y hablaba, niños, ¿cómo están? No podía casi hablar, fíjate. Mi amor, ¿qué canción te voy a poner?
1: La de la patita Lulú.
0: La de la patita, ay, qué bonita con Tatiana. Ok, aquí te la busco, ¿eh?
1: Y la voy a dedicar.
0: ¿A quién, mi amor?
1: A mi abuelita, mami Alicia.
0: Ok. ¿Alguien más?
1: Es todo.
0: Es todo. Bueno, ¿colgamos a las tres?
1: Sí.
0: Cuídate mucho, ¿eh?
1: Sí.
0: Y hay que cerrar bien la ventana. Colgamos a la una, a las dos y...
1: A las tres.
0: ¡Eso, Mariela! Mariela, que recién festejó su cumpleaños, me mandó hasta invitación y todo. Su mami me la envió por WhatsApp y ella aquí al aire me invitó, pero yo estaba también enferma con gripa en cama, Mariela, y yo ahí en cama con fiebre. Y, entonces, y achú, achú, ¿cómo estará Mariela en su fiesta? Y bueno, ya ves, Mariela, pero... Te tengo tu regalo. Vamos a ver quién está en la línea telefónica. Hola.
2: Buenas tardes, profe Vicky.
0: Buenas tardes. ¿Quién habla? La abuelita.
2: Margarita.
0: La abuelita de Dulce Daniela y Paola.
2: No, no. Soy Margarita, yo abuelita de Angelito.
0: Es cierto. Mire, a ustedes.
2: Sí. Sí, ya he escuchado que le habla otra señora también que se llama Margarita. Bueno, yo me apellido Aguilar.
0: Y se parecen en la voz.
2: Dígame. Mucho gusto en saludarla, profe. Igualmente. Ya tenía tiempo que no le hablaba, pero
0: sí, es verdad.
2: La escucho todos los días, ¿eh? Solamente
0: gracias.
2: Que no esté en mi casa, pues no la escucho.
0: Qué linda, gracias.
2: Ya escuché que le pidieron la carrera de Focoyoga. Esa le gusta a mi nietecito también, pues para él.
0: ¿Cómo
2: muy
0: se llama?
2: Bonito su programa, ¿eh? Muchas felicidades por su programa tan bonito.
0: Pues son los niños los que hacen.
2: Sí,
0: escuchar
2: a los niños tan
0: así
2: bonitos,
0: es.
2: Están todos los que hablan ahí.
0: Ay, son unos bellos.
2: Muy bonito programa, ¿eh?
0: Qué
2: mucho
0: linda.
2: Gusto saludar a la profe Vicky. Que tenga muy bonito día. Bendiciones.
0: Colguemos a las tres, a la una, dos.
2: A las dos, a las tres.
3: El teléfono.
4: No puedo, jefe. Estoy estudiando.
3: Tú, Demetrio.
0: No puede ser, apenas voy a poner que la segunda canción, Azucena aquí, no, sí, Azucena aquí, no, es la tercera canción, Azucena aquí está, el teléfono nos pidió mamá, a ver, déjenme que lea bien, Azucena, mamá de Raquel, nos pidió esta canción.
4: Estoy estudiando.
3: Tú, Demetrio.
4: Yo tampoco puedo, estoy haciendo mi tarea.
3: ¡Pánfilo! ¡Contesta el teléfono! ¡Sálgase y contéstelo!
4: ¡Todo yo! ¿Bueno? ¡Tiene el número equivocado! ¡Ese teléfono parece que...
0: Así está nuestro teléfono, suena y suena y suena. Hola, ¿quién está allí? Hola.
5: Hola.
0: ¿Quién habla?
5: Sebastián.
0: Hola, Sebastián, qué alegría escucharte. ¿Qué melodía te voy a poner?
5: La del Negrito Sandía.
0: ¡Ah, qué bonita canción! Ok.
5: No. Esa no. La del papá elefante.
0: Ah, la del papá elefante. Ok.
5: Con cri-cri.
0: Con cri-cri, claro. Bueno, mi amor, aquí la voy a buscar, ¿eh?
5: Sí.
0: ¿Colgamos a las 3?
5: Sí.
0: ¿O a la...?
5: Una.
0: ¿A las...?
5: Dos.
0: ¿Y...?
5: A las 3.
0: Eso, Sebastián.
4: El número equivocado.

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0: Ay, Pánfilo, ¿cómo vas a convertir en aserrín un teléfono si el teléfono no es de madera? ¿O habrá seguramente algún teléfono serie? A ver, tendríamos que preguntarle a Thomas Alva Edison, ¿verdad? A ver, ¿cómo le hizo con...? Ay, mejor vamos con la siguiente canción. Bueno, la siguiente llamada, luego la canción, El Negrito Bailarín, que tengo aquí ya lista. Uriel me la solicitó después de leer. Nos leyó sobre el pastorcito mentiroso. Ay, por favor, Uriel, sigue compartiéndonos de esta joya de la literatura infantil, una fábula que nos enseña a no echar mentiras, a no engañar ni burlarnos de los demás. Tengo una llamadita. ¿Quién está allí? Hola.
1: Sí,
0: Hola.
1: hola, buenas tardes.
0: Buenas tardes. ¿Quién habla?
1: Hablo como me dicen mis nietos, la Budelia.
0: La Budelia, dígame.
1: Abulelia me dicen mis amores,
0: Dígame.
1: mandándole saludos desde aquí de Puebla
0: Ah, sí.
1: a mis cuatro nietos hermosos que tengo allá en Ensenada.
0: Desde Puebla, que chula es Puebla, ¿verdad?
1: Ah, sí, qué hermosa.
0: ¿Y qué melodía le voy a poner?
1: La de Cepillín,
0: Ajá.
1: de Mi Amor Chiquito.
0: Amor chiquito. Ok. Aquí se la busco, señora, ¿eh?
1: Sí, muchas gracias. Buena tarde.
0: Gracias a usted por comunicarse, tomarse el tiempo para hablarnos desde Puebla, bellísima Puebla. Le mando un saludo
1: Gracias.
0: y colgamos a las 3, a la 1.
1: A las dos
0: Ajá.
1: y a las tres. Gracias.
0: Ay. Ay, una de las joyas musicales de Gabilondo Soler Cricri, solicitada por Uriel. Aquí está Uriel para ti, esta hermosa canción, El Negrito Bailarín.
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1: Ay, qué hermosas las melodías. No, no, no, no tienen comparación. El contenido, el arreglo musical, los coros, los sonidos, efectos especiales, el contenido exacto y principal de las canciones de Gabilondo Soler, Cricri. Y vamos a ir a la pausa comercial. Mis compañeros me están esperando en Tijuana, Mexicali, en las dos emisoras en Tijuana, aquí en Ensenada. Nos vamos al corte comercial y regresamos.
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1: 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Continuamos con Fantasía en la Bahía

0: Estamos de regreso y está con nosotros aquí en cabina una princesa que me encanta que venga porque se llena de glamour la cabina, ¿sí? Pues ella es Kimberly, nuestra querida Kimberly. ¿Cómo estás, Kimberly? Buenas tardes.
1: Gracias a Dios.
0: ¿Estás bien?
1: Sí.
0: Qué bueno. ¿Escuchaste que tu abuelita llamó? ¿No?
1: No.
0: Llamó hace rato. Y fíjate, la canción que vamos a poner, la que sigue, ella me la pidió, la del Patito Juan. Te la dedicó a ti, a tu mamá, a tu papá y a todos sus nietos. ¿Le quieres decir algo a tu abuelita? Porque nos está escuchando. Dile lo que tú quieras.
1: Que la quiero mucho, con todo mi corazón.
0: Y que estás aquí porque vienes por tu
1: mochila.
0: Una super mochila, ¿verdad? Que está súper bonita. ¿Te gusta el color?
1: Sí.
0: Ajá, un rosa fucsia. Y Kimberly, allí hay otra mochila que como a veces tenemos muchas cosas de los donativos que mis amigos me dan, que síganme trayendo, por favor, ¿eh? Entonces, esa mochila, si tú quieres, te la puedes llevar también, aquella la que tiene el búho. ¿Cómo hacen los búhos? Algo así, ¿verdad?
1: Sí.
0: Sí. Y tengo esto que te quiero regalar también, que es de unas amigas, que estoy agradecida porque en la primera Navidad que me contactó ella, y sé que tengo una llamadita esperando un segundito, mis amores, un segundito nada más para terminar de atender a Kimberly, y luego vamos a la llamada y luego la canción. Y Kimberly, entonces esta niña, yo pienso que tiene una boutique para niños y tiene esto que si tu mami lo quiere para ti y a ti te gusta, mira qué belleza, dije, esto está fashion. Aquí dije, ¿qué niña tengo así? Pues hay varias niñas, Mariela también se viste así como tú, así bien fashion. Entonces, ¿te gustan?
1: Sí.
0: Están súper nuevas, allí tienen sus etiquetas y todo, los juegos y para que te los pongas, ¿eh? Si tú quieres. ¿Sí?
1: Sí.
0: Ok. ¿Estás contenta?
1: Sí.
0: Ay, bueno, ¿cómo te fue en la escuela?
1: Bien.
0: ¿Estás contenta también?
1: Sí.
0: ¿Cómo se llama tu maestra o maestro?
1: Mi maestra se llama Carla.
0: Carla, un saludo para la maestra Carla que tiene una niña preciosa como alumna que se llama...
1: Kimberly.
0: Exactamente, claro. Ahora, Kimberly, ¿quieres decirle a tu abuelita? Abuelita, vamos a escuchar el Patito Juan.
1: Abuelita, vamos a escuchar al Patito Juan.
0: ¡Ay, Dios mío!

0: tenemos otra llamadita. ¿Quién está allí? Hola.
1: Hola, buenas tardes.
0: Buenas
1: tardes. Hablo por segunda vez porque la primera estaba atendiendo a Kimberly y me dijo que me esperara.
0: Ay, lo siento.
1: Ah, bueno, pero no hay problema. Me hablo para saludarla.
0: Gracias.
1: Y para nuevamente felicitarla. Usted dirige el programa y nosotros lo disfrutamos.
0: Y entre
1: ahora,
0: todos, entre
1: quiero hacer
0: todos
1: una petición. ¿Podría usted permitirme dedicar una canción?
0: Sí, claro.
1: Ah, bueno, entonces quiero dedicar la canción de los dinosaurios para mi nietecito Mateo.
0: Ah, claro que sí.
1: Ah, muy bien. Entonces, muchísimas gracias y buenas tardes.
0: Gracias a usted y gracias por siempre participar con nosotros, señora Yoli.
1: Bueno, hasta luego.
0: Hasta luego.

0: Gracias por escucharnos, gracias por comunicarse, gracias a mis compañeros en Tijuana, a través de Radio Ranchito estamos llegando a Tijuana, en el 1420 AM de tu radio, en Mexicali, en la Grande de Mexicali, 1050 AM, ese es el cuadrante, en Radio Bahía, donde iniciamos, por supuesto, toda nuestra carrera y dentro de las producciones que hemos realizado está este programa. Es, por supuesto, en Radio Bahía, 1470 AM de tu radio, aquí en Ensenada, a través de la Rancherita 89.1 FM. Gracias, compañeros, por el valioso respaldo. Vamos con esta melodía, niños, especialmente para ustedes que entraron ya a primaria o que están en preescolar. Miren, me encontré esta canción con la maestra Patilú y nos va a cantar el abecedario.
1: Hola chicos, soy Miss Patilú y en esta canción vamos a aprender el abecedario. Yo les digo una palabra

gracias a Iván que me permitió poner la melodía que yo quisiera, y tenía preparada esta, la dije, el primer niño, o quien me diga, mamá, abuelita, abuelito, que me diga, la que usted quiera, profe Pongo, a la profe Patilú, qué bonita canción, a ver si la seguimos poniendo, por supuesto, para aprendernos bien el abecedario. Vamos con la canción del ratón vaquero, Jocelyn, llama más, Jocelyn.

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0: vamos con una llamadita más. ¿Quién está allí?
1: Hola, buenas tardes, profe Vicky.
0: Buenas tardes, ¿quién habla?
1: Mamá de Mía Naomi.
0: Ah, ¿cómo está, señora? No reconocí su voz. Dígame, ¿en qué le puedo servir?
1: Muy bien, ¿cómo está? ¿Cómo sigue usted?
0: Bien, gracias
1: Qué
0: a Dios.
1: Bueno, ya le escucho mejor de su voz.
0: Ajá, ya ahí voy, ahí voy.
1: Qué bueno, nos da mucho
0: Sí,
1: gusto.
0: Gracias.
1: Sí, quisiera si me haría el favor de ponerme una canción.
0: Sí, voy a tratar de...
1: Una melodía.
0: Sí, voy a ver si alcanzo, no sé si las voy a poner
1: Sí,
0: todas.
1: precisamente le voy a preguntar eso, si alcanza, a ver, si no, pues bueno, ya será, o
0: Ya
1: después.
0: sé, pero dígame qué melodía, para tenerla
1: Ay,
0: anotada.
1: la del sapito glo, glo, glo,
0: Ah, ok.
1: que le gusta mucho a Jamie, la trae muy en mente.
0: Ay, Jamie, le mando un abrazo. Claro
1: Sí,
0: que sí,
1: muchas
0: señora.
1: gracias, y Mía también le manda muchos abrazos, muchos saludos, sí. Pues ahorita ande encantada con los gatos de casa, vamos a ver
0: Sí,
1: qué hacemos, a darlos en
0: bueno.
1: adopción y pues bueno, tenemos trabajo.
0: Ándele pues, abrazo, señora.
1: Gracias,
0: A
1: bonita tarde, que
0: ustedes.
1: esté muy bien y la escuchamos en el siguiente programa.
0: Gracias, hermosa. Hasta luego.
1: Bendiciones.
0: Igualmente.
1: Hasta luego.

se terminó esta hermosa canción. Niños, vamos a ir a la pausa comercial. Son las 3 de la tarde ya con 32 minutos y fracción. Vámonos al corte.

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1: Desde Cuernavaca, Morelos, primera entidad que visita en su recorrido Honestidad y Resultados, la presidenta Claudia Sheinbaum Pardo resaltó que su gobierno trabaja desde el territorio por el bienestar del pueblo y de México con cercanía y amor.
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1: Con el objetivo de fortalecer la perspectiva de género en el servicio público y contribuir a la prevención y erradicación de las violencias contra las mujeres, el 25º Ayuntamiento de Tijuana realizó jornadas de capacitación dirigidas a personas servidoras públicas de distintas dependencias y delegaciones municipales durante el mes de agosto.
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1: Marcos Llorente ha decidido cerrar su ciclo con la selección española a los 31 años de edad, apenas unos días después de vivir el momento más importante de su carrera internacional, convertirse en el campeón del mundo.
2: Para RCE Noticias, Luis Daniel Rodríguez.
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9: Estamos de regreso. Muchas gracias por sus llamadas, hermosos. Oigan, les invito para leer sobre la información de por qué se le llama a septiembre el mes de la patria. Luego, ¿qué se celebra el 15 y 16 de septiembre? Luego, ¿quiénes son los personajes que participaron? ¿Y qué fue lo que lograron? Uy, hay mucho que leer y conocer, sobre todo de la historia, porque de pronto preguntas, oye, ¿quiénes son los personajes de la independencia? Y te dicen que Francisco Villa y que las canciones, ¿qué canciones son las que? Pues que la de Lita y que, no. Vamos con una melodía más, esta solicitada por quien me pidió la carrera de Pocoyó. Ah, pues Félix, aquí está, la carrera de Pocoyó.

Los mecánicos ponen a punto los bólidos. Mientras, Pato parece tener problemas.

0: Y atención, porque justo antes de llegar a la línea de meta, los corredores se han quedado sin gasolina. ¡Qué emoción! Nunca una carrera ha estado tan reñida. Pero los corredores han decidido llegar juntos a la línea de meta. Ha sido un maravilloso empate. ¡Bravo por nuestros locos pilotos! ¡Bravo por una maravillosa carrera!
1: Gracias por seguir con nosotros. Ya son las 3:39, casi 40 minutos. Oigan, quiero agradecerles. Qué lindos son, papitos. Gracias, porque me he dado cuenta de cómo han entendido la dinámica del programa. Cuando hay muchas llamadas, muchas peticiones, son tan respetuosos. Cómo los quiero, de verdad. Por eso aquí tratamos de estar siempre. ¿Cómo no vamos a atender a los niños el día que sea, hasta el día del trabajo? Aquí estuvimos. Vamos con esta cancioncita más, solicitada por nuestra querida Alana. Miren qué canción ha pedido la niña. Allí uno también se da cuenta, a veces en la voz y todo, pues la personalidad, ¿no?, de los niños. Nos pidió esta canción que se llama La Marcha de las Hormiguitas, o Las Hormiguitas Marchando Van.

0: gracias por seguir con nosotros. Oigan, una de las melodías hermosas que solicitaron el día de hoy y que, pues, además quiero felicitar a los papitos porque allí también se ven ustedes, profes. Digo, papis, los maestros se dan cuenta a través de la manera en que se expresan los niños, las palabras que utilizan, cómo son con los demás. Hay mucho, mucho que habla de la familia, aunque esté allí esa criaturita enfrente. Allí es como una radiografía, algo así. Así que los quiero felicitar por los niños tan preciosos que tienen, por estarlos estimulando a participar. Eso es socialización. Así que felicito a los papis y a los que se toman el tiempo para traer a los niños a cabina y vivir la experiencia, como dijo un padre de familia. No, profe, nosotros queríamos que la visitaran en la cabina, que vivieran la experiencia de estar en un programa de radio para niños en vivo y a nivel estatal, nacional y allende las fronteras. Eso lo he agregado yo. Tengo una llamadita más. Vamos a ver quién está por allí. Hola. Hola, hola.
1: Hola.
0: ¿Quién habla?
1: Bueno. Poli.
0: Dígame, ¿en qué puedo servirle?
1: ¿Norma?
0: ¿Perdón?
1: ¿Puedo hablar con Norma?
0: Ah, es un número equivocado. Permítame.
1: Oh. Ok, gracias.
0: Vamos con esta canción solicitada por Mariela. Mariela, espero que te recuperes pronto, por favor. Te mando un abrazo con mucho cariño y a cerrar. Aquí hay una canción que pongo que dice, abre la ventana. No, ahora cierra la ventana bien, por favor, para que no te resfríes más. Te queremos mucho, Mariela. Tengo tu regalo de cumpleaños. Me invitaste a tu fiesta y tengo tu regalo. Me avisan cuando puedes venir a recogerlo. ¿Está bien? Bueno, aquí está. La Patita Lulú con Tatiana.

0: la pausa comercial, la última del programa, y regresamos.
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0: 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Muchísimas gracias de todo corazón. Y claro que necesito más, por supuesto, para continuar. Y tenemos otros proyectos también, el programa de los domingos de 8 a 10 de la mañana en Estéreo Sol, que allí les espero, niños también, y a toda su familia, claro. Así que, bueno, vamos con una cancioncita más. Gracias por el respaldo. Vamos con una cancioncita más. Dije que me felicito a los papis porque escucho, leo, miro las letras también de las melodías. Me gusta analizarlas, trato de analizarlas. Y entonces me doy cuenta que qué bonita la educación que están brindando a sus niños y cómo están preservando, papitos, porque sí, la inocencia y el cuidado que tienen para que lo de niños para niños, como debe de ser, porque también la música educa, también la música forma. Así que gracias, papitos, por ser así una estrellita para ustedes con mucho cariño. Y vamos con esta melodía que me enterneció cuando la pidieron. Sebastián, aquí está Papá Elefante.

Ya casi, casi para finalizar el programa, esta canción tan bonita también, Amor Chiquito, con Cepillín. Gracias por solicitarla al 646-178-3979.

tengo esta canción solicitada también por la abuelita de Mateo, que agradezco mucho su que siempre está participando con nosotros. De las primeras llamadas que tuvimos, no sé si fue la primera, fue el año antepasado. Gracias, señora Yoli. Aquí está esta hermosa canción de los

Señores padres de familia, felicidades, muchas gracias por estar con nosotros. Felicidades porque ustedes también han iniciado esta aventura con su familia, con sus hijos. El regreso a clases, van a ver que les va a ir muy bien. Tómenlo con calma y disfruten porque el tiempo se pasa volando. Y además quiero agradecer a mis compañeros, ha sido un trabajo en equipo y a nombre del liderazgo, de todo el liderazgo de Radio Cadena Enciso, como mencioné, de cada uno de mis compañeros, niños y niñas, gracias, pero no se vayan, por favor, porque sigue Stereo Music.

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1: llueve? ¡Wow! ¡Hasta luego! ¡Hasta luego!
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1: Baja California ocupa un lugar relevante en la transformación del país, destacó la gobernadora Marina del Pilar Ávila Olmeda durante su conferencia mañanera, al reconocer el respaldo de la presidenta Claudia Sheinbaum Pardo y la coordinación que mantienen ambos gobiernos para impulsar acciones en beneficio de la población. Hoy, Baja California es un referente a nivel nacional en términos de inversión e infraestructura, en salud, en programas de bienestar y educación, afirmó la mandataria.
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1: Ante las precipitaciones registradas desde las primeras horas de ayer jueves 3 de septiembre, la delegada de Cabo San Lucas, Karina de la O. Uribe, informó que mantiene un operativo coordinado con Protección Civil para supervisar vialidades, accesos, cruces de arroyos y puntos de riesgo.
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1: El Gran Premio de Italia tendrá un invitado muy especial este fin de semana. Rayo McQueen, protagonista de la película Cars, llegará al circuito de Monza para realizar una vuelta honorífica como parte de la celebración por los 20 años del estreno de la cinta.
2: Para RCE Noticias, Luis Daniel Rodríguez.
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8: Gracias por estar con nosotros y casi ya para cerrar el programa el día de hoy y de esta semana queremos agradecer su preferencia, sus llamadas telefónicas, sus mensajes. Muchísimas gracias por las personas que nos llaman y dicen: estoy aquí en casa, me espero al programa para degustar mis alimentos, mi comida. Oh, muchísimas gracias. Donde quiera que nos escuche, en su carro, es la hora en la que hay mucho tráfico y seguramente también el agotamiento físico, mental, el estrés en muchas ocasiones, pues genera en nosotros pues es a veces como ansiedad. Qué bueno que podemos tener espacios como este y que podemos disfrutar, relajarnos y descansar. Gracias a Dios que tenemos trabajo y que tenemos una actividad, ¿verdad? Y luego quiero también agradecer a mis compañeros, ya que este programa se está transmitiendo para todo el estado de Baja California a través de las diferentes emisoras de Radio Cadena Enciso, una empresa pionera en radiodifusión en México. Y estamos a través de, por supuesto, Radio Ranchito, en el 1420 AM de tu radio. Le envío un abrazo, un saludo cariñoso a Fernando, y también él está en controles. Y también enviamos un saludo a nuestros amigos allá en Mexicali, el bellísimo Valle de Mexicali. Les enviamos un abrazo, nuestra capital del estado. Estamos a través de la Grande en el 1050 AM de tu radio. Y por supuesto en Radio Bahía, tu mejor compañía, en el 1470 AM de tu radio en Tijuana. Asimismo, estamos en Ensenada a través de La Rancherita 89.1 FM. También le quiero invitar para que descargue nuestra app para que nos escuche a través de la red. Vamos con una melodía que quiero brindar como un honor y a todos aquellos hombres y mujeres que practican y han practicado el surf. Nuestra región, especialmente Rosarito, Ensenada, somos caracterizados porque este es uno de los deportes desde antaño. Aquí está esta melodía, es viernes. nos la vamos a permitir.

nombre de cada uno de mis compañeros en las diferentes cabinas de Radio Cadena Enciso, a nombre de todo el liderazgo, por supuesto, de esta misma empresa, a nombre de su servidora Victoria Aguiar, la profe Vicky, si me dicen, trabajadora social, comunicadora de radio, televisión y además gestora social. Ha sido un placer enorme estar con usted. Deseo que tenga un excelente fin de semana y que empiece con nuevos bríos la próxima. Recuerde que estamos celebrando pues el mes de la patria, que todos los días debemos de recordar, honrar a quienes nos dieron, como luego dicen, patria y libertad. Por favor, cuídese mucho y gracias por su preferencia. Hasta luego.

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